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18: Son las 5 con 16 minutos.
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7: Son las 5:31.
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4: Son las 5 con 46 minutos.
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3: Un total de 362 usuarios del Servicio Militar Nacional Clase 2007 tomaron protesta la mañana de este martes en Hermosillo, entre los que destacan remisos y mujeres voluntarias. Durante la toma de protesta, se contó con la participación del mandatario estatal, Alfonso Durazo, quien destacó el compromiso que asumen los usuarios del Servicio Militar con la República Mexicana. A partir de este miércoles se activará el operativo de entrega de paquetes de uniformes y zapatos escolares gratuitos en 8 municipios de la Sierra Alta en las escuelas públicas de Educación Básica de Bavispe, Pacerac, Guachinera, Guasabas, Villa Hidalgo, Granados, Bacadeguachi y Nacorichico. Se entregará en orden y agilidad antes del inicio del ciclo escolar 2026-2027. Marina del Pilar Ávila no pedirá licencia como gobernadora de Baja California. Tras los rumores difundidos en redes sociales durante las últimas horas, confirmó el gobierno estatal a través del director de comunicación social del gobierno de Baja California, Jesús López Román Díaz, durante una entrevista con el programa del periodista. Consulta esta y otra información en www.nuestrasnoticiasonora.com. Soy Cheryl García y continuamos con esta y más información el día de mañana en Nuestras Noticias Radiorama Sonora.
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11: ¡Son las 6:03!
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3: ¡Son las 6! ¡Con 14 minutos!
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9: Son las 6:27.
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De la Poderosa, muy buenas tardes, tumbados, endiamantados, empecherados. Ya inició tu programa favorito de la tarde, siendo las 6:31. Oigan, ya saben que hoy, stop a las llamadas, a los mensajes, a todo. Hasta las 7:30 les voy a dar chance para lo de la dinámica, ¿eh? ¡Ay! ¡Ay, qué emoción! ¡Ay! Me siento súper emocionada, tumbados. Yo lo sé que ya el día de mañana sacamos la ganadora. Pero pues bueno, ahorita les voy a dar más información por si tú tumbadita, eres nuevecito de paquete, que andes por aquí. Pues que te hayan dicho, verás qué curar el programa de los tumbados de la Poderosa con la Chacalosa por el 88.9 FM, verás qué cotorreo tan perro. Así quiero saber yo, que se oiga el bocinón bien loco en todos lados, nada más que quiero que me digan y me rafagueen el mugrero, el 6624-616270 y teléfono de cabina 6623-027401. Díganme también, oye Chacalosa, estoy cumpliendo años, pues aquí te pongo las mañanitas beliconas. ¿Qué te parece, tumbado, tumbada? Ay, pues sí, aquí, mira, aquí no son las mañanitas tradicionales. Aquí se prende el cerro todos los días. Es más, mira, todos los días es viernes aquí. Todos, aunque mira, es jueves 7 de mayo. 7 de mayo ya se siente el empoderamiento. No, las mujeres 4x4 todoterreno ya están agarrando su territorio. Están agarrando el empoderamiento. Así que sí a todo, díganle a las mujeres. Sí, mi amor, sí, mi vida, mi cielo, no pasa nada. Eso va. ¿Eso quieres? Ok, mi amor, eso va a ser. Así. Si usted le piden huevo con chorizo y ella le quiere dar huevo con jamón, no pasa nada, mi amor. No pasa nada. Así. Eso quería. Es más, ya se me antojó. Así. No le den la contraria, por favor. No les den la contraria a las mujeres poderosas, porque ahí los quiero ver caras de coche y come cuando hay. No van a tener desayuno, ni comida, ni planchadito, ni nada. Así que vale más. Así, leve el asunto, que se porten bien, porque, ay, mañana saco la ganadora, tumbados, así que las que no han participado todavía, que de hecho tengo mensajitos aquí en puerta, de muchos limones para el caldo, para el menudo, para el pozole, para la gallina pinta, para lo que tú quieras, el bichito también, mira, cuánto número que no está agregado, que no está agregado. Otro limón para el caldo, Chacalosa. Eso me gusta. Dice, mira, es en el horario. A ver, ¿qué horario es este? El horario este es donde están los tóxicos. Pero pues bueno, quieren participar pues para la dinámica, ahorita las anoto, otro cliente nuevo, como de que no, ahorita los anoto. Y pues es muy fácil, solamente vas a mandar el primer nombre, el primer apellido y el número de celular de la mamá. Bueno, por favor, exclusivamente el de la mamá, porque ay Dios mío de mi vida. Se va mañana el regalo, la serenata. ¿Qué se va a llevar, Chacalosa? Yo vengo llegando aquí, no sé qué ondas. Ah, pues mira, pon mucha atención para que corras la voz. Se va a llevar la serenata, mamá, con el grupo Legantes HS, 2 horas de música en vivo. Se va a llevar 1 hora de música en vivo con Panchito Vega, O sea, equivalen a 3 horas de 7 de la tarde a 10 de la noche. Pero si tú quieres aguardar un cochinito este fin de semana, muy válido, para que te den precio ahí ya estando ahí el grupo, para que se extienda. ¿Qué óvole? ¿O te pone roñoso o qué? Órale pues. Y aparte se va a llevar un ramo de flores patrocinado por Aile Florería y Regalos. Un ramo hermoso para que sea más hermosa la muchachona aquí, la tumbadita pues. Y aparte se va a llevar, luz Gutiérrez nos patrocina
el maquillaje express para que te veas hermosa, hermosa. Y también laches Gabriela Polanco, las pestañas, el perfilado de ceja y planchadito. Ok, todo eso se va a llevar la mamá. Pero adivinen qué. Se va a llevar, me dijo el Antonio, ojalá me queden mal, porque pues no es ley que los patrocinadores me vayan a quedar mal, ¿verdad? No es ético, ¿verdad? Me dijo el Antonio que él iba a patrocinar la mesa principal. La mesa principal también, adornadita y todo, que Versace. Y también se une con nosotros la Taquiza Chela. Taquiza Chela se une para, pues, patrocinar lo que son los taquitos, no sé, de barbacoa, de chicharrón, no sé los guisos, pero cualquier guiso está exquisitamente rico, ¿eh? Taquiza Chela. Todo eso se va a llevar, fíjate, la ganadora. Fíjate nomás. Ay, nomás. Y aparte, bueno, eso ya se llevó la ganadora de la serenata. Pero aparte voy a sacar más ganadoras, Chacalosa. ¿Cómo es posible? Sí, más ganadoras, así como lo escuchas. Mira, voy a sacar. Ah, pues mira, salió Noemí. Noemí se ganó un paquete de carne seca de Peñasco, pues de carne seca, en chiltepín, en su jugo, en Flaming Hot, no sé. Voy a sacar varios paquetes y van a tener más oportunidad. Aparte, voy a sacar otra ganadora con una cena allá en los Dogos de la Uni del Juan. Dogo Momia La Chacalosa. La madre 4x4, un acompañante que yo diría que te llevaras a tu mamá o a tu suegra, ¿ok? Que sean mamás 4x4, que lleguen ahí por su dogomomia La Chacalosa, en la Unison. Y también Nancy G.C. Niles, las uñas acrílicas, te va a patrocinar también. Ay, ay, ay, son varios premios, Chacalosa. Por eso mañana, quédense con el celular pegado en la frente y en el cachetito, para que si les marco una llamada es suficiente para sacar la ganadora. Si no me contesta, saco otra ganadora y así sucesivamente. Esto va a ser en el turno de la mañana, de 9 a 11 de la mañana en la carrilla. Como pueda llegar en el primer blog y sacar varias ganadoras, como puede ser en las dos horas, saque y saque ahí en todo el transcurso del programa. Voy a estar sacando ganadoras para que estén bien pendientes. Si no me contestaste a la primera y me quieres marcar, reenviar la llamada, I'm sorry for you, ok, porque no es válido. Por eso les digo, espero hayan anotado también el número de la mamá, porque si me contesta una persona que no me haya, pues que no la tenga, pues, él, que lo anotaste tú, cara de cochi, y no me contestes tú porque estás ocupado en la maquinaria, no sé, haciendo algo en el trabajo, y por X o Y no me contestaste, hijo de la mañana. Por eso te digo, pégate el celular, pégate de 9 a 11 de la mañana, porque saco ganadoras, y siguen entrando los mensajes, y yo, pues, me ocupo en anotar a todas, porque es el último día tumbadas. Es el último día que tienen para anotar a la mamá, a la vecina, a la tía, a la suegra, a la hija, a la esposa, a la novia, a lo que tú quieras. Nos vamos con música. Esto viene a cargo de Gavito, el Nata. No, hombre, un convoy que, ¿qué te digo? El presidente, pues, me extrañas. ¡Súbele! Alucinón bien loca.

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6: Son las 6:47.
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0: ¡Wow! Tumbadas me tienen anonadada, asombrada. ¡Ay, ay, ay! Bien prendido el cerro que lo dejan ustedes. Bendito Dios, muchísimas gracias a los patrocinadores. Muchas gracias a todos ustedes como radioescuchas, que ustedes están al millón conmigo, tanto en la carrilla como en los tumbados. No tengo palabras como agradecer a tanta gente en cada dinámica que me rifo. Es para ustedes, dice por acá RCosey. Pregúntale al Julio Chacalosa por el Marco Apodaca de Fanasa. Así de Fanasa, que ya está en mi corral, dile. ¿A poco sí, RCosey? Bueno, man, no se aguantan, Se pasan de lanza. Oigan, ya notaron ahí a sus mamás, a sus esposas y todo el cotorreo. Dice por acá también el Pablo Romo. Oye, Chacalosa, ¿puedo anotar a mi mamá otra vez? Si ya está anotada, tumbado, no necesita ya. Ya está anotada, todo bien, todo fluye. Y esperar mañana, mijito, esperar mañana quiénes son las afortunadas ganadoras de la serenata a mamá. Quiero anotar a mi mami, dice, ya está anotada, no se preocupen. Otro limón para el caldo por acá, otro limón para el caldo, Chacalosa. Yo la neta estoy como pues pulpito. Y quiero, yo creo que ya no voy a entrar mucho al aire, les digo por qué, porque los voy a estar anotando, no quiero que nadie se me vaya a sentir o se me vaya a no anotarlo, pues la verdad que no quiero eso, porque mañana de voladita de 9 a 11 de la mañana voy a estar sacando las ganadoras. A ver, dice por acá, a ver, Chullita dice... me manda el nombre. Ay, no, es que están entrando demasiados. Vale, más que ni siquiera lo lee aquí porque los voy a abrir
1: no,
0: y me voy a confundir.
1: Todo bien. Y José se quede con todo el ganado, no pasa nada. Yo me quiero quedar contigo.
0: Oye, Julio, ya no te importa para dónde arranca el COSEI, ¿no? No te importa nada ya, no, hombre, es que ya te la ayunó, dijo la Chacalosa. Yo les sigo anotando, y yo sigo programándoles aquí las rolas. Les voy a poner esta que me solicita. ¡Ay, se quitó! ¿Pero por qué? Te digo que se aloca la compu. Se aloca, no crean. Este estaba, mira, pero se me había quitado. Es el Junior H, culpable. Súbele al bocinón bien loca.

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0: Son las 7:03. 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

Obviamente tumbado, siendo las 7:07 de la tarde. Nos dice por acá, siguen entrando bastantes mensajitos para que los anoten la dinámica. Puro limones para el caldo, obviamente. Y dice también este tumbado, Israel Carrillo, dice, hola Chacalosa, aquí te escucho todas las tardes en la colonia El Palo Verde. Dice, saludos para Pura Poderosa, dice, íralo. Eso es todo, Israel, muchas gracias. Tú corre la voz, tú sigue corriendo la voz, que mira, este programa se pone todos los días, es viernes, se siente esa adrenalina, esa actitud positiva, al millón porque al 100 cualquiera. Recuerden que el día de mañana se van las ganadoras de 9 a 11 de la mañana en la carrilla. Pongan atención en su celular. Si ven un número raro, agreguen a La Poderosa porque les voy a marcar del número 66230274-01. El número de cabina, no el número de WhatsApp. El número de cabina 66230274-01. Si no me contestan, ay, ni modo. Ni cómo hablar, pero pues bueno, pónganse abusados, por favor, y no crean que es una extorsión, ni mucho menos. Por eso yo les decía, agreguen el teléfono de cabina, pónganle al 88.9 FM, vamos a andar todo el convoy de La Poderosa de la radio allá, en la serenata. ¿Qué te pasa? Vamos ahí con todos los poderes, ¿qué dijiste? ¿Va a andar nomás la Chacalosa? Pues obviamente que tiene que andar la 88.9 FM, La Poderosa, más poderosa que nunca. Recuerda, muchísimas gracias a todos los patrocinadores. Yo creo que yo me voy a inclinar a estar anotando aquí, si me agarra el tiempecito, no se me desesperen, no se me agüiten, no nada, pero sobre aviso no hay engaño. Ya le dijo la Chacalosa que mañana sacamos la ganadora, el ganador, etcétera, con tanto patrocinador oficial, es que bárbaro. Agradeciendo a todos, dice por acá, gracias Chacalosa, no, gracias a ustedes, dice por acá, Chacalosa, ponme algo del Peso Pluma o el Nata, Gavito Ballesteros, puro 88.9 FM, Chacalosa, dice el Danielito Jiménez. Muchas gracias, Danielito. Otros de los radioescuchas de Hueso Colorado. Otros se quedan también, vienen por un rato nomás a ver qué onda, cómo corre el agua aquí, y se quedan, se instalan, están para quedarse. Así que pues muchas gracias. A ver, vamos a ver, Danielito, una de Peso Pluma. Vamos a revisar por aquí. Igual yo les voy a estar programando porque hay otras en puerta. Te voy a mandar esta de los primitos, 7-3, ¿ok? Yo voy a seguir anotándolos, tumbados, tumbadas. Pónganse abusados, ¿eh? Pónganse abusados. ¡Súbele! Al bocinón bien loco.

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0: Son las 7 con 18 minutos.
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2: Son las 7 con 31 minutos.
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parranda. Bienvenidos sean a La Parranda con la Jazz, saludándolos con el gusto de siempre, Yasmín Pérez, la Jazz, en una emisión más de La Parranda, señoras y señores, ya por acá con ustedes. Ay, se me hizo un poquito tarde, chamaco, sinceramente, les voy a ser muy honesta, no había visto la hora. O sea, yo venía con toda la tranquilidad y según yo con todo el tiempo del mundo en que iba a llegar para las 7:30. Y me voy sentando acá en el escritorio, para en la cabina, que voy volteando 7:37. Digo, ¿qué? Pero bueno, ¿verdad? Ya estamos aquí. Ya andamos por acá en la cabina, más que listos, con muy buen ambiente, buena música, canciones que ustedes también yo les voy a estar complaciendo, incluyéndolas en el programa, esas peticiones que ustedes me hagan llegar a través de nuestro WhatsApp, el 6624-616270, que encantada de la vida, yo voy a estar recibiendo sus mensajes. Que si me dices, Jazz, ¿qué onda? Ponte algo tranquilito, algo romántico, ¿sabes qué? Ya vete por algo que se parezca así como más de jueves, ¿sabes qué? Vámonos por cumbias, ya ustedes mandan acá en el programa, ya saben que es de ustedes y para ustedes, y hoy es jueves de Tumba la Rola, juevesito de Tumba la Rola, así que ahorita ya en un ratitito más lo vamos a empezar, chamacos, para que, bueno, ustedes también vayan pensando con cuál rola me las van a estar tumbando el día de hoy. Ya lo saben, 6624 616270. Vamos a iniciar. Y yo digo que vamos a, hay que iniciarlo con cumbia. Algo movidito, señoras y señores. Esto viene a cargo de la Conce. Y se titula La Mini.

0: seguir con más de la buena música en la parranda. Nos vamos a corte comercial y regresando, chamacos, vamos a arrancar con el Tumba la Rola, juevesito rico sabrosón.
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6: Son las 7 con 47 minutos.
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8:51, señoras y señores. Y lo prometido es deuda. Ya les mencionábamos al inicio del programa que los jueves, al igual que los martes, es de Tumba la Rola. ¿De qué se trata? Ya, platícame de qué se trata el Tumba la Rola en el programa. Pues ahí le va. Es que arrancamos con una canción. Yo inicio con una canción. Yo la elijo. Muchas veces ustedes también me dicen, ¿sabes qué? Ya se inicia con esta. El punto aquí es que, bueno, iniciamos con una canción y ustedes a través de audios en el 6624-616270 me dicen si me la tumban o me la dejan, si me la tumban y por cuál. Es a través de audios en el 6624-616270. Ahí mero ustedes son para que me lleguen esos mensajitos. Ustedes me la pueden tumbar por la rola que quieran. Rola nuevecita, rola no tan nueva, muy viejita, de cumbia, norteñita, de solista, de banda. Corridos de caballo, chamacos, también se vale. Y así, que si se vale, que si se la tumban y la quiere regresar, se vale que la regrese. Que si es del mismo artista, el que ya se puso, ¿qué tiene? Aquí ustedes mandan y ustedes eligen si la dejan o la tumban. 6624-616270. Así que acá arrancamos el Tumba la Rola.

a arrancar a cargo de la banda Machos, oiga. Y pobre leña de pirul, que no sirves ni para arder, nomás para hacer y llorar. 6624-616270. Adiós.

chiquitito. Es herencia de grandes, oiga. La dejamos, la tumbamos. ¿Y por cuál? 6624-616270. Adiós.

0: La Cocaleca y nos vamos a ritmo de cumbia, pero antes, chamacón, nos vamos a ir a un corte comercial y vamos a regresar con más de Tumba la Rola y lo vamos a arrancar con la Cocaleca. Son las 8 de la noche en punto. Regresamos a La Parranda y al Tumba la Rola.
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0: Son las 8 en punto.
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1: 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Veamos. Y nos pedían la morena cabello largo también.
2: El jueves se tumba la rola, qué bárbaro, chavacos. Así que, pues bueno, lo vamos a arrancar el siguiente con la Cocaleca. De los temas que ustedes me solicitaron. Así que ya lo saben, la dejan en la tumbanza.

0: Es el señor Juan Sebastián y tatuajes, señoras y señores, ahí está. Ahí está esa canción. 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Señoras y señores, yo voy a pasar a retirarme un poquito antes. ¡Ay, qué bárbaro! Vergüenza no tienes, Jazz. Vergüenza no tienes. Todavía que llegas 7 minutos tarde, te vas temprano. Pero tenemos compromiso, chamacos. Tenemos compromiso. Nos vamos para allá, para la expo. Está el Ricky Martin y están también juntos. Entonces, pues bueno, por ese motivo vamos a salir un poquito más temprano. Ahí les dejé unas cancioncitas que yo sé que les van a gustar para que sigan el ambiente. Y el día de mañana acá vamos a andar con todos ustedes bien requete abusados para llevarles buena música. Está bueno. Muchísimas gracias por tenerme en sintonía y gracias por sus mensajitos. Yo soy Yasmín Pérez, la Jazz. Cuídese mucho. Compromiso.
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4: Son las 8 con 18 minutos.
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1: Son las 8:31.
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2: Son las 8:49.
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0: Son las 9:02.
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3: Son las 9:18.
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1: Son las 9:32.
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3: Son las 9:49.
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0: son las 10 con un minuto.
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7: Son las 10 con 17 minutos.
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0: Son las 10:31.
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3: Son las 10 con 48 minutos.
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0: Son las 11 en punto.
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3: Son las 11 con 15 minutos.
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2: Son las 11 con 27 minutos.
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3: Son las 11 con 43 minutos.
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0: Son las 12 con 16 minutos.
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0: Son las 12 con 31 minutos.
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0: Son las 12
1: con 47 minutos.
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0: Es la una en punto.
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0: Es la 1:13.
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1: Fíjense que la gente cuenta que los músicos de la banda El Capiro somos pulguientos, lagañosos, groseros, léperos, locos, borrachos y baquetones. 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

0: Es la una con 47 minutos.
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0: son las 2:02.
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0: Son las 2 con 29 minutos.
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0: Son las 3:02.
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0: Son las 3 con 17 minutos.
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0: Son las 3 con 33 minutos.
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0: Son las 3:52.
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0: Son las 4 con un minuto.
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0: Son las 4 con 15 minutos.
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0: Son las 4 con 34 minutos.
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0: Son las 4:49.
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0: Son las 5:03.
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Son las 5 con 20 minutos. 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
1: Son las 5:36.
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Son las 5 con 50 minutos. 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
10: ¡Son las 6:21!
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6: Son las 6:37.
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5: Son las 6:52.
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0: Son las 7 con 2 minutos.
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0: La presidenta Claudia Sheinbaum inicia gira de 3 días por Sonora. Recorrerá 4 municipios y encabezará actividades sociales e hidráulicas en la entidad. Y ayer, contra todos los pronósticos, el Sindicato de Trabajadores y Empleados de la Universidad de Sonora levantó la huelga en la máxima que mantuvo durante 21 días en la máxima casa de estudios, con una votación de 943 votos a favor y 475 en contra. El Sindicato de Trabajadores y Empleados decidió levantar la huelga en la Unison luego de aceptar el nuevo ofrecimiento de la institución. Y ante ello, el Estaus emite un comunicado y le pide a sus agremiados atender, regresar a las aulas a partir de este día, y también que tengan consideración por estudiantes foráneos que probablemente no lleguen a tiempo. Aún así, las clases probablemente se reactiven a partir del próximo lunes. Y en esto, el gobernador Alfonso Durazo reconoció el acuerdo entre la Unison y el Esteus tras el fin del paro. El mandatario sonorense reconoció el acuerdo alcanzado entre el Esteus y la Universidad de Sonora tras 3 semanas de paro. Y en sus ya tradicionales tarjetas informativas, la Universidad de Sonora dijo que respetaba la decisión del Esteus, que al fin entendió las circunstancias administrativas de la máxima casa de estudios. El gobierno de Sonora va a atender las modificaciones al calendario escolar 2025-2026 anunciadas ayer por la SEP, en donde anticipa la conclusión del ciclo escolar para el próximo viernes 5 de junio. El gobernador Alfonso Durazo refuerza acciones para garantizar justicia con perspectiva de género en Sonora. Se impartió un diplomado de especialización en derechos humanos de las mujeres y acceso a la justicia con perspectiva de género, y esto forma parte de las acciones estratégicas del gobierno de Sonora para fortalecer las capacidades del personal en materia de derechos humanos y, obviamente, reforzar el Estado de Derecho. El Congreso de Sonora votará este viernes en sesión extraordinaria el nombramiento del nuevo ombudsman, o ahora le llaman ombudsperson sonorense. El gobernador Alfonso Durazo reconoció a madres trabajadoras al servicio del gobierno de Sonora. Durante la celebración, anticipada por el festejo del Día de las Madres, el gobernador Alfonso Durazo anunció la ampliación del programa de apoyo educativo para las familias de trabajadoras del gobierno de Sonora. Este año se incorporarán estímulos económicos para estudiantes de secundaria, primaria y preescolar. El presidente del Supremo Tribunal de Justicia del Estado, Rafael Acuña Griego, asegura que el doctor Maximiano, quien es acusado de causar muerte a al menos 8 personas al suministrarle sueros vitaminados, puede ser detenido, pues no acudió a la audiencia sobre el caso al que se le imputa. La Secretaría de Salud de Sonora invita a buscar ayuda profesional ante crisis emocional que se puedan presentar entre algunas personas. Alumnos del COBACH Sonora obtienen primer lugar en competencia de robótica RoboCup 2026. Las juventudes también nos sorprenden, no todos son notas negativas sobre ellos. El gobierno de Sonora, a través de la Secretaría de Salud, ha aplicado más de 64 mil dosis durante la Jornada Nacional de Vacunación que concluirá en este mes de mayo. Sonora tiene ya un nuevo fiscal federal, antes eran delegados, hoy son fiscales federales. La Fiscalía General de la República informó ayer, a través de la Fiscalía Especializada de Control Regional, la designación del licenciado Daniel Valdés Vera como fiscal federal de la FGR en Sonora. Un hombre se arroja de un puente en Hermosillo y muere en el hospital. Una persona de aproximadamente 40 años se lanzó la mañana de ayer jueves desde el puente ubicado en la intersección de los bulevares Solidaridad y Luis Encinas y desafortunadamente perdió la vida. La presidenta Claudia Sheinbaum se reunió ayer con legisladores, legisladoras del Movimiento de Transformación, Movimiento de Regeneración Nacional, de Morena, del Verde, del PT, en donde les dijo que en el 2027 estará en juego precisamente el movimiento. Les pidió ir a territorio para defender la soberanía y diferenciarse de los entreguistas. Llamó a la unidad en la 4T en este encuentro a puerta cerrada. Vayan a tierra, hablen con la gente, le dijo, y se comprometió a no involucrarse, no intervenir en la designación de candidaturas para el próximo año. La Organización Mundial de la Salud pide calma, dice que el antivirus o los brotes o la presencia de casos de antivirus en el mundo no es el inicio de una pandemia, que no existen razones para que el brote registrado en un crucero se convierta en pandemia, pues no puede compararse con lo sucedido cuando emergió el COVID-19. La cantante colombiana Shakira lanzó ayer a través de sus redes sociales un video promocional de la canción oficial de la Copa Mundial de la FIFA 2026. La artista colombiana de 49 años adelantó un minuto de Dai Dai, tema que interpreta junto al cantante y compositor nigeriano Burna Boy y que se estrenará el próximo 14 de mayo. En el video promocional se le ve luciendo colores alusivos a la selección brasileña en el emblemático estadio Maracaná de Río de Janeiro. Y hace un año, hoy se cumple el primer aniversario de que el Papa León XIV fue elegido para dirigir el rumbo del catolicismo, del cristianismo, de la voz de Cristo en el mundo entero. Hace un año se dio esta sorpresa de que un norteamericano, un estadounidense, ocupara la silla papal. Y esta mañana Estados Unidos inició la publicación de archivos que documentan ovnis y vida extraterrestre. Se está cumpliendo una instrucción del presidente Trump y los archivos se han viralizado.
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¿Qué tal Sonora? ¿Qué tal Hermosillo? Buenos días. Buen día, le saluda a su amigo Francisco Arenas Murillo, iniciando la jornada informativa de hoy viernes. Gracias a Dios, es viernes 8 de mayo del 2026. Nosotros estamos listos ya aquí en La Poderosa 88.9 en Hermosillo y este espacio noticioso, el informativo, en donde usted escucha lo mejor de la información y el análisis político. Ya escuchó, le presentamos el avance de la información, el teaser de la información que le compartiremos esta mañana y obviamente muchos temas internacionales, nacionales, estatales, locales, importantísimos que a usted obviamente le van a servir para construir su propia percepción, su agenda personal. Lo que está sucediendo en el, bueno, el tema del antivirus, que en algunos sectores, en algunos segmentos del sector salud, algunos científicos sí hay preocupación porque pudiera convertirse en una, digamos, pandemia moderada. Sin embargo, la Organización Mundial de la Salud dijo ayer, no se preocupen, no es como el COVID. Esto necesita un contacto más estrecho, casi casi íntimo, para que se incremente el contagio. Por eso es que dice no hay esa preocupación. Lo que sucede en Irán, o ayer, todavía hoy por la mañana, estaban enfrentados Estados Unidos y Irán de nueva cuenta. El cese al fuego no se está cumpliendo. Todavía Estados Unidos dijo esta mañana que tiene la intención de sentarse con Irán y resolver, distender ese tema en el Medio Oriente, que hoy no hubo tanto impacto en los mercados financieros a nivel mundial. Sin embargo, la incertidumbre se mantiene, las economías están sufriendo, aunque hay datos, se han reportado datos que el empleo en Estados Unidos, qué curioso, se está recuperando, los niveles de la economía se están recuperando, aunque los precios del combustible, los precios de los productos básicos, la inflación en Estados Unidos sigue creciendo y eso tiene muy molesta a la población norteamericana. Ayer, por cierto, un tribunal de comercio de Estados Unidos dictaminó, le dio un duro golpe a Donald Trump, pues dictaminó que sus últimas tarifas globales del 10% que impuso en febrero contra países de Europa son ilegales, concluyendo que no estaban justificadas bajo una ley comercial de hace décadas, desde 1970. Entonces ya son obsoletas esas leyes, han sido desfasadas y por eso le dijeron a Donald Trump, son improcedentes tus aranceles. Y hablábamos ahorita hace un momento del Papa León XIV, que está también entendiendo las circunstancias exógenas del mundo, tratando de adaptar al catolicismo a las necesidades actuales, como lo están haciendo otras religiones en el mundo. Por ejemplo, en los monjes budistas sí se están adaptando a la realidad, a la tecnología, a la inteligencia artificial. Adoptaron a un robot llamado Gaby, lo han convertido en monje budista que se dedica a las enseñanzas de Buda en Corea del Sur. Es parte de ellos ya este robot, a tal grado que ya lo invistieron con la indumentaria principal de los monjes budistas, el kasaya. Son túnicas, usted los ha visto en las películas, túnicas de colores terrosos, rojo, amarillo, azafrán. Y esto porque simboliza la renuncia a las posesiones mundanas y la humildad. ¿Qué va a renunciar un robot? Pero bueno, es la interpretación de esta religión milenaria, que es una de las más conservadoras, adaptándose a las circunstancias del mundo. ¿Cuándo entonces veremos o alcanzaremos a ver que de pronto el catolicismo adopte a la nueva tecnología, a la inteligencia artificial, como parte de la enseñanza de la palabra de Dios, de la palabra de Cristo?
Imagínense que de pronto vaya usted a misa y que un robot le esté predicando la palabra de Dios. No es cosa que pueda espantarnos, ya los monjes budistas ya lo adoptaron. Aquí en nuestro país, la presidenta Claudia Sheinbaum, que por cierto hoy llega a nuestro estado, una gira de 3 días, ya al rato les comentaremos sobre su agenda. Cuando menos tiene una carga menos sobre su espalda, la inflación se ha estancado, ha dado un paso hacia atrás, los precios de los productos básicos se han mantenido ligeramente a la baja, lo cual obviamente es un una buena señal en la economía mexicana, aunque los diferendos políticos, los diferendos entre los grupos de tomadores de decisiones se mantienen, la presidenta haciendo su mejor esfuerzo para que el país se mantenga en una ruta ascendente. Y aquí en el estado, pues el gobernador, a pesar de que hoy recibe a la presidenta, ayer tuvo eventos importantes, festejo anticipado del Día de las Madres, dando pasos importantes en la aplicación del Estado de Derecho con perspectiva de género, por supuesto, y el tema de la Unison, que pues ayer se resolvió el conflicto de la huelga, ¿no? Quizá no porque las autoridades universitarias tuvieron una parte importante en ello, no, sino que el sindicato tuvo una mejor perspectiva y decidió escuchar quizá otras voces. ¿Por qué decimos quizá otras voces? Al rato le comentaremos también sobre eso. Así es que con esto y más le invitamos a que se mantenga en sintonía con nosotros desde este momento y hasta las 9 de la mañana. Saludamos y agradecemos al buen amigo Alan Gómez Torres, que nos acompaña esta mañana en la producción técnica, en el apoyo de la producción técnica. Él está también pendiente de los teléfonos, el de cabina 6623-027401 o el mensajero de WhatsApp 6624-6162-7270. Lo que usted quiera comentarnos, compartirnos, nosotros mantendremos la comunicación circular con ustedes de ida y vuelta para que funcionen como deben de funcionar las relaciones humanas. Hoy una mañana todavía fresca, curiosamente hoy se había anticipado que sería una mañana calurosa, porque entraría ya a partir de hoy se sentiría un incremento en las temperaturas máximas. Ya les comentaremos más tarde cómo estarán las condiciones climáticas y meteorológicas para Sonora hoy y los próximos días. Tráfico vehicular hoy medianamente moderado, hace una media hora y ahorita, obviamente la hora pico mañanera ya está activa, así es que tiene que ir a dejar a hijas e hijos todavía a las escuelas, salga con al menos media hora, 45 minutos de anticipación para que pueda llegar a tiempo, si no, además si tiene algún compromiso personal o tiene que llegar a tiempo a su trabajo. Y hoy, ambientación musical de viernes, ritmo de viernes, vamos a escuchar a la extraordinaria Sonora Dinamita, esta agrupación colombiana que luego se convirtió en más mexicana que colombiana y que funciona desde 1960. Ha tenido transformaciones, pero se mantiene vigente. Estamos escuchando Se Me Perdió la Cadenita. 7:21 a.m. Vamos a la pausa. Volvemos con más aquí en La Poderosa 88.9 en Hermosillo y este espacio noticioso, el informativo, en donde escucha lo mejor de la información y el análisis político con su amigo Francisco Arenas.

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4: Son las 7 con 23 minutos.
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7 de la mañana, 26 minutos, ya estamos de regreso en La Poderosa 88.9 en Hermosillo y este espacio noticioso, el informativo, en donde usted escucha lo mejor de la información y el análisis político con su amigo Francisco Arenas. Hoy la presidenta Claudia Sheinbaum iniciará una gira de trabajo de 3 días por Sonora, donde obviamente va a estar acompañada del gobernador Alfonso Durazo, encabezará actividades relacionadas con los planes de justicia para pueblos originarios, infraestructura hidráulica, programas sociales. Usted recuerda que la presidenta el pasado lunes informó que su visita incluiría recorridos por distintos municipios de la entidad para dar seguimiento a proyectos prioritarios impulsados por el gobierno federal. ¿Cuál es la agenda? Para hoy, la presidenta y el gobernador y la comitiva se van a trasladar a Punta Chueca, en donde encabezará la inauguración del acueducto Seri como parte del plan de justicia del

importante en el tema del agrarismo mexicano, en el tema de la distribución de tierras, el respeto de la propiedad privada o la enajenación de predios ejidales. Recuerde que allí en la década de los 70 se dio aquella confrontación entre ejidatarios que después fueron considerados guerrilleros, que a partir de 1973 fue, si mal no recuerdo, y que a partir de ahí se generó la caída del entonces gobernador Carlos Armando Biebris Torres, San Ignacio Río Muerto. Ahí va a estar la presidenta, va a firmar el decreto de restitución de tierras del Plan de Justicia Yaqui y también de inaugurar el comedor escolar para la niñez. Ese mismo día, o sea, el sábado por la tarde, la presidenta estará en Navojoa, en donde realizará la entrega de títulos de concesión de agua a productores agrícolas, por supuesto, e inaugurar un canal de riego. Y la gira concluirá el domingo 10 de mayo en Ciudad Obregón, donde encabezará un evento del programa Pensión Mujeres Bienestar con motivo del Día de las Madres. También se habla de que la presidenta ya también dijo que va a hablar sobre avances en obras carreteras y proyectos relacionados con el abasto de agua en la entidad. Sobre todo, se había pensado, creo que ya también dijo que vendría a la zona del río Sonora a colocar la primera piedra oficialmente del futuro nuevo hospital para la región de Ures y anunciar los avances de los acuerdos y la negociación con el Grupo México sobre la remediación del río Sonora. Obviamente hubo, siempre sucede, los ajustes en las agendas. No dude que sobre esta misma agenda haya algunos ajustes y que de pronto diga la presidenta, oigan, dejaron, no vamos a ir al río Sonora, vamos a hacer un ajuste. Todo puede suceder en una gira presidencial, todo puede suceder. Temas importantes. Obviamente, 3 días en Sonora, repetimos, 3 días. Y ese es el mensaje principal, el apoyo que la presidenta, apoyo personal, el respaldo a la acción de gobierno de Alfonso Durazo políticamente y administrativamente, y eso obviamente demostrará más aún la cercanía que existe entre ambos personajes. Hay que esperar qué es lo que se diga en los discursos por parte de ambas figuras de la política mexicana, tanto del gobernador sonorense como de la presidenta Claudia Sheinbaum. Ahí quizás esté el anuncio más importante, algo que pueda decir la presidenta, o finalmente no suceda nada en los discursos y se quede en el terreno de la formalidad y nada más el mensaje de la cercanía y el reconocimiento de Claudia Sheinbaum al trabajo del gobernador Alfonso Durazo. 7:31 a.m, vamos a la pausa, volvemos con más aquí en La Poderosa 88.9 en Hermosillo y este espacio noticioso, el informativo, en donde usted escucha lo mejor de la información y el análisis político con su amigo Francisco Arenas.

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4: Son las 7 con 33 minutos.
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7:35, regresamos a la poderosa 88.9 en Hermosillo y este espacio noticioso del informativo en donde usted escucha lo mejor de la información y el análisis político con su amigo Francisco Arenas. Y cuando menos, cuando nadie se lo esperaba, no había indicios siquiera de que pudiera suceder. Sin embargo, ayer empezó a correr la versión de que el Esteus, bueno, había, sí, le comentamos que iban a sesionar, iban a exponer Alejandro Manzanares, el dirigente, el secretario general del Esteus, había convocado una reunión para dar a conocer los últimos, las últimas ofertas, los ofrecimientos recientes que provenían de la Universidad de Sonora, de las autoridades, y luego sometería a votación si los sindicalizados aceptaban el acuerdo y suspender el conflicto laboral, eliminar la huelga. No había ningún indicio que pudiera ser referencia a que la huelga concluiría ayer por la tarde. Ya en el transcurso del día empezó a comentarse en algunos espacios que ya los trabajadores estaban ya cansados, ya no querían la huelga, a pesar del golpeteo que provenía desde la Universidad de Sonora, la crítica, el cuestionamiento, el linchamiento popular. Ni eso tuvieron la capacidad de cuidar las formas desde la Universidad de Sonora. Pero finalmente, ya por la tarde, la mayoría de los sindicalizados dijeron, sí, ya aceptemos, eliminemos la huelga y que siga el trabajo académico en la máxima casa de estudios. Este paro que inició el 16 de abril y que, pues, desde las 6:00 p.m. se abrieron las puertas de la máxima casa de estudios. En el conteo participaron, o en la votación participaron 1025 trabajadores, de los cuales 943 votaron a favor de levantar la huelga, 475 optaron por continuar el paro. Alejandro Manzanares dijo que se tomó esa decisión. Dice, todavía no estamos en los márgenes idóneos que creemos los trabajadores, pero sí estamos conscientes de que la sociedad sonorense, los estudiantes ya querían regresar a la Universidad de Sonora, y ese también fue un punto que se tomó en acuerdo, se tomó en cuenta en la asamblea para tomar la decisión de levantar la huelga. Destacó el dirigente sindical que se obtuvo un monto adicional de 2,000,000 pesos gracias, y aquí está el punto importante, gracias a la intervención del gobierno del estado, además de un ajuste al salario mínimo para garantizar que ningún trabajador perciba menos del mínimo legal, así como aumentos diferenciados que van del 11 al 13% en niveles bajos y del 4% en niveles superiores. Y bueno, a partir de hoy, ayer el estado le pidió a sus agremiados, a sus integrantes, que a partir de hoy regresasen a las aulas para recibir a los alumnos que estuviesen en condiciones. No creo que hoy vayan a acudir muchos alumnos a recibir sus clases, probablemente hasta el lunes, y obviamente a reprogramar el final del semestre. La Universidad de Sonora ayer también emitió una tarjeta informativa, qué necios, pero bueno, allá ellos, y donde obviamente reconocían el esfuerzo del sindicato, que fue un producto del diálogo, la conversación, lo cual por supuesto no es cierto. Y volvemos. Ayer debió ser el abogado general de la Unison, Rafael Ramírez Villascusa, que los estudiantes ya debían regresar a clases hoy. De nueva cuenta, la falta de oficio político de la rectora, ella directamente. El gobernador sí emitió anoche un comunicado ya tarde en donde daba a conocer su satisfacción por la forma como se resolvió el conflicto. Definitivamente pudo haber sido antes,
Sin embargo, dijo el gobernador, lo voy a leer lo que dijo el gobernador: el gobierno del estado reconoce y felicita la voluntad mostrada tanto por el sindicato como por la administración de la Universidad de Sonora para privilegiar el diálogo, la responsabilidad institucional y la construcción de acuerdos que permitieron el levantamiento del paro en nuestra máxima casa de estudios. Este entendimiento representa una buena noticia para miles de estudiantes sonorenses, ya que permite que las actividades académicas de investigación, culturales y deportivas continúen con normalidad. La educación siempre debe estar por encima de las diferencias, y hoy se demuestra que anteponiendo el interés superior es posible alcanzar soluciones que beneficien a toda la comunidad universitaria. El gobierno del estado siempre mantendrá las puertas abiertas para trabajar en la construcción de soluciones en favor de la comunidad universitaria y del bienestar de Sonora. Así lo dijo el gobernador en un como responsable de la política en el estado, como responsable de la gobernabilidad del estado, emite este comunicado. Y la rectora de Ana María Camarena, bien, gracias. Ella no le entiende a la política, quién sabe si le entiende al ejercicio público, pero también debió ayer, aunque está pendiente el conflicto con el estado, pero debió salir a emitir un pronunciamiento agradeciendo la la postura del Esteus, su apertura al diálogo y a la negociación al aceptar la propuesta de la Unison, lo que sea, aunque es un minuto, no importa, 10 segundos, lo que sea, pero que se demuestre que hay oficio político en la Universidad de Sonora, lo cual no existe, la verdad. Y lo dijimos desde que ella fue electa, ojalá que esté a la altura de la responsabilidad que acaba de asumir. Lo dijimos desde el primer momento, desde el que emitió su primer discurso de Ana María Camarena como rectora, que no había elementos para considerar que tenía oficio político. Y luego, cuando hace asignaciones y designaciones de su cuerpo de colaboradores, va a tener problemas para comunicar, no va a conectar con la sociedad, no va a saber emitir mensaje, no va a construir comunicación política. Porque al haber designado a Jesús Moreno Durazo en el cargo, fue su peor error. Sí, lo colocan como un comunicador experimentado y que sabe mucho de política, y él se asume como analista político y como un personaje para la solución de conflictos y del análisis político. No es cierto. No sirve para nada y lo está demostrando. Pero en fin, se levantó la huelga ayer en la Universidad de Sonora. Ahora, ¿qué sigue? Pues el Estaus tiene pendiente para la próxima semana el estallamiento de huelga para el próximo 14 de mayo, el próximo jueves. Ya lo dijo Cuauhtémoc Nieblas, que están mantiene firme la fecha. Siguen ellos con la postura de que las propuestas de la Universidad de Sonora son insuficientes. Ahora bien, hay quienes hacen un cálculo: ¿quién gana y quién pierde con la resolución del conflicto? Gana la sociedad, ganan los estudiantes, ganan los padres de familia. Y si nos vamos al terreno de la política, gana el Esteus. ¿Quién pierde? Pierde la rectoría, pierde las autoridades universitarias que quedaron ante la sociedad sonorense, ante los tomadores de decisiones, ante los grupos de poder, como un grupo de personas, un grupo de administradores del destino de la máxima casa de estudios que tienen la capacidad de resolver conflictos, de resolver los problemas principales de la máxima casa de estudios de la Universidad de Sonora. En ese sentido, ellos pierden, el Esteus se fortalece. Alejandro Manzanares logra posicionarse como una persona que, como dice el gobernador, antepuso el interés colectivo, el interés superior, que es la educación, por encima de las necesidades y los intereses del sindicato. Ahora bien, hay que destacar que alguien
alguien medió en el conflicto para que se lograse la solución del mismo. Porque tampoco a nadie convenía que llegara la presidenta de la República Sonora con un conflicto de huelga que mantenía paralizada a la máxima casa de estudios, el emblema de la educación superior en Sonora, la educación superior pública en Sonora. Por fortuna para los estudiantes, los más de 40,000 estudiantes de la Unison, por fortuna para sus padres, la huelga del Esteos concluyó ayer. 7:46 PM, vamos a la pausa, volvemos con más aquí en La Poderosa 88.9 en Hermosillo y este espacio noticioso, el informativo, en donde usted escucha lo mejor de la información y el análisis político con su amigo Francisco Arenas.

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6: Son las 7 con 48 minutos.
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0: 7:50 a.m. Regresamos ya a la poderosa 88.9 en Hermosillo y este espacio noticioso, el informativo, en donde usted escucha lo mejor de la información y el análisis político. Ayer la Secretaría, bueno, ya lo habían anticipado, que habría la posibilidad de que se modificara el calendario escolar ya al final del ciclo 2025-2026, y ayer la Secretaría de Educación Pública convocó a todos los secretarios o a los secretarios de todos los estados, los secretarios de educación de todos los estados, a una reunión extraordinaria en donde se acordó anticipar la salida, la conclusión del ciclo escolar. Sería por allá el día último, son 40 días, sería en junio cuando concluyera el ciclo escolar. No, sería en junio. 40 días se anticipa, el 5 de junio se queda como fecha para la conclusión que estamos. Quedan 3 semanas para la conclusión del ciclo escolar. Prácticamente las niñas y los niños de las educaciones básicas, preescolar, primaria y secundaria, están ya en, si están en exámenes finales, ya están a punto de concluir. El 5 de junio ya adiós a las clases. Y ante esto, en atención a las modificaciones al calendario escolar 2025-2026 anunciadas por Mario Delgado Carrillo ayer, tras concluir la 64ª reunión nacional plenaria ordinaria del Consejo Nacional de Autoridades Educativas, la CONAEDU, las clases para las y los alumnos finalizarán en la entidad el próximo viernes 5 de junio. El secretario de Educación y Cultura del Gobierno de Sonora, Froilán Gámez Gamboa, detalló que entre las modificaciones al calendario, las labores administrativas que realizan las y los docentes se llevarán a cabo del 8 al 12 de junio, para así concluir de manera oficial el ciclo escolar. El Consejo Técnico Escolar previsto para el 29 de mayo se realizará el 8 de junio. Es decir, ahí el 8 de junio concluye el ciclo escolar para maestras y maestros, para los niños el 5 de julio. El receso escolar de verano para el personal docente, administrativo y de apoyo a la educación será del 15 de junio al 7 de agosto, por lo que el lunes 10 de agosto deberán reincorporarse a sus labores para colaborar en la organización del próximo ciclo. Del 17 al 28 de agosto se llevarán a cabo las sesiones de fortalecimiento de los aprendizajes de niñas y niños para reforzar los conocimientos que sean necesarios. Y el lunes 31 de agosto arrancará formalmente el ciclo escolar 2026-2027. El funcionario estatal señaló que se notificará a la estructura educativa, autoridades y autoridades sindicales sobre dichas modificaciones, con el objetivo de que informen de manera oportuna a padres y madres de familia, así como a personas tutoras. Asimismo, enfatizó que se garantizará que se cumpla todo lo establecido en el plan de estudios, así como el aprovechamiento escolar de todas y todos los estudiantes. Así es que el próximo 5 concluye el 5 de junio concluye el ciclo escolar, y pues hay mucha gente inconforme, ¿eh? Los sindicatos de pronto dijeron no es posible que hayan tomado esa decisión. Van a ser ¿cuántos días de vacaciones? Junio, casi tres meses de vacaciones para niñas y niños. Obviamente la Asociación Nacional de Padres de Familia cuestionaron la decisión, porque dice que se basó en que pues viene el Mundial de Fútbol ahora en el mes de junio, y luego viene el calor, que las niñas y los niños no se distraigan y que disfruten el Mundial de Fútbol, y que pues el calor les va a hacer mucho daño. Pues a los estudiantes de Sonora, créanme que el calor es parte de su cotidianidad, no les hace absolutamente nada a las niñas y a los niños sonorenses. Y eso del fútbol, pues no, pues es que no, tampoco todas las niñas y los niños se interesan en el fútbol. Bueno, pero fue decisión de la Secretaría de Educación Pública, aunque la presidenta Claudia Sheinbaum dice que todavía no hay nada seguro, que fue una propuesta de los secretarios de educación de los estados, que dijo la presidenta esta mañana.
1: Mario, ayer, ¿qué viene de los propios estados?
0: A ver, esto dijo la presidenta.
1: La que hizo Mario ayer, ¿qué viene de los propios estados de la República? No es que sea una decisión de Mario, se juntaron en una reunión que tienen los secretarios de educación de las distintas entidades y también a solicitud de maestros, en el sentido de que se adelantaran las vacaciones por el mundial principalmente. Entonces se tomó esta propuesta, no hay todavía un calendario definido, pues es importante que los niños también no pierdan clases, ¿verdad? Entonces en el marco de pues esta actividad, este gran momento que va a vivir nuestro país y que pues muchos mexicanos y mexicanas nos gusta el fútbol y estamos pendientes del mundial. Entonces hizo esta propuesta de que se adelantaran las vacaciones, pero pues también tiene que considerarse los días de clase de las niñas y los niños. Entonces una propuesta, todavía no está el calendario completo y pues vamos a esperar a que se defina ya de manera definitiva, ¿no? Pero adelantar, viene una propuesta de los propios maestros y de los secretarios de Estado de Educación, perdón, de varios de los estados.
0: Pues la propuesta fue esa, ¿no? De para eso adelantar el ciclo, la conclusión del ciclo. Bueno, es otro tema con el que tendrá que lidiar la presidenta Claudia Sheinbaum de nueva cuenta, el tema de la anticipación del ciclo escolar, la conclusión del ciclo escolar. Imagínese ahora qué van a hacer las madres y los padres de familia, tres meses que van a tener a sus hijas y a sus hijos en sus casas, o los familiares, abuelas, tías, tíos. Qué complicado. Y también a resolverlo la presidenta. No sé si Mario Delgado, bueno, además ya Mario Delgado, serían las últimas decisiones que tome o que asuma como secretario de Educación en el país, pero le dejará un problema a la presidenta, que tampoco es nada que no se pueda resolver. Así es que un tema más que tendrá, con el que tendrá que lidiar la presidenta. 7:58 p.m. Vamos a la pausa, volvemos con más aquí en La Poderosa 88.9 en Hermosillo, la arroba FM 104.9. No, pero ¿por qué dije? No, me distraje, perdón. La Poderosa 88.9 en Hermosillo y este espacio noticioso, el informativo, en donde escucha lo mejor de la información y el análisis político con su amigo Francisco Arenas.

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1: Son las 7:59.
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8:04, regresamos a La Poderosa 88.9 en Hermosillo y este espacio noticioso, el informativo, en donde escucha lo mejor de la información y el análisis político con su amigo Francisco Arenas. Estamos en el espacio del tema meteorológico y estamos revisando el satélite que normalmente lo hacemos para que usted cuente con la información precisa de cómo estarán las condiciones meteorológicas y climáticas para su región. Estamos viendo, salvo nubosidad que hay por allá por entre Nacorichico, la Bacadehuachi, algo en Huachinera, la Mesa de Tres Ríos, el Aguajito, llegando nubosidad a Laribabi, algo sobre Granados, nada más. El resto del estado totalmente despejado, sí ingresando mucha, o hay mucha humedad sobre el Pacífico mexicano, pero no hay probabilidad de que esa humedad se acerque a Sonora y que se convierta en nubosidad que vaya a provocar lluvia. Así es que para hoy, quizá para la próxima semana, pero todo este día y todo el fin de semana, incluso el lunes, no hay probabilidad ni nubosidad ni mucho menos probabilidad de lluvias. Y este día el Servicio Meteorológico Nacional emitió un comunicado en donde está no alertando, pero sí informando sobre una onda de calor que está ingresando al país, va a afectar a 24 estados, entre ellos Sonora. Para Sonora no es absolutamente nada extraordinario, sí, ni para Sinaloa, son estados como Durango, Zacatecas, San Luis Potosí, Aguascalientes, Nayarit, entre muchos otros que van a registrar temperaturas de superiores a 45 grados en Baja California y en Sonora de 40 a 45 grados. Es una onda de calor, no hay un fenómeno o algún modelo o alguna condición importante en el Pacífico o en el país, son condiciones normales para esta época del año. Así es que vienen días de calor, valores importantes para la entidad. ¿Cómo amanecimos hoy aquí en la capital sonorense? Amanecimos con una mínima entre todavía algo de templado, algo fresco este día, que probablemente sea ya el último porque vendrá esa onda de calor. Valores entre los 15 y los 19 grados, 20 grados centígrados. Para hoy se espera una máxima, la máxima sí va a subir considerablemente, entre 39, 41, 42 grados centígrados, va a ser calor al mediodía, prepárese si usted es muy susceptible a las altas temperaturas, hoy va a ser un día muy caluroso, hoy inicia ya esa etapa en la cual, salvo algunas pequeñas variaciones que va a haber la próxima semana, de la cual le comentaremos al rato, pero ya el calor, las temperaturas calurosas para Hermosillo y para toda la entidad empezarán a registrarse a partir de hoy viernes. Hoy se esperan entonces entre 39 y 42 grados centígrados, sin probabilidad de lluvia, como le comentamos. Ayer la máxima, imagínese, ayer la máxima fue de 34 grados, el brinco que va a tener hoy, 6 grados centígrados, 7 grados centígrados más se va a sentir hacia el mediodía, va a ser un incremento importante. Pero mañana podría registrarse una temperatura máxima entre 42 a 44, 45 grados centígrados. Mañana sábado, día muy, muy caluroso, víspera del Día de las Madres. ¿Cómo va a estar el Día de las Madres? Al rato les comentaremos para que se vaya preparando. La mínima que se espera para mañana entre 18 y 21 grados centígrados, también cielo despejado, bueno, ya cielo despejado sin probabilidad de lluvia,
en los próximos 3-4 días. Para el sur del estado, hoy amanecieron entre 15 y 19 grados centígrados. Para hoy se espera una máxima entre 38 y 40, 41. También va a ser calorcito para el sur del estado. Ayer la máxima fue de 34. Y para mañana se pronostica una máxima entre 41, 43 hasta 44 grados centígrados, con una mínima entre 17 y 21 grados centígrados. Así es que hay que prepararse para estas condiciones calurosas que se empezarán a sentir a partir de esta, de este mediodía, del mediodía de hoy viernes. ¿Qué se espera para los próximos días? ¿Qué dice la gráfica del tiempo? Bueno, para el Día de las Madres se espera también valores muy calurosos entre los 41 y 43 grados centígrados, así que prepárese. Y el amanecer va a ser también más caluroso, 20-23 grados centígrados. El Día de las Madres va a ser un día muy caluroso, va a ser mucha sed. El lunes, igual, 22-24 la mínima, la máxima 41-44, 41-43, y luego viene un ligero descenso para el martes. En la máxima, la mínima se va a mantener calurosa, 23-24, y la mínima, 23-24, la máxima va a rondar los 36-38 grados centígrados con cielos nublados. Los cielos nublados van a ser del martes al miércoles de la próxima semana, con valores cercanos a los 40 grados centígrados en las tardes y amaneceres calurosos. Luego viene un descenso ligero, amaneceres entre los 21 y los 18 del viernes, del próximo viernes, sábado y domingo, y ya el 18 de mayo viene otra recuperación con valores hacia los 40 grados centígrados. Es decir, estos próximos 3-4 días, amaneceres ya tardes, días calurosos con amaneceres con 23-24 grados como mínima, tardes como 42-43. Así es que si usted va a festejar a la mamá de su familia, saque cuentas, porque las condiciones meteorológicas van a ser calurosas aquí en Hermosillo. Y para el sur del estado no va a ser diferente. La gráfica del tiempo nos indica que también a partir de hoy temperaturas entre los, ya lo dijimos, 40 hasta 41 o 42 grados centígrados la máxima. Sábado, domingo, 41-42, el lunes 11 de mayo para el sur 42-44 con cielos seminublados. Lunes, martes y miércoles la próxima semana valores sobre los 42 grados centígrados, pero tendrán cielos entre seminublados a nublados de lunes al viernes. Toda la próxima semana se mantendrá con mucha humedad y cielos nublados, sin probabilidad de lluvia, excepto el martes puede haber probabilidad de lluvia, que ese día, por cierto, allá en el sur va a ser un amanecer muy caluroso, entre 25 y 27 grados centígrados la mínima, imagínese, y la máxima por los nublados se va a mantener entre los 40 y 41 grados centígrados. Vendrá un ligero descenso a partir del viernes de la próxima semana y se recupera hacia el martes 19 de mayo. Un ligero descenso, imagínense, con tardes de hasta 38 o 40 grados centígrados. Así que ya las tardes, los días en Sonora ya vienen con tardes muy calurosas, con valores de 41, 42 hasta 43 grados o 44 grados centígrados. Así es que hay que irse preparando, ya tendremos el verano encima. Y estas son buenas noticias porque ese calor va a alimentar la probabilidad de que, incluso hasta que se anticipe el monzón hacia finales del mes de mayo o principio de junio, cuando normalmente a mediados de junio es cuando se empiezan a observar las condiciones meteorológicas propicias para el monzón
que sean, también dicen las predicciones. El lunes vamos a hablar, vamos a invitar a Ramón Alonso Encinas, el coordinador de meteorología de la Coordinación Estatal de Protección Civil, para que nos comente sobre el monzón y sobre esta onda de calor, ya con datos más precisos. Ya van a transcurrir más días, ya habrá datos más fijos, más datos científicos para hacer esas predicciones. Por lo pronto, hasta el momento, estas serán las condiciones meteorológicas y climáticas para Sonora, Hermosillo y el sur del estado para los próximos días. El calor va a extenderse, por si aquellos que viven en otras zonas del río Sonora, para el norte, Mazatán, el calor va a ser generalizado. El incremento a las condiciones climáticas, el incremento en la temperatura va a ser generalizado en el estado, con 40 o más grados centígrados. 8 de la mañana, 15 minutos, vamos a la pausa. Volveremos con más aquí en La Poderosa 88.9 en Hermosillo, y este espacio noticioso, el informativo, en donde escucha lo mejor de la información y el análisis político con su amigo Francisco Arenas.

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13: Son las 8 con 18 minutos.
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8:20, regresamos a la poderosa 88.9 en Hermosillo y este espacio noticioso, el informativo, en donde escucha lo mejor de la información y el análisis político con su amigo Francisco Arenas. Oiga, y ayer lo comentamos, sobre la selección o la elección, la designación, el nombramiento del nuevo titular, nuevo presidente o presidenta de la Comisión Estatal de Derechos Humanos. Para hacerlo este día tendría que el Congreso del Estado haber citado a una sesión extraordinaria. Efectivamente, convocaron ayer a una sesión extraordinaria a todas las diputadas y a todos los diputados para votar en esta sesión extraordinaria el nombramiento del nuevo presidente de la Comisión Estatal de los Derechos Humanos para el periodo 2026-2030. Los integrantes de la Diputación Permanente de la Cámara Local convocaron a esta sesión extraordinaria con el propósito de nombrar de votar el nombramiento, entre otros dictámenes de diferentes comisiones. La presidenta del Congreso de Sonora, Alejandra López Noriega, sometió la propuesta de una sesión extraordinaria a los integrantes de la Diputación Permanente, misma que fue aprobada por unanimidad. Así es que hoy entonces se someterá a votación del Pleno la designación de la nueva presidenta, presidente, de Ombudspersons, no sé de dónde sacaron ese eufemismo, no sé, había Ombudsman, pero como puede ser mujer, no puede decir Ombudswoman. Las nuevas formas de asignarles adjetivos a los cargos. Bueno, el caso es que hoy se designa, la responsabilidad va a recaer sobre Servando Flores Castelo. Bueno, esta es la lista de 6, sobre alguno de ellos. ¿Quiénes son? Servando Flores Castelo, Sandra Luz Bernal Salido, Iván Eduardo Andrade Rembó, Janet Arrizón Marina, Lisa Adriana Ullón Domínguez y Emma Guadalupe Millán Castro. De acuerdo a lo que se ha trascendido, la persona que ha logrado mayor, que ha planteado de mejor manera una visión integral de lo que se requiere para la funcionalidad de la Comisión Estatal de los Derechos Humanos es Lisa Adriana Ullón Domínguez. Hay que esperar, hoy se dará a conocer esta designación. Tendrán que hacerlo rápido las diputadas y los diputados, porque algunas y algunos de ellos, o quizá la mayoría, van a acudir hasta a acompañar al gobernador y a la presidenta Claudia Sheinbaum a la inauguración del acueducto allá en la comunidad de los Seris. Así que hacia el mediodía tendremos ya el nombre de quien dirigirá en los próximos 4 años, a partir de hoy hasta el 2030, a la Comisión Estatal de los Derechos Humanos. Va a tener que hacer mucho trabajo, porque más allá de lo que hemos dicho siempre y lo que sucede siempre en el ejercicio público, fuera de la silla, fuera del escritorio, antes de siquiera saber de qué se trata, puedes tener infinidad de ideas para decir, yo puedo hacerlo, yo puedo modificar, yo puedo cambiar, yo puedo elevar el nivel de atención y el nivel de respuesta, el nivel de equilibrio, la gobernabilidad, la atención, la relación interinstitucional. Pero ya cuando te encuentras con la realidad, y es no nada más en la Comisión Estatal de los Derechos Humanos, es en un cargo público, presidencia municipal, como diputado, como regidor, como gobernador, como presidenta, como funcionario estatal en alguna secretaría, es muy diferente estar. No me gusta mucho esa analogía, pero las utilizan mucho algunos
algunas políticas y algunos políticos. No es lo mismo ser borracho que cantinero, pues es diferente estar y discutir y proponer y plantear y cuestionar y criticar y señalar cuando eres oposición o cuando no formas parte de un cargo de alguna administración o de alguna responsabilidad pública. Es muy fácil estar fuera de ese espacio, desde acá emitir un posicionamiento público, utilizar las redes sociales, decir que estas son unos incompetentes, que no sirven para nada. Y también nos toca a nosotros los comunicadores y las comunicadoras asumir esa responsabilidad. Es muy fácil emitir la crítica al ejercicio público. Es muy fácil decir yo puedo hacerlo mejor, pero ya cuando te sientas dices ya me quiero ir. No es posible poder resolver todo esto. Pero en primer lugar, enfrentarse a las condiciones internas del cargo, la burocracia interna, los límites en el ejercicio administrativo, los límites a la responsabilidad. Son muchas y muchos temas que se tienen que cumplir. No es fácil. Entonces, cualquiera de estas seis personas que dijeron en las reuniones, en las conversaciones con los integrantes de la Comisión de Derechos Humanos en la Cámara Local y que dijeron yo puedo hacerlo mejor que Luis Fernando Rentería, que ya se va, pues es que sí. Es como cuando alguien anda en campaña, yo prometo, yo ofrezco, yo digo, yo propongo, pero el cargo, estar en el cargo es diferente. Le deseamos mucho éxito a quien vaya a resultar electa o electo, porque además no es tarea

para el cargo por ocuparlo. Éxito a quien resulte electa o electo. Así es que, bueno, en otro tema, ayer el gobernador Alfonso Durazo encabezó la celebración del Día de las Madres junto a trabajadoras del gobierno de Sonora, quienes, aseguró, son pieza fundamental en el fortalecimiento de las instituciones públicas y en el bienestar de las familias sonorenses. Este evento fue un reconocimiento al esfuerzo, al compromiso y la dedicación de las madres trabajadoras al servicio del Estado. Durante el encuentro, el mandatario sonorense destacó que las madres trabajadoras representan la columna vertebral de sus hogares y al mismo tiempo son parte esencial de los resultados positivos que ha alcanzado la administración en beneficio de la ciudadanía. Ustedes, les dijo, son parte fundamental del gobierno y su ejemplo demuestra que el amor de una madre no está reñido con la fuerza de una mujer trabajadora. Hoy celebramos a las madres, sí, pero también reconocemos a mujeres de carácter, a servidoras públicas y a trabajadoras comprometidas. En su mensaje, que fue, dicen, emotivo, el titular del Ejecutivo Estatal compartió recuerdos de su madre, doña Mary, a quien reconoció como ejemplo de trabajo, humildad, disciplina y perseverancia, valores que marcaron su formación personal y profesional. Aprendí que ningún origen sencillo debe limitar los sueños de una persona cuando se camina con esfuerzo, con principios y con dignidad. Como parte de este reconocimiento, el gobernador Alfonso Durazo anunció la ampliación del programa de apoyo educativo para las familias de las trabajadoras del gobierno de Sonora, además de mantener las becas para hijas e hijos universitarios, e informó que este año se incorporarán estímulos económicos para estudiantes de secundaria, primaria y preescolar. El mandatario estatal resaltó que diariamente las madres trabajadoras son el rostro de las dependencias públicas ante la ciudadanía, brindando atención y servicio con responsabilidad, sensibilidad y vocación. Asimismo, reconoció el papel de las mujeres que forman parte de su administración estatal, destacando que su gabinete mantiene una integración paritaria con igualdad entre mujeres y hombres en las responsabilidades del gobierno. Durante la celebración, el gobernador estuvo acompañado por integrantes de su gabinete, funcionarias estatales y diputadas del Congreso de Sonora, reconocidas por su compromiso tanto en sus hogares como en el servicio público. Por supuesto que siempre este tipo de eventos son bien recibidos porque hay un pleno reconocimiento al ejercicio de la mujer como parte del engranaje de la administración pública. Ella es parte importante de ese andamiaje que hacen moverse al a veces reumático elefante que es el ejercicio público, porque las mujeres son más comprometidas que los hombres, definitivamente. 8:31, vamos a la pausa, volvemos con más aquí en La Poderosa 88.9 en Hermosillo y este espacio noticioso, el informativo, en donde escucha lo mejor de la información y el análisis político con su amigo Francisco Arenas.

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2: Son las 8:34.
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8 de la mañana, 37 minutos. Regresamos a la poderosa 88.9. Aquí en Hermosillo, y este espacio noticioso, el informativo, en donde escucha lo mejor de la información y el análisis político con su amigo Francisco Arenas. Compartirle este tipo de información, por supuesto que siempre resulta satisfactorio, porque siempre nos estamos y siempre estamos ofreciendo información sobre los jóvenes, muchas veces negativas, que comportamiento en eventos públicos, que el más reciente, cuando unos estudiantes se confrontaron con unos padres de familia, que después ya se supo que, y al cual habló en su momento el secretario de Educación, Froilán Gámez, que después se supo que los padres fueron los que trataron de, o bueno, intentaron involucrar a sus hijos en una confrontación, y luego también de pronto jóvenes que se involucran en eventos delincuenciales, algunos de alto impacto, otros que generan más morbo que otra cosa, y en cualquiera de los casos, siempre lo hemos comentado, las niñas y los niños que se involucran en estos hechos, lo único que piden es atención, es visibilizarse, es que la sociedad sepa que ellos ahí están también, que forman parte de un sistema social, a pesar de que en sus familias son excluidos incluso. ¿Por qué decimos esto? ¿Por qué nos da satisfacción hablar sobre este tipo de notas? Porque un grupo de estudiantes del colegio de Bachilleres del estado de Sonora destacaron en una competencia llamada el Robocop, como aquella figura emblemática de los años 80, a mediados de los 80, aquella película Robocop. Este es Robocop, Copa Robot, algo así, 2026, y obtuvieron el primer lugar en la categoría seguidor de línea, superando equipos de nivel universitario en las instalaciones del Rodeo Chico de la Expogan Sonora. El equipo Tecno Rob Runners, integrado por Julián Serrano Mungarro y Omar Alejandro García Morán, ambos del plantel Villa de Ceris, participaron en el evento organizado por G3 Ingeniería, Automatización e Innovación, donde compitieron contra equipos de 3 preparatorias y 3 universidades, entre ellos UTH, ITH y la Unison. Imagínense, con jóvenes ya con conocimientos profesionales, y que el UTH, especializados en robótica, por supuesto. Antes de eso, el director general del COBAL, Rodrigo Rosas Burgos, señaló que al ver estos resultados, ándele, no sé, aunque anda a veces distraidón ahí con temas de la política electoral, pero se dio tiempo para atender este tema, Rodrigo Arturo Rosas Burgos, quien señaló que al ver estos resultados se reafirma la importancia de no quitar el dedo del renglón en la formación científica y la innovación dentro de la institución. Asimismo, invitó a la comunidad a ver los videos de la competencia en sus redes sociales, las cuales resultan emocionantes e inspiradores. Los creadores del robot Bartolomeo 2 expresaron sentirse orgullosos por el trabajo que implicó su desarrollo y satisfechos con el resultado alcanzado en cada aspecto técnico. También se mostraron emocionados por las futuras competencias en las que buscarán seguir participando, y obviamente agradecidos con sus familias, compañeras y amistades por el acompañamiento que les permitió sentirse respaldados y comprendidos en su interés por la robótica. Este logro confirma que la apuesta del gobierno de Sonora por el talento joven y el impulso a la tecnología es un camino clave, por lo que continuarán respaldando en todas las etapas de desarrollo a las y los jóvenes de nuestro estado. La educación, el principal impulsor de la creatividad, de la imaginación, del compromiso, del comportamiento, de la actitud, de la identidad y de la integración del joven con la sociedad, con sus familias, con su futuro. Y la verdad es que también hay que decirlo, parte importante de lo que estas jóvenes y estos jóvenes logran, porque no es el único logro que han obtenido estudiantes del COBASH y otras instituciones de nivel media superior en Sonora, CECITES, entre otros.
logran reconocimientos a nivel nacional e internacional en robótica. Dejemos por fuera los deportes, porque ahí los jóvenes, las jovencitas y los jovencitos sonorenses son competidores de primer nivel, por encima de la media nacional, de élite son las deportistas y los deportistas sonorenses de nivel bachillerato. No, en el tema educativo, química, física, robótica, matemáticas, en casi todas las áreas educativas siempre resultan competidores de alto nivel los estudiantes de las preparatorias públicas. Ojo, a veces tan subestimadas y tan cuestionadas, pero la verdad de las cosas es que tienen un nivel educativo impresionante. Pero además también hay que destacar y resaltar una cosa, lo que estas jovencitas y estos jovencitos logren en cada uno de los terrenos de su desarrollo tiene que ver con su entorno familiar. Y no estamos descubriendo el hilo negro. Es parte fundamental de la sociología, del entorno. Buenos padres, buenos hijos. Entorno sano, jóvenes, niñas, niños, jóvenes sanos. Esa es la parte fundamental. En la escuela se les instruye académicamente, en el hogar se les enseñan los principales valores de la conducta, el comportamiento, el respeto, la educación. Ahí está el soporte, por eso siempre lo decimos, pero eso en lugar de cuestionar y criticar a las niñas y los niños, las jovencitas, los jovencitos que se involucran en hechos de delincuencia, en lugar de cuestionarlos y estigmatizarlos, no, ellos no son los responsables, ellos son parte del entorno, son el resultado, la visión del entorno, así como estos jóvenes. Así es que felicidades a Julián Serrano Mungarro y Omar Alejandro García Morán. Ojalá que continúen con esta intención de mantener como parte prioritaria en su vida los estudios y la preparación para el futuro que se les viene. 8:44 a.m. Vamos a la pausa, volvemos con más aquí en La Poderosa 88. A ver, nos dicen con relación al tema de la elección de la próxima presidenta o presidente de la Comisión Estatal de los Derechos Humanos, dicen, si es mujer ya no será ombudsman, será ombudsgirl o ombudswoman. Eso es lo que les decimos, pues, o sea, ¿por qué les cambian los términos y los adjetivos? Pues, o simplemente que digan presidenta o presidente de la Comisión de Derechos Humanos, punto. Y así no entraremos en conflictos. Sí, tienen mucha razón. A ver, por acá también nos dicen, en cuanto a la elección de la presidenta o presidente de los derechos humanos, dice, la dinámica será la persona que tenga más votos de los diputados será elegido. Se irá nombrando uno de los finalistas y los diputados emitirán su voto. Ah, ok, excelente. Entonces, ya para mediodía, repetimos, vamos a tener a la próxima Ombudsgirl o al próximo Ombudsman sonorense. 8:46 a.m, vamos a la pausa, volvemos con más aquí en La Poderosa 88.9 en Hermosillo y este espacio noticioso en La Poderosa 88.9 en Hermosillo y este espacio noticioso, el informativo en donde escucha lo mejor de la información y el análisis político con su amigo Francisco Arenas.

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7: Son las 8:48.
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Ya regresamos a La Poderosa, 88.9 en Hermosillo, y este espacio noticioso, el informativo, en donde usted escucha lo mejor de la información y el análisis político con su amigo Francisco Arenas. Este tema es importante, tiene que ver de nueva cuenta, aunque ya no sorprende a muchos, la capacidad de asombro del hermosillense cuando se entera de este tipo de hechos, de acontecimientos, ha pasado a nivel terciario, ocupado y ocupada más en eventos culturales, en eventos públicos, en la diversión y en la transmisión de asuntos intrascendentes, sobre todo en redes sociales. Ayer un hombre se arrojó desde un distribuidor vial, el distribuidor vial de Luis Encinas y Solidaridad. Fue por la mañana, se aventó, cayó sobre el pavimento, sufrió lesiones. El hombre cayó en el área donde se ubican unas alcantarillas sobre los carriles de circulación y obviamente sufrió heridas de consideración. Fue trasladado con vida a la clínica 14 del Instituto Mexicano del Seguro Social, donde recibió atención médica especializada. Sin embargo, horas más tarde se confirmó su fallecimiento. El hombre presuntamente se lanzó desde la parte más alta del puente. De acuerdo a la información, la persona era un hombre de complexión robusta, de aproximadamente 40 años, vestía pantalón de mezclilla, camisa negra. Hasta el momento no se ha dado a conocer detalles sobre su identidad, y esto nos habla de la necesidad de mantener en buenas condiciones nuestra salud emocional, nuestra salud mental, de lo que nos ha compartido mucho y siempre la licenciada en psicología Marta Téllez. Es impresionante el porcentaje de hermosillenses, de sonorenses, hoy en el mundo entero. No es un tema exclusivo de Hermosillo, es un tema mundial, como el ritmo de vida en el que estamos atrapados, el estrés familiar, el estrés laboral, el estrés social, nos haga asumir actitudes y comportamientos delicados, complicados, que muchas veces no los percibimos, porque no tenemos la información, porque no estamos capacitados para entender qué es lo que estamos viviendo, porque no hay alguien a nuestro alrededor enseguida, en nuestro entorno, que nos diga: necesitas ir con una especialista o con un especialista, porque muchas veces nos detenemos porque hay un estigma, hubo un control social siempre, es decir, si vas con una psicóloga o con un psiquiatra, te van a considerar una persona loca, eres un loco, desquiciado. Y así fuera una forma en la cual se controlaba a la sociedad anteriormente, y pues al mantenerlos también bajo un control de ansiedad y de estrés, tienes un control político importante. Por eso mucha gente no va a atenderse su salud mental y su salud emocional por el temor al ser señalados como personas inestables emocionalmente. Y ahí están las consecuencias. No atendemos nuestra salud mental y nuestra salud emocional. Caemos en ansiedad, caemos en depresión, y mucha gente recurre al suicidio. Se ha comentado, lo hemos comentado mucho, lo ha comentado mucho la licenciada en psicología Marta Téllez. Debemos de mantener bajo control y con cuidado esa parte de nuestras vidas, la salud emocional y la salud mental. Por eso mismo, en la Secretaría de Salud, que hay una instancia adecuada,
para atender este tipo de situaciones. Siempre se hace un llamado a buscar ayuda profesional ante una crisis emocional, porque la salud mental es tan importante como la salud física. Y obviamente, después de que se conoció este caso de este suicidio, la Secretaría de Salud Pública hizo un llamado a la población a no enfrentar sola situaciones de crisis emocional, ansiedad intensa o depresión, y buscar ayuda profesional de manera inmediata. Los 11 Centros Comunitarios de Salud Mental y Adicciones, los SECOSAMA, así como la línea de emergencia 911, cuentan con atención disponible las 24 horas del día, donde personal capacitado y psicólogos pueden brindar orientación y acompañamiento, orientación, acompañamiento y apoyo en momentos difíciles. El titular de la Dirección de Salud Mental y Adicciones, Antonio Noriega Escalante, señaló que pedir ayuda es una acción importante para proteger la vida y el bienestar emocional, por lo que hablar con alguien de confianza y recibir atención profesional puede hacer una gran diferencia para superar una crisis. También exhortó a familiares y amigos a mantenerse atentos a cambios de conducta, aislamiento, tristeza constante, desesperanza o expresiones relacionadas con hacerse daño, y actuar de inmediato buscando apoyo profesional. La Secretaría de Salud reiteró que ninguna persona está sola y que existen servicios gratuitos y confidenciales para atender emergencias emocionales. Ante cualquier situación de riesgo, se invita a llamar al SECOSAMA o al 911 para recibir atención psicológica oportuna las 24 horas del día. Nada más que les faltó poner aquí el nombre de el SECOSAMA, pero al 911 los puede orientar hacia dónde acudir. Y es necesario, la verdad, es necesario atendernos, nuestra salud mental y emocional. 8:58 a.m. Con esto llegamos al final de la jornada informativa de hoy, viernes. Gracias a Dios, es viernes. 8 de mayo del 2026. Agradeciendo el favor de su atención, les ha acompañado su amigo Francisco Arenas Murillo, invitándoles para que el próximo lunes nos acompañe de nuevo aquí en La Poderosa 88.9 en Hermosillo, y este espacio noticioso, el informativo, en donde escucha lo mejor de la información y el análisis político. Le agradecemos al buen Alan Gómez Torres. Gracias, mi querido Alan, por su apoyo en la producción técnica. Y a usted, como siempre, le agradecemos el favor de su atención. Hasta pronto.

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2: Son las 9:02.
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3: Son las 9:16.
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0: ¡Ay, carrilleros! Excelente viernes 8 de mayo en la Ciudad del Sol de Hermosillo, Sonora, dentro de la cabina más poderosa de todas las radios, la 88.9 FM y su amiga estimada Chacalosa. Todo lo que da este, pues ya se siente la adrenalina, carrilleras. Se siente, carrilleros. Se siente tumbados, tumbados. Yo sé, mira, que ya están bien pilas, bien al pendiente. Se pusieron nerviosos, ¿verdad? ¿Qué dijeron? Nos hizo Sachula, Chacalosa. No va a ir, puro cotorreo. Eso de la serenata no quiere pedos, dijeron. No, pues qué pacho. Me extraña haciendo araña y se suben por las escaleras, carrilleros. No, así que empiecen a rafaguear el número más poderoso de todas las radios, el 6624-616270, teléfono de cabina 6623-027401. Oigan, yo les comenté que el día de hoy ya no voy a anotar absolutamente a nadie, voy a anotar. El día de ayer era el último día, stop a los mensajes, stop a las llamadas, stop a todo, por favor. Porque ya no puedo anotar a nadie, ya el que participó, así es esta dinámica, ¿eh? Y pues agradeciendo a todos ustedes como radioescuchas que están bien pilas aquí en La Poderosa, la verdad, muy agradecida estoy, como decía, ¿quién era Alan? Buenos días, Alan, por cierto. Hola. ¿Cómo era el que hablaba? Agradecido, muy agradecido.
1: Se apellidaba Vargas, ay, muy agradecido. Variante, ¿tú eres Vargas?
2: Moreno Vargas soy yo.
1: Yo soy con E. Oye, sí se llamaba. Ay, muy agradecido. Pedro Vargas, ¿puede ser?
2: Ay, no me acuerdo.
1: Sí, pero sí, ahorita te voy a poner aquí.
2: Se me vino a la mente ese dichito.
1: ¿A poco te tocó a ti?
2: Pues, ay, mi mamá, mis tías, mi todo, pues, la carrilla.
1: Sí, era él, Pedro Vargas. Sí.
2: Ah, ok. Pedro Vargas. Programa el que tenía, o que decía así, comentarista.
1: Es que él era cantante, cantante, era actor, pero también ¿cómo se llama? En su momento, pues fue así como multifacético y tuvo un programa de esos de noche, ¿no?
2: Ah,
1: como Nightlife.
2: Okay.
1: Dice, ajá, muy agradecido, lo decía tres veces. Solía concluir sus conciertos y programas de radio y apariciones en televisión repitiendo esa triple gratitud.
2: Fíjate.
1: En tono solemne.
2: Sí, pues,
1: y afectuoso.
2: De agradecimiento, exactamente.
1: Así es, muy agradecido.
2: Para que no nos quedara duda, pues.
1: Y fíjate que era tenor mexicano. O sea, te encantaba. Ya sabes, ¿no? Pedro Vargas.
2: Pues ahí no está viendo el compa.
1: Mucha generación nueva no anda y sabe ni quién es. ¿No?
2: Míralo, en todos están los carrilleros. Dice por acá la tremenda Rosita de Olivo. Muy agradecido. Pedro Vargas, dice la Rosita García, es lo que nos escribe. Fíjate.
1: Sí, muy agradecido. Está como otro, después vino el Pompín. Que decía,
2: qué bonita familia.
1: ¡Ah! ¿Sí te acuerdas de ese? ¿Sí te acuerdas?
2: Bueno, no era de ese, pero esos dichos.
1: Sí, qué bonita familia, pues. Él salió en Mi Secretaria, en un programa que se llama Mi Secretaria. Yo estoy hablando, yo estaba chamaquito, ¿eh? Pero sí me acuerdo porque mi papá y mamá lo veían. Y se ponía así las manitas en el chaleco del saco. Muy agradecido. Ah, no, perdón.
2: Qué bonita familia. Pues qué abusado, Alan. No.
1: Es muy temprano, yo no ando. A esta hora no circulo. Ahorita porque vine a cubrir al Jeffrey.
2: Y porque ahorita va a ser la mano santa de tanta ganadora que traemos de la dinámica.
1: Jalado.
2: Vas a andar por allá, Alan, el lunes. Próximo lunes de 6. Bueno,
1: mira,
2: de 7.
1: El Jeffrey se queda a operar. O si el Jeffrey quiere acompañarte, yo opero aquí.
2: Ah,
1: no,
2: pues le haces el paro.
1: Sí, sí, que porque va a querer ir. Ahí anda con Purito Fandero, trayectito el tiempo. Ahorita me dijo, ¿cómo estás, Luis Chacalosa? Bien, he visto muchas mujeres en bikini aquí en Mazatlán, pero ninguna como ella.
2: Oye, ¿anda en Mazatlán?
1: Así le llaman al pinche río, al lago que está ahí cerca de su casa. Bueno, sí, tiene pariente en Mazatlán, no paga hotel ni nada.
2: Sí tiene, pero mira, qué loco, ¿no? O sea, ya conoce Mazatlán, ¿no? Pero sí. ¿Quién no conoce al compadre, pues?
1: Porque hay que decir que él es de San Carlos, ¿no?
2: Sí.
1: La gente de San Carlos como que tiene...
2: Una grilla ahí, pero yo que estoy en medio, y tú,
1: en mi caso, yo sí quiero ir a fiesta y un yatecito San Carlos, ahí sí.
2: Ah, huevo.
1: Pero si quiero ir a pasar unos fines de semana tranqui, a gusto.
2: Relajado.
1: Con una carnita asada, un pescadito asado.
2: ¿Prefieres
1: relajado?
2: Quino.
1: La playa de Quino me gusta más como playa para meterme a bañar. En San Carlos ya me han picado a veces una mantarraya una vez y las aguamalas, una cada una. Y acá en Quino, que he ido mil veces más, nunca me ha picado nada. Fíjate. Digo, no le echo la... Yo me sigo metiendo igual al mar.
0: ¿Pero te vas hasta el último, hasta allá? Pues, o ahí en Las nada. Palapas, pues. No, me refiero a dónde te instalas.
1: Ah,
0: pues.
1: Tengo una amiga que me renta una casa, pero me la renta barata como compa, uh-huh. pero tengo que pedirla como 3-4 meses antes porque siempre está, porque no la renta barata, la renta cara, pero a mí me dice, si estás desocupada te la rento, te voy a poner mil pesos compa, la noche, sí, pero esa realidad compa. Cuesta como 4,000 la noche.
0: Sí, así. Pues nada más como para sacar la luz, sí, el agua, lo que ocupes así. Ahí, ¿no? Pero pues,
1: y siempre que voy me dice, oye, qué bueno que vas, para que te lleves este bote de pintura, porque el fin de semana van a ir a pintar, o sea, también
0: le lleva de chalán.
1: Pero te digo, sí, y también he llegado a Palapa, me encanta también, y cuando no hace calor he llegado
0: a
1: Palapa.
0: A ver si el fin de semana voy para aquí, ¿no? Fíjate.
1: Ya me dijeron que anduviste el fin de semana pasado también, en una boda, ¿cierto o no?
0: De la Yutzi.
1: Sí, me dijo la Clara, dijo, ahí andaba. Se casó la Yutzi, ay, vi las fotos, ayer dije, qué suave, se andaba la chocalosa, mira, le hija de su madre, ¿sí fuiste?
0: Bien a gusto.
1: Y estuvo bueno el clima.
0: Y un frillazo, gacho, yo no iba preparada. No, mami. Y ay, un frío. Ay,
1: ¿fuiste
0: no,
1: con tu marido?
0: Sí, estaba con el mantel de la mesa así, mira.
1: Es que no se tenía. Esperaba. En la noche, estaba hablando de la tarde-noche, ¿no?
0: En la tarde, ya como a las 6, 7, ya empezó a refrescar. Y más en la noche, a las 10 de la noche, que te gusta, ¿no, hombre?
1: ¿Ahí durmieron?
0: No regresamos.
1: Pero ellos, hubo gente que se quedó, fue fiesta normal o nomás la boda.
0: Familiar, fue okay, muy familiar.
1: Comidita y pisteadita.
0: Sí, fue muy.
1: No te gusta la gorra, ¿no? Al cabo.
0: ¿Cuál? Si era de cada quien llevara su bebidita, cállate la boca. Okay.
1: Está bien,
0: y
1: está
0: muy
1: bien.
0: A gusto, muy a gusto, la verdad. Y pues más que nada,
1: la
0: escuchando las olas del mar.
1: No, y luego estaba bien bonito el atardecer.
0: No la viste, no, ese día no. La luna.
1: Lo que vi las fotos, vi el atardecer.
0: Luna llena, amarilla, rato. Así grandotota, semejante. Y yo, es el solo que pedo.
1: Pero también, esa no la vi. Imagino que haber estado espectacular. Pero también vi, lo que vi fue en las fotos. Fue el atardecer.
0: Otro rollo.
1: Si quieres platicamos.
0: Oye,
1: todo el
0: pues
1: día
0: si
1: de Quino.
0: Sí,
1: ya no pongo
0: no,
1: música.
0: Pues exactamente, oigan. Pues es viernes de corridos. ¿Qué te parece si nos vamos con una de Chayito Valdés? Cheque al portador. Mientras tanto, ya pónganse pilas, corran la voz, porque ya voy a empezar a sacar ganado.

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2: Son las 9 con

0: rápidamente porque ya voy a sacar la primera ganadora, ¿eh? Ay, ay, ay, yo les dije. Oigan, yo creo que no les voy a estar programando todas las rolas porque hay que enfocarnos ya en lo de la dinámica y la serenata mamá. Pero quiero escuchar sus audios, quiero leerles rápidamente sus mensajitos. Y dice por acá, nos envía audio el tremendo compa Chato. A ver qué nos dice el compa.
1: Buenos días, Chacalosa. Buenos días, Chacalosa. Consentida de los pieceros del norte. Aquí andamos chicoteados, viernesito. Hoy día de paga, pues, trabajamos de luna a viernes, claro. Míralo. Que sí.
0: Bien
1: y
0: rayado, pues,
1: compa. Mandar un saludo a los viceros del norte, para el Chatón, para el Javi, para el Dani, para el Matuchivo, para mi compa la Leja Ligera y para el Guacho. Andamos chicoteados aquí.
0: Fila mañana.
1: Y quieren escuchar un corridito de los invasores. Dar un beso a mi amigo.
0: Dale y un beso.
1: El prófugo de Tijuana. Queremos dos corriditos. Así nos puede complacer, Chacalosa.
0: Sí, si puedo, gacho.
1: Y pues mándale un besote bien tronado para trabajar bien a gusto, Chacalosa.
0: Fui la mañana.
1: Por favor. A ver. Muchas gracias, pues, Chacalosa. Aquí estamos. Pues, Puda Poderosa, La Coruña, claro que sí. Todos te escuchan aquí. Todos escuchan a Poderosa. Pura Poderosa, donde quiera que vayas aquí. Dale, pues, Chacalosa.
0: ¡Ay, chiquitito! ¿Qué tal? ¿Qué tal ese beso tronado de la Chacalosa, Yeseros, eh? Está bueno, ¿no? Rendidor, ánimo. Oye, a ver si puedo, compa Chato. A ver, y acá también el compa Chu nos dice, Chacalosa, ¿qué ondas? Viernes de corridos, dice, laberinto, el regalo caro, dice. Ok, vamos viendo. Otro limón para el caldo por acá, dice... buenos días, para apuntarme en la rifa de los dogos, dice, soy mamá. No en rifa de los dogos, es la serenata, pero pues lleva junto con pegado varios patrocinadores y varios regalos, entonces pónganse abusados, pónganse pilas, por favor. Por acá también nos dice la Lucy, ¿qué nos dice? Verás, buen día, Chacalosa, aquí con maletas en puerta, dice, me voy o me quedo, un saludo para la mini tóxica. ¿Para dónde te anda yendo, Lucy? El radio está para toda la colonia, Chacalosa, para toda la colonia, que suene lo que tenga que sonar, y la bocina también. Hola, muy buen día, buenos días, saludos cordiales para ti, Chacalosa, dice Cecilia Vázquez, igualmente para ustedes. Ok, vamos a ponernos enfocados, por favor, agradeciendo a todos los patrocinadores, como siempre lo he estado recalcando desde que inició lo que es la dinámica de la serenata a mamá. Sabemos que pues todos hacen su granito de arena, su apoyo, que algo yo estoy súper agradecida, tanto ustedes como que son un fundamento, unas personas tan valiosas para mí, pues, una parte fundamental en este cotorreo, porque sin ustedes no existiera este programa, ¿ok? Así que yo les agradezco con todo mi corazón y voy a llorar. Acá, ¿no? Se me traba, no crea la lengua. No, hombre, cállate, Chacalosa, hombre. Empieza a rafallar, Chacalosa, el rating a todo lo que da en la carrilla por la 88.9 FM. ¿Dónde está la audiencia? ¿Dónde están los radioescuchas? ¿Dónde nos escuchan? En el centro, en la 12, Bahía de Quino, la ruta del río Sonora, Guaymas. No, hombre, Chacalosa, si te contara yo dónde he escuchado a la Chacalosa, en la Milpa, para allá para Puerto Libertad, donde menos pienses, Chacalosa, te escuchamos. Así que bueno, vamos a sacar una primera ganadora, espero, y... Uy, la mañana, ¿cómo son, eh? ¿Cómo son? Muchos son, muchas. Vamos a irnos primeramente con el patrocinador El Peñasco, carne seca, que son varios paquetitos para que se pongan pilas, ¿eh? Pónganse pilas. Péguense el celular. Ahí va. Ay, verás, voy a poner una de esta de fondo aquí. Vamos a ver. Échale, dale vuelta. Ay, fue la mañana, estoy bien nerviosa, chamacos, ¿eh? Ay, no, la suerte es la suerte. Vámonos riendo. Vamos a marcarle a esta señorita llamada. Ábrele ahí. A ver, si le entiendo, porque luego me escribí tan rápido en algunas ocasiones. Dice Clara González. Clara González. Vamos a marcarle a Clara González. A ver, destiéndeme bien ese numerito. Clara González. Clara González. Ahí está sonando, todo legal aquí, ¿eh? Clara González, es una llamada nomás la que se le va a estar haciendo, ¿eh? Clara González, no contesta. Bueno, bueno, bueno, Clara González.
2: Bueno.
0: Clara González.
2: Sí.
0: Mi niña, te hablo de acá, de la carrilla, de la poderosa. ¿Te has ganado algo, mijita? ¿Te anotaste tú o te anotaron?
2: Me anoté yo.
0: ¡Érala! ¿De dónde nos hablas?
2: De la cañada.
0: ¡Ay! Te has ganado una carne seca, no sé, tú la escoges, ¿eh? Si Flamin' Hot, en chiltepinada, en su jugo, o la tradicional de carne seca, el Peñasco, mijita.
2: Ok.
0: Uy, para cuando andes cruda, sí. ¡Ay, no!
2: El domingo.
0: Mírala, ándale, el domingo todas vamos a querer un sobrecito de esos, ¿eh, mijita? Oye, ¿qué ondas? Fuiste del... Uy, vieras cuántas no se anotaron, mijita.
2: Y fuiste eso que me anoté ayer o antier, no recuerdo bien.
0: ¿A poco? Ve nomás. De este te digo porque, pues, te voy a pasar el contacto, bueno, del muchacho aquí para que tú pases por el sobre, bueno.
2: Muy bien.
0: Muchas felicidades, Clarita.
2: Gracias, oye, Carlos.
0: Y si eres ya mamá, te oigo muy morrita, te oigo de 15 años,
2: sí,
0: yo.
2: No, sí, soy mamá, tengo tres, una de 16, una niña de 8 y una de 7.
0: Ve la chamaca, ay, no, muchas felicidades, Clarita. Así
2: muchas
0: que ahí te
2: gracias.
0: Mando por WhatsApp, bueno, el contacto del
2: gracias,
0: Peñasco.
2: Carlosa.
0: No, a ti, mi amor, gracias. Ándale,
2: gracias.
0: Pues, no, hombre, cállense la boca, qué óvole. Ay, no, oye, cómo me gusta hacer la emoción, ¿vieron? O sea, ¿me entiendes cómo? Es que aquí con la Chacalosa no es nada tranquis. Y pues van los aplausos de cada ganadora. Nos vamos a ir un corte, chamacos, ¿eh? Nos vamos a ir un corte y de voladita regresamos porque esto, mira, apenas es la primera y ya van a ser las 10 de la mañana. ¿De qué tan ganas? Nos vamos y regresamos rápido.

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5: Son las 9:47.
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0: mañana con 51 minutos y seguimos rafagueando. Recuerden que cualquier entrega de, pues, de algún producto, ¿no?, que hayan ganado, tienen que enseñar, entregar, ya te la sabes, el INE, pues, para que, ¿verdad?, vea el patrocinador que si eres tú, mamá 4x4, ¿ok? Te van a pedir el INE y todos los poderes, la cesárea y todo el cotorreo. No es cierto. Oigan, seguimos porque el tiempo vuela. Vamos a sacar otra ganadora, por favor. Ok. Permítame, dele. Tiri. Ok. Ay, hijo de la mañana, letras de araña. A ver, dice por acá, pongan atención. Ana Escalante, sí, Ana Escalante Miranda. Ah, jodido. Ana Escalante Miranda, vamos a hacerle la llamada. Anita, contesta, mijita. A ver, espérate, estoy marcando. Vamos a ver si se escucha. Ay. ¿Qué pasó? No suena. A ver, vamos a enlazar otra vez la llamada. Ana Escalante Miranda. Ok, te estoy marcando otra vez la llamadita. Ahí está entrando la llamada. Ana Escalante Miranda, solamente una llamada, Anita. Contesta mi niña, tiquitititit. Y yo creo que no va a contestar la Anita. No vas a contestar, Ana. Ni modo. Ya, yo creo que va a mandar muzón. Mientras
1: buzón
0: tanto,
1: Movistar. La llamada se cobrará al terminar los
0: Ustedes ya vieron que no entró la llamada. Bueno, no contestó, así que ya es de cada quien. Yo les dije muy claro, estén pendientes al...

María Flores Parra. Vamos a marcar. A ver, María. María, qué puntería. María, qué puntería. María. Ay, fue la mañana. Otra vez marcamos. No, es que parezco pulpo yo aquí haciendo esto. Pues me trabo, no crean, me trabo.

0: Bueno.
1: Bueno, bueno, bueno, bueno.
0: ¿Qué pasa, Calosa?
1: ¿Quién habla?
0: El Peralta.
1: Oye, ¿quién es María Flores Parra?
0: Mi madre.
1: ¿Quién?
0: Mi madre.
1: María Flores Parra.
0: Mi mamá.
1: Ah, pues se ha ganado una carne seca del Peñasco, mijito. Fíjate nomás.
0: ¿Una qué?
1: Una carne seca, mijito.
0: ¿Y qué hacer?
1: Pues ahí te voy a pasar el contacto para que pase por ella. ¿Ok?
0: Ah, está bueno.
1: Ahí ya se ponen de acuerdo ustedes. ¿Sale?
0: Dale, gracias, que nos da.
1: No, muchas gracias a ustedes por participar.
0: Aquí andamos en chingo todavía, chambeando.
1: Ándale, pues.
0: Dale, gracias.
1: No más. Ay, no, qué bárbaro, chamacos. Es que aquí, mira, aquí como que hay un falso. Hay un falso y no escucho bien. Ahí estoy hablando a la deriva. Fíjate, muchas felicidades a la tremenda María Flores Parra. Otro sobre de carne seca. Lo voy a anotar aquí porque no quiero que se me pase, chamaco. Ahorita yo me comunico, Peralta, te mando el dato del muchacho de carne seca, ¿ok? Vamos a sacar otro paquetito. Vamos a sacar otro paquetito por acá. A ver. ¿Qué dice? Daslin Carrillo. Daslin Carrillo. Ok, se ha ganado otro sobre. Otro sobre. Daslin Carrillo. Voy a hacerte la llamada, Daslin. Vamos a ver. Vamos a ver. Ahí está sonando. Daslin Carrillo.

0: modo.
1: El número marcado no está disponible.
0: Ya, ya lo perdió la oportunidad, ni modo, Daslin, así es esto. Oportunidad para otra, ni modo. Tache, eliminen ese papelito, por favor, porque no ganó. Mira, ni una pluma. Una pluma me dejaron disponible aquí. A ver, vamos a eliminar porque no contestaron. Ok, nos vamos con otra antes de irnos al corte. Vamos a sacar otro papelito por acá. Vamos a ver. A ver, el fondito, que se oiga el fondito. Dice por acá, Lucy Rosas Cota se ha ganado un sobrecito de carne seca.

0: A ver, vamos a ver. Ahí está sonando. Ahí está sonando. Bueno, bueno, Lucy Cota.
1: Sí.
0: Lucy, te has ganado una dota. Bueno, un paquetón de carne seca, mi mamá. ¡Írala!
1: Un paquetote.
0: Ya tú sabes si quieres en su jugo o te quieres enchilar o quieres la tradicional. No sé, Lucy. ¿Cómo te sientes, Lucy?
1: Muy bien, suave.
0: ¿Vas a compartirle ahí a la Mili?
1: Pues a ver.
0: A la Mili tóxica.
1: A ver cómo está el paquetón, pues.
0: No, está muy llenador, Fíjate que yo eso los preparo muy bien, la carnita seca. Ahorita te paso la información, Lucy. Bueno. Bueno, pues en fin, nos contestó. Lo bueno que nos contestó, ya confirmó, todo bien. Entonces vamos a ponerla aquí, carne seca. Mira, me están regresando la llamada. ¿Yo qué les dije? Ay, parezco bruja, ¿no? Que luego van a querer regresarme la llamada. Y ni modo, no puedo contestarles, carrilleros. Ni modo, no. Ya perdieron la oportunidad. Carne seca, la Lucy. Ok, voy a sacar otra ganadora para irme también a un corte. Vamos a ver. Ay, no, es que son... Dale vuelta, chacalosa, porque son muchas participantes. Muchísimas participantes, bendito Dios. Ay, no puedo contestar. Dice por acá... Mira, pues, ay, no, ¿cómo me puede? Pero ni modo, así es esto. Vamos, ¿cuántos sobres llevamos? A ver, ya hasta me embarullé. Tres, ¿verdad? Tres sobrecitos llevamos. Ok, sí, porque no me contestó la Carrillo, no me contestó la Daily, ¿cómo? Daily, la Ana Escalante tampoco me contestó. Ok, vamos a sacar otra ganadora del sobre de la carne seca, otra ganadora. Vámonos recio de una vez antes de irnos. A ver, ¿qué está pasando? No puedo contestar, chamacos. Ahorita yo a los ganadores les voy a pasar el dato. Bueno, les voy a pasar el dato del patrocinador de la carne seca en El Peñasco. Bueno, ok, vámonos. Dalilia Vargas se ha ganado otro sobre de carne seca El Peñasco, Vamos a marcarle cómo es que no, a ver si me deja esta carrillera, porque está suene y suene aquí. Pero no, yo me comunico con los ganadores a mandarles el contacto. Bueno, pero por lo pronto, no, mijita, no puedo contestarte. Vamos a marcarle a Dalilia Vargas a ver si nos contesta, porque si no nos contesta, pues no, mijita, I'm sorry for you. Vamos a ver si contesta, vamos a enlazarla. Ahí está sonando, vamos a ver si contestan las caras de coche y come cuando hay. Bueno, Dalilia.
2: Así es.
0: ¡Mírala! Se ha ganado una bolsa de carne seca El Peñasco, mijita. Fíjate nomás. Mira, ve, ahí está sonando, ¿sí? ¡Ey! ¿Me escuchan? ¡Mírala el escándalo ahí! ¡Mira! Oye, muchas felicidades, Dalilia. Ahí te paso el contacto.
2: Muchas gracias.
0: El contacto de carne seca. Bueno. Ándale, pues, no, hombre, qué chulada que estén contestando. Una no, pero pues bueno, la suerte, chamaco. Creo que ya me queda uno nomás. Uno de carne seca. Ahorita, a ver, mira, ahí me están marcando, pues. Me queda una pendiente de carne seca y los demás, pues ya voy a sacar lo demás, lo demás. A ver, nos vamos a ir un corte, de una vez. Nos vamos a ir un corte y voladita regresamos y seguimos en la dinámica. Bueno, pónganse abusadas, yo tanto que les dije, péguense el celular en la frente, pues.

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1: El gobierno de Sonora anunció que a partir de este miércoles y hasta este viernes se activará el operativo de entrega de uniformes y zapatos escolares gratuitos en 8 municipios de la Sierra Alta. Se entregarán directamente a madres y padres de familia o tutores en las escuelas públicas de educación básica de Bavispe, Pacerac, Huachineras, Guasabas, Villa Hidalgo, Granados, Paca de Huachi y Nacurichico. Sonora se ha consolidado como la segunda entidad con mayor tasa de personas desaparecidas y no localizadas en México durante el primer trimestre de 2026, con un índice de 5.1 víctimas por cada 100.000 habitantes, Sonora solo es superado por Sinaloa, que lidera la estadística nacional. Durante los casi 3 años que participó en el gabinete del morenista Rubén Rocha en Sinaloa, al frente de la Secretaría de Administración y Finanzas, Enrique Díaz Vega incrementó su patrimonio con al menos 10 nuevas propiedades, la mayoría liquidadas de contado, de acuerdo con investigaciones periodísticas. Consulta esta y otra información en www.nuestrasnoticiasonora.com. Soy Cheryl García. Y continuamos en una hora con más información en Nuestras Noticias Radiorama Sonora.
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0: Son las 10:05.
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0: prendió el cerro, chamacos. No, ¿qué les dije? Ay, ¿cómo me puede, pues? Me regresó la llamada, pues, la que no me contestó, la carrillera, la Daily, no sé cómo. Pero, pues, no, pues, todo ilegal, lo estoy haciendo al aire, las llamadas, me tienen que contestar a la primera, les dije, porque ya si me reenvían llamadas, yo ya no puedo hacer nada, pues, todo ilegal. Así que ya saben, muchísimas gracias. Y me queda un sobre de carne seca, El Peñasco, disponible, y vamos a sacar otra ganadora. ¡Ay, ay, ay, ay, ay! ¡Qué bárbaro! Alan, ya llegó, ya está aquí para que me digas qué otra ganadora está por ahí.
1: Está...
0: No te trabes.
1: Oye, es que está bueno ese, ¿no? Antes que digas la ganadora, dime qué se sacó. Repite.
0: Se sacó un sobre de carne seca o en su jugo o en chiltepinada, como gusten, Flaming Hot también hay, ¿eh?
1: Sí.
0: Así que ya sabes. A ver, échale. ¿Cómo se llama la chamaca esa, Gionda? Sí, échale.
1: La ganadora de eso que acabas de decir, que está riquísimo, se escucha riquísimo, Ofelia Pérez.
0: Ofelia Pérez. A ver, vamos a
1: marcarle. Vamos a marcarle a Ofelia Pérez, ojalá que conteste.
0: A ver, espérame. Ajá.

0: te apague el micro. Ahí está sonando. Hijo de la mañana, ocupado, compa. Hacemos... Sí, vamos a marcarle otra vez a la persona. Sí. A ver, vamos a marcarle de nuevo, chamacos. Porque sí, ocupado, pues hay que tener otra oportunidad ahí, porque sí. Suena ocupado. Ya si no, pues ya. Sí, a ver. Ahí está sonando. Ahí está sonando. Lere, le, la, y la.
1: Buzón Movistar. Mira, pues. La llamada se cobrará al terminar.
0: Ni modo. Siguiente. Ella sola la desvió, ni modo. Así es esto.
2: Te llamaron.
0: Sí, ahorita pasó de que una carrillera no me contestó, Alan. Y ahí estaba reenviándome y suene y ya no puedo, pues. Yo, las instrucciones sí. Fueron de que si no contestas a la primera, vamos con otra ganadora.
2: Okay. Aquí va, la mano santa.
0: A ver, permíteme. Ahí. ¿Le entiende bien ahí? Ok.
2: Alejandra Evans. Eche apellido mamalón. Alejandra Evans, como yo, pues, ándale, Anderson de la Barrera.
0: Ándale, pues.
2: Alejandra Evans. Le marco, entonces, a ver.
0: Sí. El último sobrecito de carne seca se lo lleva la tremenda Alejandra Evans. ¡Ay! ¡Cállate, huevón, hombre! Ay, vamos a ver. Ojalá. Yo tanto que les dije, péguense el celular ahí en la frentecita, les dije yo. ¡Qué bárbaro! ¡Qué emocionante está el cotorreo este, eh! Y no contestan, fue lo que te digo. ¡Ay!
2: Colgamos. Okay, es que mucha gente no contesta... Hasta la segunda llamada, porque será algo importante, ¿no?
0: Yo les dije la primera.
2: Tú mandas.
0: Yo les dije perfectamente que se pusieran las pilas. Y pues bueno, yo creo que vamos a sacar otra ganadora. Así que no me anden reenviando.
2: Ok,
0: ya, espérate.
1: El número marcado está, no ya. Está disponible.
0: Ya, al sonar eso, muchas gracias. Igual manera a todas las participantes. Ya tienes el otro ahí a la mano.
2: Ok, échale. La otra ganadora, que es Liliana García. Y en este momento le vamos a marcar.
0: Liliana García, mijita, contesta, pues ya van tres que no contestan, ¿eh? No somos nada de ellos, ahí está. Ahí está sonando. Suena. ¿Por qué te bañas, morena? ¿Con qué te bañas, morena? Tiri.
3: Contesta que le marcamos para darle 30,000 pesos.
0: ¿Te imaginas? Ok, vamos a sacar otra porque esta ya no contestó. Ok, muchas gracias.
1: El número marcado está. No está disponible.
0: Todo es legal. Okay, así otra. Que, a ver, ¿ya lo tienes ahí? Ok.
2: Tenemos a Elvia Patricia
0: Amparano.
2: Elvia Patricia Amparano. Okay. Ajá. Ahí le marco.
0: Elvia, por favor, mijita, contesta, Elvia. Elvia, cómo la están haciendo de emoción. Qué bárbaro, chamacas. ¿Qué pasó? Pues no, que iban a estar bien al pendiente del celular, pues. A ver, échale. Suena.
1: Si esta persona está disponible.
0: Tampoco, no. Ok. Ahí tú, bien ahí, zarandéale bien. A ver, zarandéale bien ahí el asunto, porque no, hombre.
2: ¿Quién? Adriana Lisette Puy Flores, dice.
0: Ok.
2: Ajá, vamos a marcarle a Adriana Lisette Puy Flores.
0: Adriana Lisette.
2: Adriana. Sí, es de verdad esto.
0: Claro, o sea, que es de verdad.
2: Que no andamos como que cogiendo ni... Aquí hay
0: todo
2: la gente.
0: Todo es legal. Ay, ojalá y sí conteste.
1: Hola, si dejas tu nombre y el motivo de tu llamada, revisaré.
0: Otra vez. Ya le colgué. Mano santa, mano santa, échale, échale. Échale. Échale, échale.
2: Cecilia Vázquez.
0: Cecilia Vázquez, vamos a marcarle. Cecilia Vázquez,
2: tiene un montón de dos sus números. Ahí va.
0: A ver, ok, ok, vamos a omitir el número, ¿cómo es que no? Échale, échale, échale. Así es, Cecilia Vázquez, por favor contesta, mi niña, porque ya van como cinco que no quieren la bolsita. A ver. Ya agarró.
4: Bueno.
0: Cecilia. Cecilia, ¿sí? Vázquez, te has ganado un sobre de carne seca El Peñasco, mi niña.
4: Gracias.
0: Muchas felicidades. No, a ti, mi amor, a ti por estar participando.
4: Te vengo oyendo a la radio.
0: ¿A poco? ¡Ay, no! Sí. Muchas felicidades, hermosa. Ahí te paso el contacto para que te pongas en contacto con el patrocinador con tu identificación oficial. Bueno, hermosa.
4: Bueno.
0: Muchas felicidades, Ceci. Y ahí me pichas una tajadita ahí de carnita. Ándale, pues.
4: Bye.
0: Gracias. No, hombre, pues muchas felicidades. Ya se fueron todos los paquetes de carne seca El Peñasco. Muchas gracias a este gran patrocinador. ¡Qué nombre! Nos va a quitar la cruda el domingo. Así que, pues bueno, nos vamos a ir a un corte, pero adivinen qué. De voladita vamos a regresar. Bueno. Pónganse abusados, carrilleras.

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12: Son las 10 con 21 minutos.
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0: seguimos sacando ganadoras, ¿eh? Pónganse abusadas con el celular, por favor, porque ya voy a sacar la ganadora y la patrocinadora de uñas Nancy G.C. Niles, un set de uñas acrílicas. Carrilleras, pónganse abusadas. Péguense el celular en la frente, les dije, duérmanse con él si es posible. Así que ahí voy a sacar, qué cara de cochi se va a ganar este set de uñas acrílicas Nancy G.C. Niles. Uy, no, cállate la boca. A ver, permítanme. Es nada más ni nada menos que Mayra Cruz Montaño. Mayra Cruz Montaño. A ver, vamos a marcarle a la Mayrita. Vamos a ver, espero y conteste. Ay, no, ¿cómo me puede que no contesten? Pero bueno, cada quien se ocupa, pues. Es lo que les dije la otra vez. Ahí está sonando. Mayra Cruz Montaño, contéstame, mijita. ¡Qué bárbaro, hombre! ¡Ay, cómo mortifican a uno! ¡Fue la mañana, pues! ¡Ay, contesta, mijita, contesta, hombre!
1: Bueno,
0: Mayra Cruz Montaño.
1: ¡Mande!
0: Mijita, te has ganado. Adivina qué te ganaste. ¿Sí te acuerdas que te anotaste aquí en la carrilla o no te acuerdas? ¿O te anotaron?
1: ¿En dónde, perdón?
0: En la carrilla, en la poderosa.
1: Ajá, mande.
0: Ah, pues te anotaron o te anotaste para la dinámica de la serenata mamá, ¿no te acuerdas?
1: Yo no. Creo que te anotaron.

0: ¿De qué colonia?
1: Sí.
0: Casalinda.
1: Órale, pues te queda cerca, fíjate. Te queda sí. cerca ahí la muchachita esta que pone las uñas, está Ajá. muy cerca de ti. Oye, se me afuró anuncio. Pero bueno, sí. muchísimas felicidades, hermosa. Te voy a pasar el Gracias. Contacto ahí al celular de ella Ajá. y con tu identificación oficial. Bueno.
0: Ah, ok, perfecto.
1: Gracias, chula.
0: Gracias.
1: Ay, cállate la boca. Ya se fue el set de uñas acrílicas. Muchísimas gracias a la patrocinadora Nancy G.C. Niles por este apoyo que nos brindó. Yo ya me voy a ir otra vez a un corte, pero de voladita regresamos para seguir sacándolos las ganadoras. ¿Eh? Ay.

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0: a sacar la otra ganadora de la cena de Dogo Momia, la Chacalosa, ¿eh? Para dos personas, es la madre 4x4 todoterreno. Aparte, un acompañante que pues yo diría que te llevarás a tu mami, a tu suegra, ¿ok? Vamos a sacar rápidamente la ganadora, rápido, dice, a ver, vamos a quitar aquí lo del cel. Y, ok, vámonos recio. A ver, dice... Sujei Beltrán. Vamos a marcarle a Sujei Beltrán. A ver si nos contesta. Esa es otra historia. Vamos a ver. Vamos a escuchar. Ahí está sonando, ¿eh? Está sonando. Sujei Beltrán. Contesta, mi niña. Ah, nene pech. Sujei Beltrán. Bueno.
1: Bueno.
0: Sujei Beltrán.
1: Dígame.
0: Oye, no sé si te anotaste o te anotaron, desconozco, pero te has ganado una cena para dos personas, mi niña.
1: Ay, sí,
0: sí te anotaste. Aquí en la carrilla. Ok, sí, sí. Es el Dogo Momia La Chacalosa, princesa, ¿eh? Sí, ahí en los dogos de la uni. Oye, pero lleva a tu mamá o lleva a tu suegra, no andes llevando al cara de cochi. A que ande de gorrón. No, lo lleves de gorrón. Tú y otra 4x4 todoterreno tienen que ir a probar los Dogo Momia Chacalosa en la unisón con el Juan y se retratan en el flyer ahí de la Chacalosa, ¿ok?
1: Ah, ok, está bien.
0: Oye, ¿de dónde te comunicas? Tú dime, ¿qué colonia?
1: En la Solidaridad.
0: ¡Írala! ¡Ay, güey! ¡Muchas felicidades, Sujei!
1: Muchas
0: Oye,
1: gracias.
0: No, gracias a ti, mi amor. Te voy a mandar el dato de él ahí para que te pongas, ahí pues arreglen la cita, la hora y todo. Bueno, para que te atienda él. ¿Está bien?
1: Claro,
0: muchas,
1: que sí.
0: Muchas felicidades y sigue bien pilas en las dinámicas aquí con la Chacalosa.
1: Por claro
0: la
1: que
0: poderosa.
1: Sí, gracias.
0: Ánimo, pues. No, hombre, ve nomás. Eso, suertudota la suje. De la sol y fíjate, dogos. Ok, los Dogo Momia. Oigan, ¿qué ondas? Ay, no, qué nervios. Ya voy a sacar la ganadora de la serenata, todo que Versace, todos los poderes. Y pues bueno, yo creo que, a ver, ¿cómo le hacemos? Nos vamos a un corte para como que no estar tan ajustaditos de tiempo, qué show, de una vez. Y sí, ¿verdad? Nos vamos a ir un corte, yo creo. Nos vamos a ir un corte para estar relajaditos, para darles tiempo a todas las mamás que se instalen, porque ya voy a sacar la ganadora de la serenata. Todos los poderes. ¡Ay, ay, ay! Yo sé lo que te digo. Si no contestas a la primera, mami, bye, bye. Voy a sacar a otra. Bueno, vamos y regresamos rápidamente.

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6: La presidenta Claudia Sheinbaum rinde homenaje en Puebla al general Ignacio Zaragoza. El secretario de Seguridad y Protección Ciudadana, Omar García Harfuch, descartó que existan indicios que vinculen al gobernador de Sinaloa, Rubén Rocha, con el crimen organizado. Detienen a El Chucky, presunto líder del Cártel Jalisco Nueva Generación en Manzanillo. Esto y más en las noticias de hoy.
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6: Bienvenidos al resumen de noticias de Radio Resultados. En este martes 5 de mayo, estamos listos con la información. Luis Ángel Marín y Alo Reyes. Quédese en este espacio porque iniciamos.
5: Agenda presidencial. Claudia Sheinbaum Pardo.
8: La presidenta Claudia Sheinbaum rindió homenaje en Puebla al general Ignacio Zaragoza en la conmemoración del 164 aniversario de la Batalla de Puebla. En su discurso, la mandataria destacó que el pueblo de México no se equivoca cuando se trata de defender la soberanía nacional.
9: Pero también a cualquier gobierno extranjero somos claros y contundentes. La historia nos dice que el pueblo de México no se equivoca cuando se trata de defender la soberanía nacional. Las y los mexicanos aprendimos bien la lección que nos dieron los liberales, los chinacos, los juaristas, los acapuastas que resistieron la invasión en 1862. Ninguna potencia extranjera nos va a decir a los mexicanos cómo nos gobernamos. Somos libres, como los indígenas que partieron a las montañas durante la conquista para conservar su derecho a organizarse como ellos decidieran.
5: Nacional.
6: El secretario de Seguridad y Protección Ciudadana, Omar García Harfuch, descartó que existan indicios que vinculen al gobernador de Sinaloa, Rubén Rocha Moya, con el crimen organizado, como lo señalan autoridades de Estados Unidos. En conferencia desde la novena zona militar en Culiacán, aseguró que durante su administración siempre hubo coordinación en materia de seguridad sin obstrucciones. Añadió que Rocha Moya permanece en el estado, no cuenta con fuero constitucional y actualmente se encuentra bajo protección de la Guardia Nacional. El funcionario subrayó que no existen elementos que indiquen que el mandatario enfrente una amenaza directa en este momento. La Fiscalía General de la República advirtió que va a investigar y sancionará a quienes resulten responsables por la presencia de agentes de la CIA en un operativo en Chihuahua sin autorización federal. El vocero de la dependencia, Ulises Lara, informó que ya fueron citadas a comparecer 50 personas, las cuales participaron en este despliegue en la Sierra del Pinal, municipio de Morelos. Señaló que las investigaciones buscan esclarecer la legalidad de la intervención extranjera y deslindar responsabilidades. La FGR reiteró que no permitirá acciones fuera del marco legal en territorio nacional. Un juez federal de Brooklyn rechazó la petición de Joaquín El Chapo Guzmán, quien solicitó su extradición a México mediante una carta escrita por él mismo. El antiguo líder del cártel de Sinaloa argumentó violaciones a sus derechos procesales y exigió un trato igualitario para enfrentar cargos pendientes en su país de origen. Tras la negativa judicial, Guzmán Loera va a permanecer en la prisión de alta seguridad en Colorado, donde cumple una condena de cadena perpetua.
5: Ciudad de México.
8: En la Ciudad de México, autoridades federales y locales detuvieron a 4 personas que transportaban más de 1 tonelada de marihuana. El cargamento de 1,278 kilogramos estaba oculto en cajas de huevo dentro de un tractocamión que circulaba sin placas. Elementos de seguridad marcaron el alto a la unidad para una inspección, donde detectaron la droga. Los detenidos fueron puestos a disposición del Ministerio Público para determinar su situación legal.
5: Información de los estados.
6: En Colima, fuerzas federales y estatales detuvieron a Lorenzo Sánchez, alias El Chucky, presunto jefe de plaza del cártel Jalisco Nueva Generación. El operativo se realizó en Manzanillo, en las inmediaciones de la Bahía de Santiago, sin que se registraran enfrentamientos. Las autoridades lo identifican como un objetivo prioritario por su presunta participación en actividades delictivas en la región. Fue trasladado para su procesamiento ante las instancias correspondientes. En Culiacán, Sinaloa, fue incendiado el casino Tropicana en el sector Tres Ríos en medio de retenes militares. De acuerdo con los primeros reportes, el establecimiento no se encontraba en operación al momento del ataque. Sin embargo, 2 personas resultaron con quemaduras durante el incidente. Autoridades ya investigan los hechos para dar con los responsables. En Mexicali, fue detenida Roxana N., madre del menor de 3 años que murió tras permanecer más de 12 horas dentro de un vehículo. La mujer enfrenta el delito de omisión de cuidados y permanece bajo custodia en espera de su audiencia inicial. El caso ocurrió en el fraccionamiento La Rioja y ha generado indignación social. Será un juez quien va a determinar su situación jurídica en las próximas horas. El Congreso de Coahuila inició el proceso para aprobar licencias de funcionarios que buscan participar en la próxima contienda electoral. Las solicitudes corresponden a aspirantes a diputaciones locales en el estado. Con estas acciones, se da cumplimiento a los requisitos legales para competir en el proceso. Se espera que en los próximos días se definan más separaciones de cargo.
5: Economía.
8: México recibió en marzo un total de 5.394 millones de dólares en remesas, la cifra más alta registrada para un mes similar. De acuerdo con el Banco de México, el monto representa un crecimiento anual de 4.9%. Se trata del mejor avance desde noviembre de 2024, impulsado por el envío de recursos deconacionales en el extranjero. Las remesas continúan como una de las principales fuentes de ingreso para miles de familias en el país.
5: Clima.
6: Para este martes 5 de mayo, el Servicio Meteorológico Nacional informa que va a continuar el ambiente caluroso a extremadamente caluroso en gran parte de México. La onda de calor se mantiene en al menos 22 estados, con nuevas afectaciones desde hoy en zonas de Tamaulipas, Veracruz, Tabasco, Campeche y Yucatán. Además, se prevén fuertes rachas de viento de hasta 80 kilómetros por hora en el norte del país, principalmente en Baja California, Sonora, Chihuahua, Durango y Zacatecas. De igual manera, se esperan lluvias aisladas en el norte y noreste, mientras que en el centro, oriente y sureste habrá chubascos con descargas eléctricas, incluyendo el Estado de México, Puebla, Oaxaca y Chiapas.
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8: La Organización Mundial de la Salud confirmó 2 casos de hantavirus y 5 sospechosos en un crucero anclado en Cabo Verde. El brote ya ha dejado 3 personas fallecidas a bordo del navío MV Hondius, operado por Oceanwide Expeditions. La embarcación, con 147 pasajeros y tripulantes, partió desde Ushuaia, Argentina. Autoridades sanitarias mantienen vigilancia para evitar la propagación del virus. Estados Unidos aseguró que no busca un conflicto en el estrecho de Hormuz, donde inició operaciones para garantizar la navegación comercial. El jefe del Pentágono, Pete Hegseth, advirtió que cualquier agresión por parte de Irán tendrá una respuesta devastadora. Señaló que el objetivo es evitar bloqueos en una de las rutas marítimas más importantes del mundo. La tensión en la región continúa en aumento ante el despliegue militar.
6: Y así llegamos al final del resumen de noticias de Radio Resultados. Informaron para ustedes Luis Ángel Marín y Alo Reyes. 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Nos encuentran como @ Radio Resultados.
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0: Seguimos, chamacos, dice por acá. Buenos días, Chacalosa. Puede felicitar a mi madre que hoy cumple 69 años de vida de parte de su hijo Manuel Rivas y su familia Rivas Ballesteros, que la queremos muchísimo. Muchas felicidades a la patrona, hombre, de parte de Manuel. Muchas, muchas felicidades. Oigan, pues ya voy a sacar la ganadora rápidamente. A ver, sin tanto acá. A ver. Ok, vamos. Vamos, vamos, ya dije yo. Vamos a abrirlo y dice... A ver, patas de araña. Luz. Luz Amelia Guerrero. Luz Amelia Guerrero. Luz Amelia Guerrero. Voy a marcarle, bueno, el número este que nos dejaron, ¿no? No sé si sea de ella, la anotaron, no sé qué está pasando, pero vamos a marcarle. Ahí está sonando, Luz Amelia Guerrero contesta. Luz Amelia Guerrero a las dos, Luz Amelia. Bueno, bueno, bueno, bueno. ¿Quién habla?
1: Habla Lizeth, su hija.
0: Oye, ¿anotaste a tu mami tú?
1: Sí, por aquí está conmigo ella.
0: A ver, pásame la ganadora, por favor, de la serenata, mamá. Luz Amelia Guerrero, cara de cochi, has ganado.
1: Júrame lo que yo me lo
0: has ganado, hermosa Luz Amelia Guerrero, la serenata a mamá. Muchas, muchas felicidades, Amelia. Ahí te va, mira.
1: Gracias, mira. Gracias. ¿En serio?
0: Y adivina qué te ganaste, Amelia.
1: ¿Qué me gané?
0: Mira, te ganaste 2 horas de música del grupo Elegantes HS, 1 hora de música del Panchito Vega, también te ganaste taquiza chela, va a haber taquitos, no vamos a ponernos emoción. Los moños, qué guisos y qué esto, vamos a dejar que la chela se mande sola en los guisos, bueno, porque cualquiera está exquisito. Y espérate, eso no es nada. También te ganaste lo que es un ramo de flores de Ailé Florería y Regalos también. Un ramo perro, ¿no? Ya te la you know. Y eso no es nada. También, mira, te van a maquillar Luz Gutiérrez, un maquillaje express. Y también Laches, Gabriela Polanco, las pestañas y el perfilado y el planchado de ceja. Y por último, el arreglo ahí, pues te van a decorar la mesa. ¿Qué onda, mijita? ¿Cómo andamos?
1: En shock.
0: Todo eso te llevaste por... Bueno, tu hija te anotó, ¿no? Así que, pues, muchísimas gracias a todas ustedes que escuchan a todo lo que da en el bocinón la 88.9 FM, pues, con la Chacalosa. El día lunes, Amelia, el día lunes te vamos a llegar con el convoy de la radio, mijita. Con toda la radio te voy a caer ahí, pues con el escándalo con que nos caracteriza. Y pues que haga la morralla, mi mamá, que haga la morralla por si los grupos ahí nos quieren dar precio para que se extienda un pachangón, ¿que no? Oye, y ahí me dices, yo te voy a pasar todos los datos de las patrocinadoras para que te pongas en contacto con cada una de ellas, te agendes y se pueden prepararte para el fin de semana, mucho que mejore para que te veas guau el lunes.
1: Muchas gracias.
0: ¿Cómo te sientes, Amelia?
1: Me siento que me pellizquen aquí donde andas. Que no lo creo.
0: Ay, ay, ay. Ahorita me dices la colonia, dónde va a ser el pachangón y para llegar ahí, porque a partir de las 6. Yo creo que a las 6:30 voy a andar por allá porque a las 7 empieza la pachanga ahí, Empieza el cotorreo intenso. De 7 de la tarde empieza la música en vivo hasta las 10 de la noche, ¿ok?
1: ¿Cuándo?
0: El lunes. Okay. El lunes 11. Vas a andar bien cara de coche, pero no pasa nada. Ok, y ahí me dices ya por inbox y todo, me manda la ubicación ya para mandárselos a los grupos y pues a las muchachonas, ¿ok?
1: Ok, muchas gracias.
0: Muchas felicidades, Amelia, acá andamos.
1: Gracias.
0: Y hay que te pellizquen todas las chamacas ahí.
1: Sí, que me pellizquen aquí.
0: Ándale pues, bye.
1: Muchas gracias. Bendiciones, bye.
0: Ahí está, carrilleras, carrilleros. Esto es totalmente legal, en vivo y en directo, comunicándonos con cada ganadora, que no nos contestaban, que esto, pero mira, la de la serenata, la primera contestó, la cara de Koshi, no, hombre, andan bien alborotadas. Así que ahorita me comunico con ellas, agradeciendo a todos los patrocinadores que hicieron posible tanto regalo para mamá. Y pues también ahí que nos vean pues el lunes. Deja tú, en la tarde pues también voy a mencionar de nueva cuenta la ganadora mamá. Ahorita en el estado lo voy a publicar para que pues también agradecerle a todos ustedes como radioescuchas. Bueno, y nos vamos con esta última rola que no alcancé a programar porque acuérdense que no debo de tumbar la primera rola. Y la tumbé para sacar la ganadora. Ahora pues, nos vamos con esta. Traguitos de café, no le cambien a la radio porque en unos momentos llega el tremendo Carolino Show, el mentiroso y el chiquitito My Baby del Cholo. Nos vemos en los zumbados, 6:30, 7:30.
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0: chamacos! ¡Buenísimos días! Ahora sí ya me salió. ¿Cómo andan, hermosos? ¿Qué andan haciendo? Aquí andamos en el Carolina Show a través de la poderosa 88.9, 11 de la mañana con 11 minutos. La hora de los palitos, 11 con 11. Pide un deseo, mi amor. Te lo digo a ti. Oigan, chamacos, y bueno, en esta mañana quiero decirles a todos ustedes que estamos listos y preparados para que juntos iniciemos el programa de hoy. Y por supuesto que ustedes empiecen a participar en la promo de Energitas, que ahorita me la va a mandar el Andrés, y que empiecen a mandar sus saludos y todo lo que a ustedes les gusta de acá del programa. Además, decirles también que hoy estamos cerrando semana con broche de oro. Hoy, viernes 8 de mayo del 2026, chamacos. Domingo 10 de mayo, el Día de las Madres Hermosas, todas ellas. Desde aquí les mando mi felicitación anticipada. Y lo volveremos a mencionar con el favor de Dios, si Él nos los permite, el próximo lunes. Por hoy, te invito para que te quedes conmigo hasta la 1 de la tarde. Si anda haciendo comida, señora, qué bueno, ahí échale todos los kilos, con muchas ganas, con mucho amor, que con eso la comida sea más rica. Y además decirles también, hermosos, que hoy es un día en donde Dios nos da la oportunidad, tras este día de vida que nos regala y que le agradecemos, nos da la oportunidad de cambiar lo negativo que tenemos, de aprovechar las bendiciones que nos da y de vivir este día al 100% como si fuera el último. ¿Por qué no? Porque no sabemos, dijera mamá, no sabemos en dónde está pintada la rayita de cada quien. Uno se va, pero no sabe si va a volver. Digo, son dichos que puedes decir tú que trillados, ¿no? Pero son muy ciertos. Así que hay que aprovechar este día, sonríele a la vida. Por más mal que te esté yendo, siempre hay algo positivo por qué luchar o por quién estar aquí. Así que échale todos los kilos del mundo, hermoso. Y ahora le damos la bienvenida al Kevin. Kevin, buenos días.
1: ¡Oh, buenos días, buenos días! ¿Qué dicen los morros, güey? ¿Qué dicen los morros? Le mandamos un saludo para toda la gente. 6624-616270. Repito, 6624-616270. Y también el número de WhatsApp, 6623-0274-01, para que se empiecen a comunicar, pero a la de agua en greñas.
0: Maestro Iluminado, buenos días. Hermano, bendiciones para todos. Un abrazo a la distancia y que la paz sea por todos lados. Gracias, maestro. Vamos a escuchar ahorita la canción de la estereofónica de la banda MM. Se antoja para pistear este viernes, ¿no, chamacos? Veo mucha gente desvelada, los que andan en Ricky Martin ayer, mucha gente en la expo. ¡Qué bárbaro! La pasamos excelente. Así que abrazo para todos ustedes. Nos vamos al primer corte comercial de la mañana. Dale la bienvenida al programa. Manda tu mensaje que ahorita lo vamos a leer, tu audio, tu saludo, que estamos para complacerte. Recuerda también que nos puedes seguir a través de redes sociales, en Facebook, en Instagram y en TikTok como Carolina Show. Vamos y regresamos.
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10: Son las 11, con 17 minutos.
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0: 27 minutos y tenemos más mensajes de locas. Así es, esta es la canción que a mí me gusta. Si quieren comunicarse, 6624-616270. Y ahorita ya me mandó mensaje Andrés, que nos va a mandar la promoción. Carolina, buenos días. ¿Cómo amaneciste? Amanecí muy bien. Me voy a dormir, mira. O al bebé de 3 meses. Muy a gusto dormir. Aunque les digo algo, me faltó dormir. Sí, me faltó a mí más sueño. Yo soy, dijera el Aldo Rendón, si yo fuera un Terian, fuera un ácaro para llevarme al acostado. Yo no hay nada que más disfrute que dormir. Y súper acostumbrado a la siestecita de la tarde, la verdad. Qué loco. No sé si los que duermen siesta coinciden conmigo. Siento que descanso más en la siesta que en la noche. Qué loco, ¿no? Pero bueno, no sé por qué pase eso. Y como salgo a la 1 de la tarde de trabajar y tengo mi tarde libre, pues tengo el tiempo, bendito Dios, de echarme un coyotito. De vez en cuando es un coyotón. Carolina, buenos días. Apúntame a la promo de Energitas, la que sea, dice por acá. Ah, bueno, ahorita. Un beso mío y te lo vas a ganar tú, perro, para que se te quite nomás. ¿Qué, Kevin?
1: Ah, no, dice por acá, Carolina, buenos días. Dile yo lo que se vende el tren de Pamela. Oh, pues, en greña, vamos a complacer con el tren de Pamela.

0: Ahí está el tren de Pamela, chamacos. Y ahora vamos con la siguiente que es llamada. Bueno.
1: Bueno.
0: Hola.
1: ¿Qué onda?
0: ¿Qué onda, Danielito? ¿Cómo estás?
1: Muy bien, trabajando.
0: Qué bueno, mi amor. Me da mucho gusto. ¿Con qué te voy a complacer hoy?

0: Sea grande, sea chiquito.
1: Ay, lindo. ¿Y cuál vas a querer? ¿De quien yo quiera?
0: No. Ahora sí no. Ahora sí no te voy a escoger. Yo a te ver. Voy a escoger la canción.
1: ¿Cuál va a ser?
0: Algo de Laberinto para ir agarrando ambiente para el sábado.
1: Deja tú, ahorita van a venir a entrevista.
0: No, ya sé, mijito, si los estoy esperando.
1: Eso, son una cumbia de Laberinto, a ver, tengo
0: claro,
1: la de...
0: cumbia, tiene que... La del champú.
1: La del champú, sal y vale, ya está puesta de Laberinto.
0: Sal y vale.
1: Ándale pues, mi amor, cuídate, hermoso, es más, de una vez la vamos a complacer, el champú de Laberinto.

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3: Son las 11:35.
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2: Es que mayores es 45, güey. O sea, estamos hablando de la edad, gente. ¿A los cuántos años?
3: Yo tengo 49. Ah, bueno, ya después de los 43 se me hace ya maduro. Ya no, grande.
2: Es maduro. O sea, tú estás en la madurez, güey. No, o sea, no está grande tú, güey.
3: No, todavía no estoy en el 49, güey. Pero ya estoy, ya voy a pegar el tostón, güey.
2: No, pero
3: más que me corrió sin hacer.
2: La edad está en la mente, Adel. Ay, ahorita que acabo de cumplir 40, ¿no? La edad está en la mente.
3: ¿Y ahora que cumpla 41? Digo, dentro de un año.
2: Ahí me voy a estacionar 4 o 5 años, me voy a quedar. Oye, dice el Franco Escamilla, ¿no? Que cuando él estaba joven decía... ¡Tiene 50! ¡Este vato está robando oxígeno! Y ahora que tiene 40, si 60 no son nada, dice.
3: Oye, pero yo te voy a decir, el otro día vi en hicieron un experimento en la red, no sé si era TikTok, y pusieron un vato de 1981, por ahí, son finales de los 70, de 24 años, güey. Neta que parecía un ruco de 40, güey.
2: Ah, es sí,
3: que
2: sí,
3: antes
2: sí.
3: Como que se vestía, ajá. Entonces,
2: hay una entrevista, ¿cuántos años tienes? 35 y parecía mi abuelito.
3: Pues. Yo creo que es el mismo video, ajá, y así. Y ahora, pues los 40, los 40 son los nuevos 30 y tantos, pues 33, los 50 son los nuevos 40, ¿me explico? Antes, un vato de 40, un vato de 50, ya lo hacías tú en una mecedora con un pan de dulce y un cafecito en las tardes. No, ahora
2: es
3: un vato
2: más,
3: de 50.
2: Tu papá, yo me acuerdo de mi papá cuando tenía mi edad, se miraba más grande.
3: Sí, algo pasó ahí con esa parte, porque también la gente se hizo más inclusiva, ya la gente aprendió que los 50 de ahora es seguir en la calle en el sentido, ay, va a ir a correr una bicicleta, va a haber un maratón y más, como más convivencia.
2: Oye,
3: ¿no?
2: ¿Y qué década de tu edad te gustó más? ¿De los cuales a los cuales? Yo he disfrutado hasta ahorita más de los 30 a los 40.
3: Yo también te voy a decir algo, sí, a mí se me hace que de los 30 a los 40 fueron mejores, sí.
2: ¿Por qué más que los 40 a los 50?
3: Porque de los 30 a los 40 tenía mucha juventud y mucha energía. Y ya
2: ahora le veo un huevón.
3: No, así, ¿quién pidió la cuenta, compa?
2: Una disculpa en nombre de todos los locutores del mundo.
3: El caso es que lo que platicamos ayer, no era contigo, no era con Vicente. Que eso de lo huevón puede ser que tenga razón, porque me gusta mucho lo que hago, pero cada vez quiero hacerlo menos.
2: Claro, y deberíamos todos tratar de cada vez hacer menos, porque sí. No por el dinero, sino porque la vida es muy corta.
3: Sí.
2: Trabaja menos, Daddy, y disfruta más.
3: Y esa parte en la que estoy, ahorita yo disfruto más mi tiempo, más conmigo, más, ajá, con la, claro, gente que quiero. Y antes quería ir a todo, o sea, pregúntame cuántas veces he ido a la expo ahora.
2: No has ido.
3: Y puedo ir, ajá, y no he ido ni una vez, pero no es porque ya esté viejo. Yo dejé de ir a la expo como de los 38, dije, "Ay, o sea, tanta gente." He
2: ido cuando que ibas a pistear.
3: Sí, y chocar hombro con hombro y estar, o sea, en gentío, y salir tarde.
2: Cállate, que te caiga arriba un volado de Papantla, ¿no?
3: Sí,
2: Papantla, mijo, Papantla, no Papantla. Es que opina y no sabe ni pronunciar las palabras.
3: ¿Pero cómo es?
2: Los voladores de Papantla.
3: Papantla.
2: Tla. Papantla.
3: Papantla.
2: Papantla.
3: ¡No!
2: Oye, ahorita grabé con el Jeffrey un video donde le digo que es que no puede pronunciar la R.
3: Así.
2: Y las rin rin están re ricas. Y
3: ¡no!
2: Para que no prendía el carro.
3: Lo puse a hacer un promo del programa que está antes que tú, La Carrilla.
2: Ajá.
3: La Carrilla.
2: La Carrilla. Espérate, verás. Lo voy a poner aquí para que se escuche.
3: A ver, polo.
2: El Jeffrey pronunciando la R, chamacos. Ahí les va.
4: Con mi compa que no puede pronunciar la R. Jeffrey, di las rin rin re ricas.
5: Las rin rin re ricas.
3: La regla.
2: Ay, no, a ver. Está muy de vacaciones.
3: Ya se le extraña, Jeffrey.
2: Dice que se la ha pasado en su casa. ¿Tú qué crees que se la pase haciendo solo en su casa de vacaciones?
3: Antes de irse me dijo, le voy a tomar una foto a la chacalosa. Y ahí la tiene como póster en su cuarto. Ya te imaginarás.
2: No quiero.
3: Piensa en ella.
2: No quiero. No.
3: Pero también tiene otra foto del Fava. O sea, está muy raro todo.
2: Está muy raro. Él está muy raro. Chavaco, vamos. Ya se nos fue el bloque otra vez. Ahí venimos. Corte y regresamos.
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12: Son las 11. Con 50 minutos.
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0: minutos para que sean las 12 de mediodía. Ya me mandó la promo el Andrés. Ya me mandó la promo el Andrés, chamacos. Tenemos por acá, aquí está. Promo de energitas para hoy, Carolina. 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Carolina, buenos días, jefe Cholo, maestro iluminado. Y a los del staff. Oye, Cholo, los que te ofendan durante el programa son chivos, rechivos, mariposas de barrio, marimar, chavos del ocho, Cholo. Una canción, la de la Apache o la de la brisa, la que tú gustes. Muchas gracias, eres bien chilo y bien a todo dar.
1: Lo sé, güey, muchas gracias, mijo, por el comentario también. Muchas gracias, un abrazo para ti. Tenemos llamada, pulmón.
0: A ver, bueno.
2: Bueno.
0: Hola.
2: Sí, buenos días.
0: Oye, me mandó un mensaje don Andrés.
2: Sí.
0: Que me quiere invitar a comer por mi cumpleaños, pero que te que vayamos tú también.
2: Sí, sí, me dijo.
0: ¿Y qué onda? ¿Para cuándo puedes tú o qué?
2: Cuando quiera. De hecho, dijo que él iba a pagar.
0: Pues sí, él invitó, pues.
2: Sí, no, de hecho me dijo, los invito a comer, me dice, por el cumpleaños de Carolina.
0: Oye, pues no sé, algo sencillo.
1: Oh, golpeen bien, váyanse al palomino, güey, algo así, güey.
2: Yo tenía pensado la playa.
0: No, para empezar, mariscos no los ando manejando yo ahorita, Chago.
2: Pues tú no, pero nosotros sí.
0: Ay, si el cumpleañero soy yo.
2: ¿Qué haces?
0: A mí denme de comer carne, y carne de la buena. A mí no me gusta el pellejo.
2: El Andrés te va a dar carne.
0: O unos tacos del pica, ¿cómo te caerían?
2: Muy bien.
0: ¿Verdad? Para no complicarnos mucho ahí mismo, para comerme unos de costritas así bien ricos.
2: Pues sí, fíjate que sí. Iremos con el pica.
0: Le voy a decir a Andrés para no complicarnos.
2: ¿Pero cuándo? ¿Mañana?
0: Ah, pues mañana también pudiera ser, fíjate. Sí es cierto. Si no, el martes.
2: Sí.
0: Oye, pero adelante. Aquí poniendo de acuerdo delante de la gente.
2: Sí. Oye, Andrés. ¿Qué? Señor Andrés, ahí con el pica le vamos a caer.
0: Ahí está, ya quedó.
1: ¿Qué están haciendo, compadre?
2: Aquí todo bien, compadre.
1: Oh, qué bueno. ¿Me viernes o qué?
2: No, ya no tomo, compadre, ya.
1: Pues, ¡toma!
0: Ey, es tu compadre Chago, no le digas eso.
1: No, compadre, que se puso de pechuga, la neta. Discúlpeme, no lo vuelvo a hacer porque... No, me llevo y no aguanto, ¿no, compadre?
2: Así es, compadre.
1: Oh, retiro lo dicho.
0: Oye, no, Chago, ¿y el Darío lo invitaremos? Porque la ahora neta. Dice que mi amigo Chago y que no sé qué.
2: La neta, si lo invitas, lo voy a echar al asador ahí, aunque va a oler feo la carne, pero.
1: Oh, van a decir, bueno, ¿eran taco de carne asada o carnita de puerco a la.
0: Qué malo. Ay, no, pues Chago, ¿qué? ¿Y a la expo la vas a ir, mi amor?
2: Ya fui, ya no vuelvo a ir.
0: ¿Cuándo fuiste?
2: Como el martes.
0: Ay, y cuando no hay gente, no aguantas nada.
2: No, pero si no había gente, hice hora y media haciendo para entrar los dinosaurios.
0: ¿Hora y media para entrar a los dinosaurios? Es que el martes es 2x1, pues, y mucha gente aprovecha.
2: Y yo no quise ir el lunes porque estaba gratis, que va a haber mucha gente.
0: A mí el Javier me pidió el favor que llevara a las niñas el lunes a los jueguitos, mijito, mejor en la quiebra, qué barba.
2: De hecho, también llevar a los niños y queremos pasearnos, vamos a pasearse en lo gratis, está muy caro.
0: Pero bueno, el palo dado, ni Dios lo quita, Chago, así que qué padre.
2: Pues sí, eso sí.
0: Pero sí, luego, aparte de la comida, hay que decirle para juntarnos un día y hacemos bola y le decimos a todo el mundo a ver quién va. Y
2: así sí, también nosotros ahí sí puedes invitar al Darío.
0: Está bueno, pero vas a pistear si nos juntamos así.
2: No tomo.
0: Eso, eso. Así era, Chago, esa respuesta es la que quería, mijito. Ojalá me hubiera dicho, jalo, pues, ni modo. No. ¿Estás tomando o no tomas?
2: No tomo hasta mi cumpleaños.
0: Me parece perfecto, así que ahí nos pondremos de acuerdo entonces. ¿Está bueno, hermoso?
2: Ok.
1: Cuídate mucho, compadre.
2: Compadre.
1: No coma luz.
2: Un saludo para mi amigo Jesús.
1: Oh, un saludo ahí para el guardaespaldas de Jesús, que anda al 100 también. Ahí vamos a comer pozole el lunes con él.
2: Ok, ya dijiste. Dale, pues.
0: Adiós, mi amor. Cuídate mucho. El Chaguito hermoso dice por acá, Carolina, buenos días. Mi querido amigo, dice, un abrazo fuerte para ti y tu familia por tu cumpleaños, felicidades y recuerda, aléjate del Kevin, no te vaya a querer atravesar. Soy Moisés Zúñiga desde el fraccionamiento Los Ángeles, pero ¿cómo el Kevin jamás haría eso? ¡Jamás!
1: No, bueno, o sea, a mí no me gustan los pulmoncines.
0: Cállate, grosero. Bueno, hermosos, vamos con la siguiente rola, viene a cargo. Ve nomás, escucha esto. Se llama Sabor a Sonora, de Javier Rosas y los Picadientes de Caborca. Para cerrar la primera hora del programa. ¡Oh!

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3: Morena en Sonora reforzará sus filtros internos para evitar que perfiles con antecedentes de corrupción o señalamientos lleguen a candidaturas, aseguró la presidenta del partido en Sonora, Judith Armenta Cota. Estos mecanismos, dijo, serán de carácter político, moral y ético y estarán basados principalmente en los lineamientos que se establezcan en la próxima convocatoria interna. La Secretaría de Turismo informó que en el primer trimestre del 2026 arribaron 3.6 millones de pasajeros en cruceros, un incremento del 9.9% respecto al mismo periodo de 2025. Además, contabilizó el arribo de 1.080 cruceros, cifra que significó un crecimiento del 4.8% respecto al año anterior. La Fiscalía General de la República ha citado a declarar a cerca de 50 personas que participaron en el operativo en Chihuahua, en el que se desmanteló un narcolaboratorio y en el que presuntamente habrían participado elementos de la CIA. Se han girado requerimientos a diversas autoridades para verificar la legalidad de la presencia de esos agentes extranjeros. 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Soy Cheryl García y continuamos con esta y más información en unos momentos más en Nuestras Noticias Radiorama Sonora con Oralia Costa.
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2: Son las 12 con 6 minutos.
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1: Estamos de regreso a través de La Poderosa 88.9 en el Carolina Show. Y desde ayer se los dije, chamacos, y mira, ya me tienen rodeado. Yo no sé dónde voy a acabar después de la 1 de la tarde. Espero que en un cuarto de hotel con uno de estos contigo, mi amor. Ahorita vas a ver con quién.
2: ¡Ay, chica, que no te gusta!
1: ¡Hola! ¿Cómo estás? Y mira, espérate, es lo que te iba a decir. Tú andas rasurado, pero barbones también me gustan para enredar nuestras barbas.
2: ¡Ay, a mí también! Ah.
1: Lo prometido es deuda, está Laberinto con nosotros, acá en la cabina de La Poderosa. En chamacos, pero ¿quiénes andan por acá de mi lado derecho?
3: Hola, ¿qué tal? Mi nombre es Ángel Sierra, vocalista del grupo Laberinto. Un fuerte abrazo para toda la gente que nos está escuchando otra vez y acá.
1: Encanto, mira, sentí que me palpitó todo. Y cuando, de hecho, yo cuando lo veo, yo palpito muy suave. ¿Y tú, mi amor, cómo, quién anda por acá? Yo
3: soy Juan Muñoz, trompetista del grupo Laberinto. Saludos.
4: Yo también.
1: ¡Ey! Se supone que ese papel es mío, ¿eh?
3: No,
1: bueno,
3: le dicen la
1: Oyuki
3: ahora.
1: La Oyuki. Oye, ¿pero por qué te dicen Oyuki? ¿Por los ojitos chinos?
3: Es una cara ya, pues, de
1: Ah,
3: Nayarit,
1: ok, pues, ok. No, oye, y por acá. Este es tuyo, mi amor. Este es tuyo.
5: Sí, buenas tardes. Mi nombre es Andrés.
1: Ah,
5: Martínez,
1: yo
5: saludos.
1: Me la puedo hacer gruesa, ¿eh?
6: Hola, Andrés. Buenas tardes. ¿Cómo estás?
1: ¿Te fijas cómo sí me sale? Andrés, no lo muevas, mi amor. Es para ti solito.
3: Es el más serio del grupo, Andrés Martínez.
1: Es el más serio, pero el más respetable también. Tiene mucho que ver eso. A mí me encanta verlo en el escenario con el pito en la boca. Sople y sople. Porque yo soy fan de Laberinto, chamacos. ¿Y quién no? Mañana se van a presentar por acá en la Expogan. Cuéntanos de dónde vienen.
3: Ahorita vamos llegando de una gira del Estado de México. Estuvimos por Guerrero, estuvimos por Jalisco también. La semana pasada estuvimos por allá por Querétaro, igual del Estado de México. Y ahorita pues ya nos toca hoy en casa, nos toca en Hermosillo, Sonora, el día de mañana.
1: Oye,
3: segunda casa, de verdad que súper contentos.
1: Yo siempre los miro en redes sociales, a mí me impresiona que no paran siempre de un lado a otro. ¿Les ha pasado que se confunden dónde están?
3: ¡Ya! ¡Bastante!
1: Oye.
3: No, hasta que se escucha. Damos cuenta que estamos en otro lugar.
2: Déjate platico una de un compañero que acaba reingresar.
3: Allá está al otro grupo. Lado.
2: Estábamos en Michoacán, en un pueblo, no me acuerdo cómo se llama el pueblo, pero estábamos. Y era de noche, pues. Ah, no, era en la tarde.
1: Ajá.
2: Y llegamos y dice. Buenas noches, Puruándiro. Era en la tarde, y era otro pueblo.
1: Ni siquiera de a qué hora estaba, ¿no?
3: No le tiró nada. No le tiró ni una, ni a la noche, ni
7: otra vez. Tocamos en Valle del Bravo y dijo, buenas noches, Villa del Bravo.
3: No es cierto.
1: Oye,
3: uno más
1: Hermosillo, ¿con qué se puede equivocar? ¿Con qué palabra la podrá confundir?
3: No, pues...
1: Esa
3: no,
1: que estás pensando, esa.
3: No tiene palabras para confundir, Hermosillo es hermoso.
1: Ah, también te quiebra. Oye, también se quiebra muy suave. Yo no me la sabía esa. Oye, chavo, aquí. Tanta hora. Te estoy diciendo, somos los peores de esos, Andrés.
3: Este video, los peores.
1: Oye, y de la convivencia, tantas horas, tanto tiempo, tantos kilómetros, vi que acaban de cambiar de autobús. ¿Cuántos kilómetros se llevó el autobús ese? ¿Tienen más
3: arriba
1: o menos
3: de un millón, arriba de millones?
2: Casi el millón y medio.
3: Millón y medio.
1: Millón y medio de kilómetros recorridos.
3: Imagínate, ese camión anduvo por Nueva York, por Canadá, Toronto.
7: Nueva York hasta Ensenada.
3: ¿Cuánto hicieron? ¿3 días hicieron? Como 3 días.
2: Como 2 días y pasadito.
1: Dos días pasados. Eso nomás para presentarse en una parte y luego ya irse a la otra.
3: Y luego,
1: ¿no?,
3: se regresaron otra vez para otros estados de Estados Unidos. Ese camión tuvo muchas aventuras, muchos recorridos. La verdad que. Pero mira qué bueno. O sea, qué bueno salió el camión ese.
1: Sí, pues sí.
3: Bien cómodo. Sus servicios al 100%. Todo el tiempo la máquina pues se miraba nueva todavía.
1: Las literas amplias.
7: Y sabe que lo bonito de ese autobús, yo creo que fue como no despedida, ¿no? ¿Cómo se puede decir? Sí, les tocó viajar a los señores anteriores.
1: A los fundadores.
3: Sí, a los fundadores.
1: Les mandamos un abrazo. ¿Y qué dicen ellos ahora?
3: Es el último camión donde ellos viajaron, algunos de los fundadores. En este no les ha tocado todavía.
2: Trabajando.
1: De repente se van de viaje, se sube uno que otro, ¿no? Para ir a dar la vuelta nada más.
3: A regañarnos.
1: Sí lo regañan.
7: No.
1: Cuenta, Andrés, ya dijiste.
3: Pues vamos pasando. Mira la peyota. Dice, ¿cómo va la...
2: Va a comer otra vez.
1: No, pero qué padre. ¿Cuántos años ya de Laberinto, Andrés?
7: Yo, 22 años.
2: ¿Del grupo?
1: No, del grupo.
3: 39 años
1: después de eso, pues que ya llegó, ahora sí, toda la generación completa. Ya hay algunos que tienen algunos años, pero ya de los fundadores, ya nada más se dedican ellos a descansar. Bien merecido, ¿no?
3: Así es, fíjese que fue una trayectoria tremenda la de ellos. Lo que hicieron fue algo muy bonito con este grupo. Hicieron una empresa bien consolidada y de verdad que fue algo que es admirable de todos los grupos. Todos los grupos.
1: Lo que te iba a decir, porque ha sido ejemplo para todos.
3: Vamos a hacer una empresa como Laberinto. Todo el grupo quiere ser como Laberinto, quiere ser una empresa. Y Laberinto lo hizo, los señores lo hicieron, y de verdad que les quedó algo muy bonito, porque es una empresa que viaja kilómetros y kilómetros para llevar su música desde Ciudad Obregón, Sonora, hasta cualquier rincón de México y los Estados Unidos. Y pienso que eso es para reconocerse, lo que ellos hicieron, y con Yo pienso que con gusto están descansando ahorita en sus casas. Claro. No al 100%, porque están todo el tiempo al pendiente de nosotros, de lo que estamos haciendo, lo que se está grabando. Todo el tiempo están detrás de nosotros. Ellos son los que tienen siempre la última palabra de qué se va a hacer, qué no se va a hacer. Y de verdad que ellos, pues yo pienso que se lo merecen estar en casa, estar descansando en sus ranchos, estar viajando. Papá de Andrés va llegando allá, ¿de dónde andaba? ¿Para dónde?
7: No, me va a regañar si digo. Pero mi papá andaba para Egipto. Y mi mamá.
3: Para Egipto.
1: Oye, Andrés, llegando de vacaciones. Papá era el que de alguna manera llevaba la administración, y la dirección.
7: Así es.
1: Oye, una gran responsabilidad. ¿Hubo alguna vez algo que te contara tu papá, Andrés, de esa transición? Porque si piensas a futuro, pues todo era un riesgo, ¿no? Por las voces, por los elementos que siempre habían estado desde que inició el Laberinto. ¿La transición, hubo algún pendiente de que no resultara?
7: No, yo creo que no, porque pues ha seguido todavía la misma línea. Aquí lo principal es, se puede decir, no entre comillas, yo creo, no, la democracia.
1: Okay.
7: Aquí así han dicho, mi papá ha sido que... ¿Qué opina usted o tú?
3: Junto con los 10 señores. Se toma la decisión.
1: Y luego también ya, algunos ya se adelantaron, que don Ricardo Mascareño.
3: Así
1: es. Y tu papá también, que en paz descanse. Pero bueno, yo creo que el éxito del Laberinto va a seguir por muchos años más, porque no han dejado ustedes de estar presentes. Y más ahora con redes sociales, que todos los días salen canciones de otros grupos, todos los días salen artistas nuevos. ¿Cómo mantenerse en ese sentido?
3: Tratamos de estar al día también nosotros, tratamos de actualizarnos lo que se está haciendo, lo que se está viendo en las redes sociales. Esto de las redes sociales llegó a revolucionar todo. Uh-huh. Toda la industria musical. Y por supuesto, pues Laberinto no se puede quedar atrás, y también estamos donde mismo. Mucha gente lo puede tomar mal, la gente de antaño lo puede tomar a mal, pero son cosas nuevas, son cosas que nuevas generaciones.
1: Y que se tienen que hacer ahora.
3: No nos podemos quedar atrás, porque pues imagínense, se queda atrás el grupo y ya no se sigue avanzando. Entonces, tenemos que avanzar junto con el tiempo, junto con las nuevas generaciones, y son los que, señores, decidieron esto, y pues nos están dejando avanzar. Nos están dejando seguir adelante sin perder la esencia y el estilo original del grupo Laberinto.
1: A mí hace algunos años, fíjense, me invitaron a una posada de Laberinto, ni se han de acordar que anduve ahí. Don Ricardo, creo que todavía estaba, tu papá creo que ya no estaba, pero fue en un jardín, me acuerdo. Pero lo que me impresionó es la convivencia que hay, no solo entre los músicos, es el gran equipo. ¿Cuántos son más o menos, Andrés, entre todos? Todo el equipo, entre staff y músicos.
2: Músicos, digamos,
1: como unos 50,
2: yo creo. ¿50?
3: Dependen de...
1: A la torre, qué impresionante, porque uno nomás ve a los músicos, ¿no? Pero hay un gran trabajo atrás. Y ahora tuvieron que agregar redes sociales y todo, ¿no?
3: Sí, más redes, imagínense, staff, redes sociales, los trabajadores de oficina también, empresas de Estados Unidos y México.
1: Ok.
3: Entonces, son muchas las personas entre músicos, imagínense, de los socios son 10. Y arriba del escenario somos 13 ahorita.
1: Oigan, ¿y para ustedes qué significa Hermosillo? Porque sé que es una gran plaza para Laberinto, pero ¿ustedes cómo lo ven, Hermosillo? Siempre les va bien.
2: Para nosotros es como nuestra segunda, primera casa, se podría decir, ¿no? Porque, ajá, sin dejar de lado Obregón. Yo recuerdo desde hace 20, 25 años que venía a Laberinto para acá, yo trataba de pegármele a mi papá porque yo sabía que iba a ser un evento a reventar. Trataba de venirme porque me gustaba mucho ver a la gente de aquí, disfrutar de los eventos de aquí. Eran muy diferentes a todos los demás, porque aquí se toca mucha cumbia. Uh-huh. Se empezaba a tocar mucha cumbia y todo ese rollo. Entonces, para nosotros siempre ha sido muy representativo Hermosillo. Te digo, la verdad es que nosotros, todo el estado de Sonora, nosotros cuando vamos a otras partes de fuera, siempre llevamos con mucha honra nuestras raíces, nuestro Sonora, lo presumimos mucho por donde vamos. Siempre decimos de dónde somos y a dónde vamos a regresar, porque siempre volvemos aquí. La Hermosillo. Neta, es Hermosillo, Ciudad Obregón y pues todo Sonora, la verdad es que...
1: Oye, ¿y alguna plaza difícil que hayan sentido ustedes de que, ay, aquí le batallamos, pero ya le llegamos?
2: Cuando vas entrando a plazas nuevas, sí es un poco difícil porque no sabes en realidad qué canciones son las que están acostumbrados a escuchar.
1: Ah, ok. A lo mejor le están sonando una, pero ya de hace unos años atrás. Y tocan otra.
7: O la que menos te imaginas, la que están pidiendo.
1: Ok.
2: Eso, pero difícil en ese aspecto nada más de no saber del momento cómo llegarles.
1: Ok.
2: Pero ya cuando vas... que va pasando el evento, te vas dando cuenta de lo que les va gustando y ya lo vas atrayendo.
7: Hay hasta ciudades que, por ejemplo, que no quieren ni cumbia, nos tocó en un jaripeo, en Houston, que no.
3: Ni una cumbia.
7: Pero yo creo que depende, porque a lo mejor porque era la Plaza Garibaldi, pues, y era un jaripeo y ellos querían puro corrido, ranchero.
3: Y fíjate, lo que pasa que muchas veces analizamos de la siguiente manera, de cuestiones como se está acomodando el repertorio ahorita, puede empezar un corrido y luego te cambia a una balada, o te cambia a una ranchera, o de repente entra una cumbia, entonces... ya vas viendo y cuadrando, ¿sabes qué? Pues que
1: por este lado.
3: Sí, por este lado. Entonces, como en el primer set se tiran casi todo los rítmicos.
1: Ajá.
3: Los estilos, ya sea ranchera, cumbia, banda, así. Ranchera, cumbia o corrido.
1: Ajá.
3: De caballo. Entonces ya sabes por dónde entrarle, pues. También eso es un punto.
1: Pues mañana, chamacos, van a estar ahí en el Teatro del Pueblo. Vamos a ir a un corte comercial. ¿Traen tiempo de quedarse otro ratito?
3: Sí,
1: vamos al corte de comercial y una rola de Laberinto y ahí volvemos.
3: Regresé.

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10: Son las 12 con 26 minutos.
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11: Y bueno, continuamos, chavacos, La Poderosa 88.9 con Laberinto acá en la cabina. Ya nada más para despedirlos porque no paran los chamacos. ¿Para dónde van ahorita?
12: Vamos a seguirle en gira de medios y pues vamos a aprovechar para...
11: ¿Dónde vas a dormir hoy?
12: Donde tú quieras que duerma.
11: Exactamente, para allá iba yo. Claro, así como los Yuki. Yo también te puedo hacer como los Yuki. Y me puedo hacer lo mismo que los Yuki. Y te voy a hacer lo mismo que los Yuki. Le iba a hacer un jinete.
13: Ay, ya. Historia detrás de cámara.
11: Sí, eso no lo pueden saber. Oigan, mañana, ya sé que es muy trillada la pregunta, pero ¿qué vamos a ver del laberinto? Ya lo sabemos, pero quiero que nos recuerden para que nadie falte allá a la expo.
12: Va a ser un evento muy movido, de muchas cumbias, mucha música para bailar, muchas rancheras, por supuesto, la historia de laberinto, música de catálogo, ¿te acuerdas de Ni Cielo Ni Estrella?
11: Sí, ¿cómo no?
12: Bueno, La Vida Que Me Diste.
11: Buena amiga,
12: o sea, todos esos temas, Tu Mal Amor.
11: Es cual me gusta.
12: Canciones bonitas.
11: Bueno,
12: así
11: yo
12: es.
11: También toco el
12: Pilar de Cristal.
11: Mira, el Andrés, no me voltea a ver, te pongo nervioso.
12: No.
11: Oye, Andrés, ¿algo que quieras agregar para la gente de Hermosillo?
14: Pues los esperamos mañana con todo el favor de Dios para que lleven a sus mamás, para que festejen con nosotros el Día de las Madres. Y pues nada, todo bien, que va a ser un show otra vez.
15: Sí, en botas cómodas, porque vaya.
11: Porque feliz. Luego te cansa mucho. La semana pasada hubo mucha gente.
14: Es como, por ejemplo, cuando vas a la de Vegas, ¿no? Y que andes en zapatos, pues no. Caminas y ya te...
11: ¿Ya te cansaste?
14: No es como digo, en tenis, no sé por qué la gente no...
11: ¿Cómo? Sombrero y tenis, no pasa nada. Aparte no se le ven entre tanta gente.
14: Así es. Así andaba un compañero ayer.
12: Así andaba yo ayer. Es que tuvimos entrevista, pero como no se miraba a los pies, dije, me voy a poner tenis.
11: Ah, ok, ok. ¿Qué número cae? Ay, oh, sí, está bota picuda.
13: Está prestada.
11: ¡Ah, bota prestada!
16: Sí, oye, mira.
11: ¿Cómo es algo que gustas agregar para la gente que nos está escuchando?
16: Pues igual, nada más que los esperamos, lleguen temprano, porque el ambiente va a empezar de temprano, nos va a estar acompañando, o vamos a estar acompañando, o viceversa, como lo quieran ver. Nuestro amigo Lorenzo Monteclaro, se llevan un poste para que se abracen de él allá. Y se...
11: Yo no tengo poste.
12: Ay, te lo presto.
14: Mira, te empezamos a Dani, el de las redes.
11: No quería decir nada, pero el Dani hace mucho que lo conozco.
12: ¿Cómo ves al Dani? ¿Cómo ves al Dani?
11: ¿Cómo ves a?
12: ¿Cómo lo ves?
11: Ah, ¿cómo ves al Dani? Ya te andas sacando a flote, amor.
16: No parece Nacho Libre.
11: Sí se parece. Así que no, ni modo, corazón. ¿Y tú, hermoso, algo que quieres agregar?
12: Pues mañana los esperamos a toda nuestra gente de Hermosillo, Sonora. Es un baile que no van a olvidarlo, porque de verdad va a ser un baile muy movido, muchas cumbias y muchas rancheras. Así que ahí los esperamos a todos ustedes para festejar a mamá. Y pues ahí los esperamos con todos los brazos abiertos a todos ustedes.
11: Pues todo el éxito mañana en este gran evento. Todo Hermosillo invitado para que se vaya al Expogam 2026. Que Dios los bendiga, chamacos. Cuídense mucho, que siga el éxito. El apoyo de la gente ya lo tienen y espero que dure muchos años más. Estuvo con nosotros el Orgullo de Sonora.
10: ¡Laberinto!

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2: Son las 12 con 36 minutos.
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0: Ya despedimos a los chamacos del laberinto. Que se acaban de ir aquí de la cabina. Mañana hay que ir, ni modo, vamos a tener que ir. Dice por acá, nos manda audio David. ¿Qué dice el David? A ver, vamos a escucharlo.
1: Carolino, muy buen día, Carolino. El compa el Polo compa de Guaymas reportándose. Fuerte abrazo, Carolino. Oye, Carolino, no te escuché en la mañana, Carolino. No te escuché, y estuve pendiente, pero bueno, no hay bronca. Un saludo para mi morrito Laurelena, Carolino. Un besito de burro gay, porfa, con chiltepín. Una rolita de mis compas Laberinto, el 3, hoy que es viernes, saludos.
0: Claro que sí, mi amor, muchas gracias. Te mando un beso hermoso para ti. De burro gay combinado con chiltepín. Dice por acá, la de la máquina, está viendo la carito. Claro que sí, hermosa Renatita, te la vamos a poner. Con mucho gusto, esa canción del Contacto Norte. Luego dice por acá, Energita, Yasmín Ontiveros, Noelia Paredes. Qué rico, las papas beisboleras. Dice por acá, sí, están bien buenas, la verdad, chamacos. Gustavo Solórzano, ahí estás anotado, mi amor. Francis Ruiz también está anotada. Por acá para la promoción, por las papas y para hacer micheladas. Dice Cholo Chivo, mariposa de barrio.
2: Ahí viene el chivo, chivo, chivo, el chocho bombo papa.
3: Mariposa de barrio.
0: Ahí está, también Energita, Santiago Miranda, el Chago siempre anotándose en las promociones del señor Andrés. Energitas, Karina Guiñaga, también para la promoción, Cecilia Vázquez, Jaime López. Jaime, perdón, de la López Portillo. Ahí está, mi amor, ya estás anotada con mucho gusto. Por acá dice, ¿me puedes anotar todavía? Sí, mi amor, ya estás anotada también en la promo de Energitas. Y voy a complacer con la canción que me están pidiendo la Carito. Está pidiendo la de la máquina del Contacto Norte. Por acá, para ponerle ambiente a la mañana, chamacos. Viene a cargo del Contacto esto que están solicitando. Carito, báilale, hermoso.
4: Gracias, hermosillo. La máquina, cumbiero, bailará.

0: escuchar la máquina del Contacto Norte. Tenemos más mensajes por acá. Karina Aguiñaga, apuntada ya, mi amor, para la promo de Energitas. También Francisco Guadalupe Imperial Ortega. Gracias, Carolino. Nada que agradecer, mi amor. Ya sabes, estamos para servirte. Pues sobres, pues. Pero es en serio. ¿Segura? Bueno. Oh, bueno, bueno. Ya dijiste. Quieren ir a la expo, las chamacas. Vamos a tener que ir todas juntas. Vamos a ver a Alejandro Fernández. Se están poniendo de acuerdo la Cheryl, la Paula, la Faba. Y llega ella a la cabina.
1: ¿Y el micrófono?
0: Ah, no está conectado. Ah, lo siento mucho. ¿Perro yo? Sí. Perra dirás. No. Pues, perro no.
1: Chihuahua.
0: No, ya quisiera. Yo si fuera perra, fuera no sé, un Doberman, algo así. ¿El Alan qué perro sería? ¿Qué raza de perro sería?
1: Ah, de esos así, de esos que salen en la caja de zapatos, güey. Uno así, sí, bien viejo, así con orejas largas, güey. Así como café con negro, güey.
0: No, si es por la arruga, será un Shar Pei. Los arrugaditos, pues. Sí, la risa fue la que friega, ¿eh?
1: Sí. Sí. Esa chingada güera, güey.
0: ¡Ey! No digas grosería. ¿Quién?
1: ¿Ella?
0: ¿Está güera? Sí.
1: Pero...
0: Ay, Faba, que Dios te perdone, porque yo quién sabe. Dice Jacqueline Fontes, también anótame. Y luego dice por acá, ¿quién es? Sujei Beltrán también. ¿Cómo me anoto? Dice Luis. Nada más con tu nombre completo, mi amor, es todo. Vamos al último corte comercial. Volvemos por acá en La Poderosa 88.9.
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3: Son las 12
4: con 48 minutos.
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¿Por qué no se oye la canción, chamacos? A ver, qué raro que no se escucha. Ah, ya sé. Burro yo. Ahora sí, chamacos, vamos a escuchar esto que me están solicitando también. Se llama el son de las polleras de la chispa. Una disculpa. Mira, ahí está.

El son de las polleras, disponible por acá en La Poderosa 88.9 para que tú lo puedas escuchar. Luis ya se anotó, dice por acá, a la promo. Por eso, Luisito, nomás mándame tu nombre completo, mi amor. Pero ya estás, de todas maneras. Alan Ibarra también para la... Ah, ok. Claro que sí, mi amor. Ahí están todos anotados. Chamacos, ya nos vamos a despedir. Ya el tiempo se ha terminado. Pero volveremos el próximo lunes, si Dios quiere, que obviamente va a querer, porque ya me dijo, mi amor. Nada más que cuídense mucho ustedes también. Pongan de su parte. No le dejen todo a Diosito, por favor. Si van a manejar, no tomen. Si tomen, no manejen. Y a cuidarnos mucho todo el fin de semana. Está bueno. Quiero enviar la felicitación anticipada a todas las madres que nos están escuchando, con todo y mi reconocimiento por toda la labor que hacen de atender a los hijos, de siempre dar amor, de siempre perdonar. Eso es algo muy padre, invaluable de las mamás. Siempre perdonan todo a los hijos por el amor que sienten. Así que yo agradezco a Dios por tener la dicha de tener a mi madre todavía. Si tú tienes a tu mamá, aprovéchala, dile que la amas. A lo mejor si no tienes para el regalo, por lo menos hazle sentir ese amor que le tienes. Agradécele la vida, agradécele todo el esfuerzo que hizo por ti durante todo este tiempo. Y a cuidarla mucho, chamacos, a cuidarla mucho. Y si ya no la tienes y ya se nos adelantó en el camino, a recordarla con mucho amor, pero no con pesar. No con tristeza, que a veces es imposible no sentir tristeza, ¿no? Pero hay que hacer que todo lo que tu mamá te enseñó en vida valga la pena, como poniendo en marcha el buen ejemplo que ella te dio y todo lo que te enseñó. Así que felicidades a todas las mamás en este día que apenas viene el 10 de mayo, pero no nada más este día, todos los días. Gracias a todas las mamás y nuestro más grande reconocimiento para ellas. Ahora sí, ¿quién ganó la promoción de Energitas? Mucha suerte para todos. Se llama Jacqueline Fontes. ¡Felicidades, hermosa!

0: Jacqueline, muchas felicidades, hermosa. Eres la ganadora de una bolsa grande familiar de papas beisboleras y un bote de escarchador michelador para este fin de semana. Hay que recoger tu regalo allá en Energitas. La dirección es Nayarit 130 entre Reyes y Naranjo. Nayarit 130 entre Reyes y Naranjo. Muchas felicidades, hermosa. Gracias por participar y a recoger el premio, que lo disfrutes mucho. ¡Qué rico! ¡Qué bárbaro! Gracias a todos por los que se anotaron. El lunes ya sabes que tendremos de nuevo otro regalo más. Siempre anda regalando algo el Andrés, que le agradecemos mucho, Energitas. 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Maestro Iluminado, nos vamos. Hermano, para todos una bendición. Que la pasea por todos lados. Ahí nos guayamos. Síganos en el Facebook, en el Instagram y en el TikTok como Carolino Show. ¿Qué? ¿De qué te estás burlando? ¿De qué te estás burlando?
1: ¿Cómo que Facebook?
0: El Facebook, el Instagram y el TikTok.
2: Ni uno dice bien, mijo. Ni uno, o sea, es imposible.
1: No, man.
2: Facebook dice Facebook. Instagram, Instagram. Y TikTok, TikTok.
1: TikTok. Y el Tito, ni qué dice.
0: La neta, güey, a la Lango me torres. Y al Carolino, ningún chile le embona. Adiós.
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8: Son las 12 con 58 minutos.
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0: Acorta la Secretaría de Educación Pública el calendario escolar. Terminan clases el 5 de junio. Esto lo confirmó desde Sonora Mario Delgado, el titular de Educación en el país. Esta mañana la presidenta había dicho que ante este anuncio que surgió desde ayer por parte de Mario Delgado, en un video que hizo público y luego un comunicado que se hizo extensivo, incluso por parte de todas las secretarías de educación de los estados, pues después de eso, esta mañana la presidenta Claudia Sheinbaum dijo que no había un calendario todavía establecido, que era una propuesta y que venía de los estados. Pues bueno, alguien no tenía los datos correctos, porque horas más tarde, aquí desde Sonora, Mario Delgado, luego de la clase de matemáticas que se dio aquí, pues en vivo y virtual, para todo el país y que presidió el propio secretario, dijo que sí, que los estudiantes de educación básica y media superior sí salen el 5 de junio y que se va a ajustar el regreso, que eso es lo que todavía no saben, cuándo regresan o cuándo inicia el siguiente ciclo escolar. Eso dijo hoy Mario Delgado desde Sonora. Las razones: el mundial de fútbol y el calor. Tras 3 semanas exactas de paralización, la tarde de ayer el Sindicato de Trabajadores y Empleados de la Universidad de Sonora, el STEUS, dio por concluida la huelga de hecho que mantenía desde el pasado 16 de abril y la máxima casa de estudios abrió sus puertas. Falta una semana exactamente para el siguiente emplazamiento, que es del STEUS. Unison ajusta el calendario escolar 2026-1 tras el levantamiento de la huelga del STEUS. Llega hoy a Sonora la presidenta Claudia Sheinbaum en una gira de 3 días. El gobernador Alfonso Durazo impulsa un diplomado con perspectiva de género para fortalecer el acceso de las mujeres a la justicia en Sonora. Y ya hay un nuevo fiscal federal en Sonora. La Fiscalía General de la República nombró a Daniel Valdés Vera para el cargo que dejó vacante Francisco Sergio Méndez, que concluyó 5 años en ese cargo el pasado 1 de mayo. Coordinan Sonora y Arizona respuesta binacional ante emergencias por el Mundial de Fútbol 2026. El gobernador Durazo reconoció a madres trabajadoras al servicio del gobierno de Sonora. Personal de tránsito municipal pondrá en marcha un operativo de vigilancia en las inmediaciones de los panteones con motivo del Día de las Madres. Al ratito vamos a tener información de lo que está dando a conocer la CTM. Ya se definieron las utilidades, las que despiertan más envidia y morbo, así lo vamos a decir, que son las de los trabajadores mineros. Mucho le echa el mundo entero a la minería, pero a la hora del tema de las utilidades, híjole, pues ahí sí que todo mundo quisiéramos haber trabajado el año anterior en una mina, ¿verdad? Porque están jugosas las utilidades este año, igual que los anteriores. Andarán rondando, dicen, pues por los 500,000 pesos. Pero ahorita vamos a tener esa información, porque hoy la CTM estaba citando a conferencia de prensa para decirnos a todos los que nos podemos morir de envidia cuánto van a recibir los que trabajan en minas aquí en Sonora de utilidades. El Infonavit está buscando empresas para construir viviendas del bienestar. ¿Se anima? Designa a 3 mujeres en la Junta General Ejecutiva del INE para cumplir con paridad de género. Estamos a la espera de que la Comisión Estatal de Derechos Humanos tenga nuevo titular. El Congreso del Estado citó para hoy al Pleno para votar las 6 propuestas que hay. Ahorita le voy a recordar los nombres que están como finalistas para ser ombudsperson. Tragedia en Los Mochis, ya suman 10 muertos y decenas de intoxicados por el incendio en Plaza Las Palmas de ayer. Ayer por la tarde esa tragedia empezó con 4 muertos, el reporte de 4 muertos, y ya ven 10. Una corte comercial falla en contra de los aranceles de 10% impuestos por Donald Trump. Con esta información y más, comenzamos.
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0: ¿Ya bailó esa canción usted? ¿Le suena? ¿Le gustó? ¿Cómo se llama? Qué bonito mi Sonora. Qué sabor a Sonora. Ah, sabor a Sonora. Y son los Picadientes, ¿verdad? El Norte y Javier Rosas. ¿Qué tal, eh? Es, ¿qué ritmo es? Así entre corrido tumbado y ¿sabe qué? Y regional nomás, así. Y cumbia. Bueno, ¿sabe? Bueno, ahí está. Otra canción que seguro se va a volver icónica, ¿eh? Para Sonora. A ver, súbele tantito. Bueno, pues ahí menciona muchas comunidades, así es que va a hacerse icónica, por supuesto que sí. Bueno, ¿cómo están? Soy Oralia Costa, me da mucho gusto que usted ya esté con nosotros en nuestras noticias Hermosillo, en el 88.9 de su radio, la señal más poderosa de la radio en la capital sonorense, la poderosa de Hermosillo, en este informativo que hacemos con mucho gusto desde el equipo de noticias de Radiorama para usted, y que terminamos de integrar y de enriquecer aquí junto con usted, con sus participaciones que seguramente, como todos los días, nos hará llegar usted a los teléfonos que vamos a poner a su disposición. Acuérdese que son mensajitos de WhatsApp. El de la poderosa, el 6624-616270, y el del noticiero de nuestras noticias Hermosillo, 6621-9923-48. A su disposición para que usted se comunique con nosotros y nos haga llegar comentarios, observaciones, recomendaciones, críticas al espacio, ¿por qué no? Pero sobre todo sus reportes ciudadanos, sus denuncias ciudadanas, lo que usted crea que al ventilarlo, al decirlo a través de estos micrófonos, le pueda acercar a usted una solución, con muchísimo gusto, ya sabe, estamos a su disposición. Y también, por supuesto, lo que usted considere que el auditorio necesita saber y usted esté viendo por donde se anda moviendo, pues también se lo vamos a agradecer mucho. Vamos de lleno a, pues, con lo del arranque del programa, que siempre es el resumen del estado del tiempo y el pronóstico para las siguientes horas que prepara para usted el meteorólogo de cabecera de este espacio, don Gilberto Lagarda Vázquez.
1: El pronóstico meteorológico para este fin de semana en el estado de Sonora: se esperan condiciones estables con cielos mayormente despejados sin precipitaciones para el estado. Se espera también un aumento en las temperaturas, un aumento gradual para este fin de semana, y se espera que el rango de temperaturas máximas se presente entre los 35 hasta los 45 grados para zonas centro, sur y noroeste, y las temperaturas mínimas se mantendrán entre los 5 a los 15 grados para la zona norte y oriente de Sonora. Así que tendremos temperaturas calurosas durante el día y templadas durante el las mañanas y noches para estos días, con condiciones de cielo despejado y sin lluvia.
0: 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Mire, tenemos un noticiero muy nutrido, muy saturado, como todos los viernes, así que vamos a irnos rapidito. ¿Le parece si de una vez vamos al resumen de la información policíaca que ha preparado para usted y para todos nosotros Sebastián Moreno? Vamos con Sebastián Moreno.
2: En apoyo a los tragahumos de los Moches, Sinaloa, que enfrentaron el siniestro del incendio en la Plaza Las Palmas la tarde del jueves, acudieron 12 elementos del Cuerpo de Bomberos de Navojoa, junto con al menos 2 unidades extintoras. Debido a la magnitud del siniestro, se requirió la intervención de diversos cuerpos de bomberos para cubrir las labores prolongadas para su control, que se extendieron durante al menos 8 horas. Además del apoyo de Navojoa, también se sumaron elementos de bomberos de Guasave, así como de otras comunidades cercanas, quienes trabajaron de manera coordinada en la zona del incendio. Las unidades participantes realizaron maniobras de control, enfriamiento y apoyo logístico para contener la propagación del fuego al interior del inmueble. Hasta el momento, hay un saldo preliminar de al menos 8 personas muertas y más de 20 lesionadas en diversas magnitudes, cifra que se va actualizando constantemente. Y por amenazar con prender fuego a la casa de su propia madre, fue detenido Daniel Laurencio N., de 43 años. El arresto se registró la tarde del jueves, poco después de las 4 de la tarde, en las calles San Luis Potosí y Guadalupe Victoria. Ahí, según el reporte de la policía municipal, una hermana del ahora detenido lo acusó de amenazar a su madre de 70 años de edad con incendiar el domicilio de ella en el interior. La mujer reveló que Daniel Laurencio, durante una discusión, también amenazó a su madre con golpearla. Por ese motivo, fue asegurado y puesto tras las rejas a disposición del Ministerio Público especializado en delitos de violencia familiar. Para Radio La Sonora, Sebastián Moreno.
0: Bueno, iban 8, es que primero iban 4. Ya por la tarde, bueno, como a las 2 horas actualizaron el número, iban 5 muertos allá en esta plaza, en Los Moches, esta plaza comercial. y cerró la noche, bueno, amaneció más bien ya este día con un reporte de 10 personas fallecidas y pues subiendo también el número de heridos, pues, ¿no? En esta tragedia, una tragedia que ocurrió ayer. Y ayer en la mañana, la madrugada de ayer, había amanecido una tragedia similar por un incendio también que había cobrado 5 vidas hasta la mañana de ayer en una feria en Tabasco. Entonces, pues se repitió el tema, ¿no? Allá en Tabasco, ayer en la mañana y por la tarde, este incendio en este centro comercial de Los Mochis, que provocó o que ha provocado hasta el momento 10 fallecimientos, 10 personas fallecidas y decenas de personas heridas o con algún tipo de afectación.

0: En la mañana la presidenta dijo, no, es una propuesta que hicieron los estados, no es seguro eso. Como vamos a ir con este tema, ya tengo en la línea a Diego Gálvez, que estuvo hoy en el evento que presidió Mario Delgado aquí en Sonora. Pues vamos a escuchar primero lo que dijo la presidenta de la República, para luego ya entrar en contexto, a ver qué dice Mario Delgado, si se corta o no se corta el calendario. Bueno, a ver, vamos primero con lo que dijo la presidenta esta mañana.
1: Es una propuesta la que hizo Mario ayer, que viene de los propios estados de la República, no es que sea una decisión de Mario. Se juntaron en una reunión que tienen los secretarios de educación de las distintas entidades y también a solicitud de maestros, en el sentido de que se adelantaran las vacaciones por el Mundial principalmente. Entonces se tomó esta propuesta, no hay todavía un calendario definido, pues es importante que los niños también no pierdan clases, ¿verdad? Entonces, en el marco de pues esta actividad, este gran momento que va a vivir nuestro país y que pues muchos mexicanos y mexicanas nos gusta el fútbol y estamos pendientes de el Mundial. Entonces hizo esta propuesta de que se adelantaran las vacaciones, pero pues también tiene que considerarse los días de clase de las niñas y los niños. Entonces una propuesta, todavía no está el calendario completo y pues vamos a esperar a que se defina ya de manera definitiva, ¿no? Pero adelantar, viene una propuesta de los propios maestros y de los secretarios de Estado, de Educación, perdón, de varios de los estados.
0: ¿En cuántos estados va a haber sedes del fútbol? ¿Van a ser sede de juegos del fútbol, del mundial? Es un absurdo esto, pero bueno, la presidenta dijo nada de calor, nada. Ella dijo que era por el mundial y que fue petición de los estados, pero que todavía no había calendario definido. Pues parece que resulta que sí, y a alguien no le pasaron bien la información, o alguien pues tiene los días contados por ahí en la SEP. No sé, yo que no sé qué va a pasar con este tema. A ver, Diego Gálvez, ¿qué dijo don Mario Delgado? ¿Por qué le anda negando su información, su primicia a la presidenta? ¿Por qué se la anda tumbando? A ver, ¿qué pasó? ¿Qué le pasó por la cabeza a Mario Delgado? O la que no está informada de la presidenta.
2: Una reunión, clase de matemáticas virtual, uh-huh, en la que estuvo de visita aquí en Hermosillo, en una secundaria, el secretario de Educación Pública, Mario Delgado. Y ahí, pues como bien comentas, incluso en el mensaje que estuvo compartiendo en esta clase virtual, donde se conectaron a otros estados de la República, platicó con los estudiantes y entre la plática a ellos mismos le aprovechó para invitarlos y cuestionarlos si estaban de acuerdo o no con las vacaciones adelantadas a partir del 5 de junio. Pues todos los niños en coro gritaron, bueno, todos los jovencitos que son de secundaria, gritaron que sí estaban de acuerdo con las vacaciones. Ya al final de su mensaje y al término de esta clase de matemáticas, el secretario Mario Delgado reiteró que el ciclo escolar concluirá el próximo 5 de junio debido a las condiciones climáticas, dijo, y a la realización del Mundial de Fútbol, pero también quedó ahí la duda de el regreso. Yo creo que la presidenta se refería al tema de los ajustes, pero el secretario se refiere al tema de un ajuste, pero para el regreso a las clases, uh-huh, es decir, para iniciar el siguiente ciclo escolar. Lo que él asevera es que sí terminarán el próximo 5 de junio. Esto fue lo que dijo.
0: Adelante.
3: Vamos a revisar ya la fecha final, sobre todo de regreso de clases. Sí, vamos a salir el 5 porque hay muchos estados ya que tienen altas temperaturas y también está el tema del mundial. Entonces salimos el 5, los maestros salen el 12 por las labores administrativas, pero vamos a revisar la fecha de regreso.
4: Hay una duda, ¿sí?, con respecto al tema educativo, si esto podría afectar a la...
3: Claro, lo que no queremos es que haya afectación a la parte educativa.
4: ¿Y el rezago educativo?
3: Sí. Vamos a revisar la fecha de regreso.
4: ¿Cómo sería para el regreso?
2: Ahí está lo que
0: ahí
2: dijo.
0: Ahí te escuchamos preguntándole.
2: Confirmó tanto él como el secretario de Educación y Cultura, Froilán Gámez. Lo que está ahorita por definirse es la fecha de regreso. Hay una propuesta ahí que se contempla el regreso a clases el 17 de agosto. Por su parte, Froilán Gámez dijo que, pues ahí en una explicación de pronósticos meteorológicos dijo que vienen varias olas de calor intensas para el

0: Estado, lo que esto también se atribuye a que se modifique el calendario escolar. Precisó que la medida va a aplicar para todas las escuelas públicas y privadas, a pesar de que por ahí anda circulando información de que las escuelas privadas al parecer no iban a adoptar esta medida. El secretario dice que sí, serán todas las públicas y privadas. Esto fue lo que dijo.
1: Adelante.
2: De hasta 3 a 5 olas de calor que superarán pues todas las temperaturas que hemos tenido en años anteriores.
3: ¿Hay escuelas privadas?
2: La medida es para todas, la medida es público-privada para los 500,000 niñas y niños que están en educación básica aquí en el estado de Sonora. Es una medida consensuada, esta del cambio del ajuste del calendario escolar. El día de ayer se llevó a cabo la reunión del Consejo Nacional de Autoridades Educativas, en donde se tomó esta decisión, aprobada por unanimidad, a propuesta de la Secretaría de Educación Pública. Y nos sumamos a ella, y por supuesto que en el camino, lo ha dicho hoy también la presidenta, pues puede hacer ajustes mientras no esté...
0: Ahí está lo que concluyó, habla de un posible o la posibilidad, el tema de que se pudiera dar un ajuste, pero se refiere a que mientras no esté publicado en el Diario Oficial de la Federación, podría tener modificaciones. Ahí esa parte también no la entendí porque, bueno, no la entendimos algunos que preguntamos, porque si afirma que puede haber modificaciones mientras no esté publicado en el Diario Oficial de la Federación, no sé si se refiere ya al próximo 5 de junio o se refiere al regreso que está tentativamente el 17 de agosto. En fin, dijo que, bueno, descartó más bien Froilán Gámez que este ajuste vaya a representar afectaciones en el aprendizaje de los estudiantes derivado de la reducción del ciclo escolar.
1: Quitarle un mes, vamos a ser generosos y vamos a decir 4 semanas, porque en realidad están siendo 5 semanas la que se está recortando el calendario. Quitarle, vamos a suponer, un mes de clases a los muchachos no impacta, porque si decimos eso, entonces yo tengo, pues, dándome vuelta el hámster en la cabeza, porque estábamos todos como muy indignados como sociedad porque han perdido 3 semanas de clase los muchachos de la universidad. Si no afecta para nada quitar 5 semanas, porque si estábamos muy indignados con quitar 3. Es que las cosas se miran diferente cuando vienen desde el oficialismo, desde una decisión gubernamental. Ya estamos así de plano otra vez. Caray, vamos a ver qué dice la Asociación de Padres de Familia, porque no estuvo ahí Cecilio Luna, ¿verdad? Pero vamos a tratar de enlazarnos con él ahorita en el siguiente corte, y por eso te vamos a pedir la siguiente información que traes. Creo que estuviste allí en la CTM, vamos a marcarte nuevamente más adelante, si me permites, más porque adelante. Tenemos...
0: Sí.
1: Que, sí, tenemos ya lo de las utilidades. Ah, bueno, sí, más adelante, porque a las 1:30 quedamos de hablar con Cecilio Luna, y quiero que me conteste, no quiero que diga, no me marcaron a la 1:30, no puedo contestar. Bueno, muchas gracias, Diego.
0: Perfecto,
1: bueno,
0: te preguntaría nomás,
1: ¿tú los viste con tantito rubor a los dos secretarios? Porque la presidenta les enmendó la plana de la mañana y luego ellos salieron a decir, no, es que sí falta ajustar el final del calendario, cuando ya había un ajuste del calendario aprobado. ¿Los viste con tantita pena, tantito rubor? ¿Les incomodó la pregunta?
0: No, de hecho, la actitud de Mario Delgado, sí, a mí me llamó la atención, la verdad, no había tenido oportunidad de un acercamiento con este funcionario a los cuestionamientos, así con los medios, pero sí fue, en el ejercicio ahí de las notas y el micrófono y el teléfono, sí se sentía un tanto evasivo el señor.
1: Sí, claro.
0: no quería responder a las preguntas, no ahondaba mucho, no dejaba terminar la pregunta a los reporteros tampoco.
1: Sí, claro.
0: O sea, él trataba de minimizar el tema y pues solo se limitó a comentar que, como ya escuchamos, se le atribuye al mundial y al calor.
1: Bien, gracias, Diego.
0: Gracias.
1: Vamos a pausa y a ver, bueno, muy bien. Ok, vamos entonces con Cecilio Luna, ¿verdad? Vamos a esperar el enlace con Cecilio Luna. Muy bien, voy a leer un par de comentarios en lo que nos enlazamos para no irnos a corte y no retrasar más la entrevista con el presidente de la Asociación Estatal de Padres de Familia, quien queremos entrevistar directamente y preguntarle, pero voy a desahogar inmediatamente estos comentarios que tengo aquí del auditorio. Dice Leonora, es una aberración. El calor para Sonora siempre ha estado, y de hecho ahorita está más tranquilo, y si va a venir fuerte, pues así estuvieron en marzo y en febrero los chamacos, dice. El tema de todo es el mundial, pero qué absurdo. A mí ni me gusta el fútbol, dice. Bueno, a ver, tengo a Cecilio Luna en la línea, ya él es presidente de la Asociación Estatal de Padres de Familia. Cecilio, buenas tardes, le agradezco mucho que conteste, como siempre, el llamado del auditorio de La Poderosa. Y yo le quiero preguntar, a ver, ¿cómo está este tema? Que la verdad nos cayó de sorpresa a todos, yo creo, no sé si a usted, ¿no? Se había manejado así como someramente una posibilidad de modificar el calendario por el mundial, ahora dicen que por el calor. Y la pregunta es, ¿están de acuerdo los padres de familia con este tema, con que les recorten 4 semanas prácticamente a los hijos? ¿Qué le han dicho a usted? ¿Qué ya desde el anuncio, desde ayer para ahora, ¿qué le han dicho sus agremiados o sus representados? ¿Qué van a hacer con su planeación diaria los padres de familia con este recorte de las escuelas, de los horarios de las escuelas o del calendario escolar?
3: Muy buenas tardes, Aurelio, con el gusto de saludarte. Mira, en días pasados, de parte de la autoridad educativa local, nos hizo el conocimiento de unas situaciones muy probablemente aquí en Sonora sí se van a dar, que tienen que ver con la cuestión climatológica. Uh-huh. De manera, pues, lo socializó con algunos representantes de padres de familia, la autoridad, y obviamente pues nosotros le respondimos que si era lo necesario para resguardar la integridad de los niños y las niñas, pues adelante, ¿no? Lo entendemos. Que normalmente o anteriormente los calendarios escolares aquí en Sonora eran de 180, 185 días, y de un tiempo para acá se establecieron de 196, de 200 días, ¿no? Obviamente, aquí en el estado de Sonora, al menos en el estado de Sonora, siempre hemos gozado de calendarios más recortados que los de a nivel nacional por la situación climatológica, ¿no? Para nosotros aquí en Sonora no es muy raro que normalmente se den clases en la primera o la segunda semana de junio, ¿no? Por esa razón a nosotros no se nos hizo tan extraño, y como era un tema que iban a tratar en la CONAEDU, en la Comisión de Autoridades Educativas a nivel federal, pues no se nos hizo extraño, ¿no? Obviamente de esa manera que aquí en Sonora se socializó, al menos con los liderazgos, y fue la opinión que nosotros dimos en ese momento, ¿no? Y posteriormente, el día de ayer, ya en órgano colegiado, pues tomaron esa decisión el secretario de Educación Pública con el resto de autoridades educativas de los estados.
1: ¿No hay preocupación por parte de los padres de familia, Cecilio, en este recorte que llega de último momento? Usted lo que me menciona ya es muy válido, y justamente fue una de las inquietudes que le pedí yo a Diego que cuestionara allí en el momento, y ahorita ya no tuvimos ocasión, ahorita que vuelva a enlazarme con Diego Gálvez, que estuvo en la entrevista con Mario Delgado, le voy a preguntar qué le respondió Mario Delgado de este tema. ¿Es verdad eso que usted menciona? Los calendarios escolares en Sonora habían sido diferenciados justamente por tema del clima que se vive aquí, extremo. Teníamos un horario de invierno y otro de verano, pero se aprobaba desde meses antes de que empezara el ciclo escolar siguiente, y se ajustaba el programa a ese calendario. Y justamente en este sexenio, pues se dio para atrás a eso y ya no se autorizó más esa modificación de calendario escolar, porque pues creo yo que por una falta de empatía del centro del país respecto de lo que sí vivimos en Sonora, pues, ¿no? Con los climas tan así que tenemos pues hasta diferenciado las tarifas de la luz, ¿no? Y se está pidiendo también una diferenciación por el tema del invierno, porque también hay inviernos muy crudos. Entonces las temperaturas lo justifican, sí, pero hacerlo de último momento ya no permite ajustar el programa curricular a lo que queda, pues, ¿no? Entonces, no hay preocupación realmente de lo que va a suceder, y dos, no hay preocupación de los padres de familia por cómo va a modificar eso su rutina y su vida diaria al estar aprobando esto, pues, al cuarto para las 12.
3: Sí, ahí sí tendríamos que tomar medidas emergentes, ¿no? Pero habitualmente, y la mayoría de los padres de familia saben que en estas fechas casi siempre son de exámenes o cuestiones ya de cara a la finalización de los ciclos escolares, ¿no? Son los ajustes, por ejemplo, en secundaria empiezan incluso para cuestiones de regularización de materias y demás, ¿no? Uh-huh. Entonces, ese es en parte la operación. Lo que sí exhortamos a los padres de familia a que tomen sus medidas correspondientes, pues, para evitar cualquier otro detalle, y sobre todo, pues, al estar esto, pues hay que tomar medidas emergentes también en sus respectivos hogares.
1: ¿Le parece a usted, Cecilio, justificación el tema del mundial? Porque dan dos razones. Una, el clima, que ahora sí les está dando calor en otros estados y ahora sí les parece importante, cosa que vivimos todos los años en Sonora y no habían sido empáticos con Sonora. Ese es mi inquietud, mi pregunta, ¿no? Mi cuestionamiento. Pero la otra parte, y que es a la que hace alusión nada más la presidenta esta mañana, y yo creo que la presidenta no está desinformada, ¿verdad? Dice que el motivo principal es la celebración del mundial. ¿Le parece a los padres de familia razón suficiente mover el calendario por el mundial?
3: No, pues ya lo determinarán los padres de familia de otros estados que tengan que ver con esa decisión. Al menos aquí en Sonora, lo único que yo te digo, Aurelia, es de que fue por situación climatológica provocado por el efecto del Niño, ¿no? Uh-huh. Entonces, sabemos que ante ese tipo de situaciones, pues tenemos que, es mejor que tengamos medidas mucho mejor para que no haya ningún deceso, no haya ninguna otra problemática. Ya en el caso de la cuestión de lo del fútbol, pues ya te lo podrán comentar de las personas en otros estados que no tengan el problema climatológico como nosotros, ¿no?
1: Claro, Cecilio, viendo el vaso medio lleno, como veo que lo está viendo usted, y es válido, y viendo el vaso medio lleno, justamente haciendo alusión a lo que usted, con lo que usted abría esta charla, y que coincidimos en ese tema de las modificaciones necesarias en el calendario escolar para Sonora, ¿van a aprovechar ustedes esta coyuntura con la que, pues, así, con una decisión tan rápida y tan fácil, parece que se tomó, de que sí se puede mover el calendario escolar, van a aprovechar ustedes esa coyuntura para que vuelvan los horarios diferenciados para Sonora, que yo entiendo que naturalmente, y lo hemos vivido, tan es una necesidad que ahí andan en diciembre de última hora moviendo los horarios de entrada y de salida por frío, por lluvia, por nieve, por temperaturas, y también de repente suspendiendo clases por calor, por exceso de calor. ¿Van a aprovechar ustedes como asociación de padres de familia esta decisión coyuntural para retomar ese tema?
3: Mira, Aurelia, nada más para hacer de tu conocimiento. A lo largo de los últimos años, nosotros hemos aprovechado esta coyuntura, y tan se ha aprovechado y tan lo hemos armonizado con las autoridades, que ahorita en la actualidad, al menos aquí en Sonora, hay un calendario escolar de 186 días. A diferencia de hace 4 o 5 años que había uno de 200, ¿no? Uh-huh. Ahorita sí hay uno diferenciado. Nada más se aumentaron los días que son los de consejo escolar, pero uh-huh, tengo entendido que nosotros ya tenemos un horario diferenciado, a diferencia de hace 5 o 6 años que se tenía eso, ¿eh?
1: Sí, es que sí, lo recordamos cuando fue una decisión, prácticamente lo entendemos, del gobierno federal, que quisieron darle para atrás al tema de los horarios, y no se aprobaron ya por los calendarios modificados para Sonora, en una suerte de razones que no respondían a las necesidades de Sonora. Pero pues yo pienso que si está así de flexible, pues yo creo que no tendrán problema para realmente permitirle a Sonora seguir con un calendario que le aplique a las condiciones climatológicas que vive este estado. Pero bueno, entonces no hay inconformidad de los padres.
3: Perdón.
1: Mande.
3: Hoy día sí se da, tenemos sí, un uh-huh, calendario de 186, uh-huh, ya no es de 200 días,
1: sí,
3: ¿no?
1: Sí.
3: Se refiere a días efectivos, ¿no? Que, ajá, en realidad son como 3 semanas del calendario nacional. Obviamente, siempre, y hay que recordarle a todo tu amplio auditorio, Aralia, que obviamente eso, si hay una cuestión que tiene, que tenga que ver con Protección Civil, de manera inmediata se hace lo competente por vía legal y de manera inmediata se procede. Es por ello que en ese sentido hay ciertas facilidades para modificar de manera inmediata algún calendario, Aralia.
1: Bien, bueno, pues gracias. Veo que no hay inquietud, los padres están de acuerdo. No sé si consultó usted al resto de los padres. Aquí hemos recibido algunos comentarios en los que pues dicen que no les preguntaron y que no están de acuerdo con esa modificación, porque pues naturalmente que sí les mueve. Estamos en una sociedad en la que prácticamente trabajan los dos padres en cada familia, pues, ¿no? Y entonces es un tema que sí les impacta. ¿Hicieron ustedes alguna consulta para apoyar esta medida?
3: De manera rápida, ajá, muchas veces tenemos comunicación con un consejo y a través de ellos discernimos ciertas cuestiones de manera rápida e inmediata para poder tener una respuesta rápida también a la autoridad, ¿no?
1: Y le dijeron
3: pero
1: que
3: no
1: sí.
3: No podemos consultar a 700,000 personas de un golpe, tardamos algo de tiempo para ir platicando con todos los padres y las madres de familia.
1: Pero la mayoría con los que usted se contactó le dijeron que sí, que estaban a favor.
3: Es correcto, les explicamos cuál era el posicionamiento que en ese momento nos estaba dando la autoridad y a través de eso lo hicimos.
1: Ah, bien. Bueno. Cecilio, le agradezco mucho. Si siguen aquí pues modificaciones a este tema del calendario o si seguimos teniendo inquietudes de parte de los padres de familia, de maestros, etcétera, nos volveríamos a contactar con usted con este tema, si me lo permite. ¿De acuerdo?
3: Con mucho gusto, Aralia, a tus órdenes.
1: Gracias. Es Cecilio Luna Salazar, él es presidente de la Asociación Estatal de Padres de Familia. Vamos a hacer una pausa, regresamos rapidito, no se me desconecte, no le cambie.
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12: Es la 1:47.

0: A ver, ya de regreso cuando es la 1:49 PM. Tengo varios mensajitos aquí, a ver si alcanzamos a desahogarlos todos. Dice, ¿qué van a hacer los papás con los hijos? ¿Dónde los van a depositar? Qué poca República Mexicana, dice aquí. Gracias, gracias a la señora Ramírez, se está reportando. En las casas los refrigeradores no van a aguantar, se van a vaciar, yo creo que dice, más rápido. Las refrigeraciones van a llegar los recibos más altos. No sé en quién están pensando. Otro comentario, lo que pasa es que la presirvienta sí dice, pues quiere tener a todo mundo contento con el evento que van a tener en Guadalajara, muy desocupaditos los maestros. Sí, muchos comentarios, a ver, aquí tengo otro mensajito, dice, todo esto de la SEC es una cortina de humo, dice Héctor, así como los de BTS y todo lo que está pasando con Rocha y demás. Híjole, pues cortina de humo como para qué o de qué cubrir, que sí, ¿verdad? A lo mejor para que se esté hablando de esto y no de otras cosas. Yo esperaría que no, pero bueno, pues es lo que hay. Este recorte del calendario parece que va, a pesar de que la presidenta esta mañana dijo que no, que era una propuesta, pero Mario Delgado dice que sí. Pues bueno, vamos a ver en qué queda. Tengo en la línea a la maestra Martelena Guerrero. Ella es directora de unidades de UPN a nivel nacional, de UPNs en el país. Y ella estuvo presidiendo en estos días, desde ayer, el 15º o el 15º foro regional de licenciados en intervención educativa que se lleva a cabo ahorita en Sonora, que reúne a más de 300 participantes en la UPN, Universidad Pedagógica Nacional, plantel Hermosillo. Estamos siendo sede de un evento regional y bueno, la maestra Martelena vino en representación prácticamente de UPN Nacional, UPN Ajusco. Queremos sus impresiones, directora, y le saludo de aquí de La Poderosa. Yo sé que va en camino ya al aeropuerto, ya se tiene que regresar, pero sus impresiones de este foro, y sobre todo quisiera yo que le clarificara al auditorio de La Poderosa la relevancia de la intervención educativa, sobre todo en estos tiempos en los que estamos viviendo. Buenas tardes.
1: Hola, ¿qué tal? Buenas tardes a todos los radioescuchas que están justamente escuchándonos en aquí en Hermosillo, Sonora. Pues bueno, primero que nada, agradecer a la Autoridad Educativa Estatal, al PESÓN, a la doctora Lupita Meri, directora de la unidad de Hermosillo y de todas las unidades de la región noreste, por la organización de este 15º foro de intervención educativa, que bueno, es un foro que abre el diálogo entre interventores y que justamente realza la importancia del interventor educativo y de su función para la reconstrucción del tejido social, principalmente desde la cancha de la educación. Creo que es muy importante que nuestro auditorio conozca el trabajo que se hace en la Universidad Pedagógica Nacional y sobre todo que conozcan que existe un perfil de un licenciado que puede transformar realidades a través de la educación. Particularmente en la región noroeste del país se oferta la licenciatura en intervención educativa con dos líneas que son educación inicial e educación intercultural, que justamente contemplan atender a esta población que muchas veces se considera que no requiere tanto la primera infancia, pero que justamente marca la vida de las personas. Entonces, si queremos construir una sociedad más justa, más solidaria, con menos problemáticas sociales, pues bueno, hay que apostarle a los perfiles del interventor educativo. Aprovechando que quizá nos están escuchando jóvenes que van a egresar pronto del bachillerato, que consideren a la Universidad Pedagógica Nacional como una excelente opción para su formación especializada en el campo de la educación, sobre todo que conozcan que el trabajo que se hace en la Universidad Pedagógica Nacional es un trabajo que coadyuva a las líneas y a la política educativa nacional, porque es una universidad pública, federal, de carácter nacional. Entonces, para que quienes nos están escuchando, bueno, conozcan este trabajo. Y reiterar, como lo dije en el marco del foro, el agradecimiento de la rectora, la doctora Rosa María Torres Hernández, quien, justo como la líder de esta casa de estudios que es la UPN a nivel nacional, pues les manda, a nombre de ella, les manda un cordial saludo, y estamos allá a la orden para todo lo que se ofrezca con la Universidad Pedagógica Nacional y sus unidades.
0: Martelena,
1: muchas felicidades, ajá, por la elaboración de este foro, y enhorabuena para el estado de Sonora y toda la región noroeste del país.
0: Maestra, ¿qué hace un interventor educativo? Para los padres que de familia que estén escuchando, los alumnos, los estudiantes, como usted dice, los posibles aspirantes o los que están por egresar de un bachillerato, ¿por qué es importante el trabajo de un interventor educativo? ¿Qué va a hacer? ¿Va a ir a un aula a dar clases igual que un maestro? ¿Qué hace un interventor educativo?
1: Bien, a lo mejor para hacer una síntesis muy rápida de todo lo que hace un interventor educativo, es un profesional de la educación que justamente a través de aplicar una serie de estrategias, conocimientos, habilidades que va adquiriendo en su trayecto profesional, es un experto educativo para realizar diagnósticos oportunos en diferentes contextos, tanto de educación formal como educación no formal. Puede diseñar proyectos y planes que atiendan situaciones que pueden ser problemáticas, pero no necesariamente problemáticas, también de prevención o de desarrollo educativo. Un interventor educativo también puede realizar actividades relacionadas con la evaluación de sujetos, de grupos, de instituciones, de programas educativos, que es otra de las grandes habilidades que tiene. El diseño de ambientes de aprendizaje, que también es algo que se trabaja, procesos de orientación educativa a escuelas, a instituciones. Entonces, si nosotros nos ponemos a pensar, pues es un perfil muy diverso que justamente se convierte en este profesional que busca de manera oportuna, a través de diagnósticos y a través de propuestas de intervención, la resolución de situaciones, problemas o mejora de procesos en todos los espacios donde la educación pueda hacer un cambio. Y estamos hablando de espacios empresa, de espacios relacionados con el sector social, de espacios relacionados con la escuela, y que a diferencia de alguien que se enfoca, como bien lo decías, a estar en un aula, también pueden estar en un aula en los diferentes niveles. Sin embargo, la diferencia entre alguien que está formado para ser un profesor y un interventor es que el interventor contará con las herramientas para justamente dentro de un aula, en este tipo de intervención que se puede hacer psicopedagógica, identificar situaciones relacionadas con los procesos de enseñanza y de aprendizaje y hacer propuestas de mejora en los mismos. Es decir, aunque estuviera en un aula, tendría otro tipo de herramientas para la intervención en esta, pero cabe mencionar y cabe destacar para quienes nos están escuchando que el perfil no es específicamente para estar en un aula, es un perfil mucho más diverso, mucho más amplio, que podría intervenir en otro tipo de contextos.
0: Maestra, bueno, esta es una pregunta respecto a las políticas públicas que rigen en este país y que, bueno, vemos que a veces tienen como un carácter sexenal y eso, ¿no? En materia de educación y en materia en general. Así hemos vivido esta historia en México. Pero ¿cabría la necesidad de que en cada plantel escolar, en cada plantel educativo, se necesitara esta figura de un interventor educativo por las problemáticas que yo creo que son pues muy dispares en muchos de los casos? Tenemos escuelas en lugares de altísima vulnerabilidad y otras escuelas pues que están mejor ambientadas, por así decirlo, pero ¿tendría que haber esta figura en cada plantel escolar? ¿Cómo lo ve usted?
1: Yo creo que es una figura que pudiera encajar en los planteles escolares y, como bien lo dije, en otro tipo de espacios. ¿Por qué razón? Porque además de estas acciones que puede realizar un interventor educativo, puede trabajar con diferentes líneas de temas de interés, como pudieran ser cuestiones relacionadas con prevención de las violencias, prevención de adicciones, es cuestiones de sustentabilidad, proyectos relacionados con construcción de ciudadanía, algunos quizá otros proyectos relacionados con orientación educativa, orientación vocacional, desarrollo de habilidades socioemocionales, acción específica para docentes en la mejora de estrategias didácticas, o independientemente de la política que usted menciona, que es seccional y que puede ser cambiante, justamente el IE es un profesional que no está adscrito específicamente a una visión de una política de que sea para una temporalidad, sino se desarrollan una serie de habilidades relacionadas con los procesos educativos de aprendizaje y de enseñanza, construidos en comunidad, para la comunidad, con un enfoque social, que justamente estas habilidades son las que permiten esa versatilidad para poder estar en las aulas, en las escuelas, pero también en otros espacios donde este profesional de la educación se requiere.
0: Bien, pues maestra, le agradezco mucho esta claridad con la que nos comenta el trabajo de los interventores educativos, pues en el marco de este foro que se está llevando a cabo ahorita en Sonora, que pues Sonora está siendo sede de pues la visita de más de 300 personas, ¿no? Muy nutrido el foro, varias entidades participando. Se supone que es un foro regional, pero nos comentaban que hay gente de Yucatán incluso participando pues en este foro. Yo creo que el tema de la educación es y seguirá siendo muy relevante y preocupación de los profesionistas, pues yo creo que de todos los días, de cómo actualizar y cómo transformar el esquema educativo, sobre todo en esta era digital que nos pone enfrente un nuevo reto, ¿no?
1: Claro, y bueno, sobre todo reiterar la invitación para que quien nos esté escuchando se acerque a la Universidad Pedagógica Nacional, pida información sobre esta hermosa licenciatura. Bueno, considerar que es una licenciatura que está en la mayoría de los estados del país, en todos los estados del país y la mayoría de las unidades del país, y que justamente actualmente están estudiando alrededor de 12,000 estudiantes de la LIA a nivel nacional, y ojalá y podamos seguir incrementando la cantidad de personas interesadas por estudiar una licenciatura que justamente transforma las realidades en la realidad, desde la realidad, en la comunidad, con la comunidad.
0: Bien, maestra, pues gracias, muchas gracias. La dejo porque sé que va rumbo al aeropuerto. Le agradezco mucho que tome la llamada de La Poderosa y pues vamos a seguir en contacto para pues estar actualizando la información sobre lo que se está haciendo aquí en la UPN y en la UPN en general, porque creo que es importante para el sistema educativo seguir volteando a ver a los profesionales en la materia.
1: Muchísimas gracias por la invitación.
0: Gracias y que tenga usted un excelente retorno allá a Ciudad de México. Es la maestra Martelena Guerrero, ella es directora de unidades UPN a nivel nacional. Vamos a pausa, regresamos con esta nota, ya hay ombudsperson, ya eligió el Congreso a Teodoro Servando Flores Castelo. Hace 10 minutos recibió el voto mayoritario para ser el nuevo titular de la Comisión Estatal de Derechos Humanos. Vamos a pausa, volvemos.
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8: Son las 2:06.
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0: Bien, ya de regreso cuando son las 2:05 p.m. Pues ya llegó la presidenta hace más o menos una hora, ¿no? Pues llevaron gente ahí para recibir a la presidenta. Llegó un vuelo comercial, tiene gira de hoy al 10 de mayo, aquí un recorrido de 3 días por Sonora. Y pues entre la gira está contemplada la actividad de hoy, que es en Punta Chueca. Va esta tarde a Punta Chueca, entrega de acueducto Seri, y mañana estará en las comunidades Yaquis, en Navojoa y en Obregón, mañana y pasado mañana, con inauguraciones, entregas de apoyo, firmas de decreto relacionados con aguas, tierras, bienestar social, etcétera. Una gira nutrida. El sábado se va a realizar un evento en Pueblo Yaqui, se va a evaluar el plan de justicia del pueblo yaqui. Bueno, va a ser en, a ver, permítame, va a ser en San Ignacio, Río Muerto, una actividad, otra, bueno, creo que sí en Pueblo Yaqui, ahorita le preciso, pero al menos así se llama el evento, plan de justicia del pueblo yaqui, el sábado 9 de mayo a las 12:15. Hoy está con los Seris en Punta Chueca. Y el sábado mismo en la tarde se va a Navojoa a inaugurar un canal de riego, y el domingo estará en Ciudad Obregón en un evento Pensión Mujeres del Bienestar en Ciudad Obregón, en el marco del Día de las Madres. Gira de 3 días de la presidenta. Ya está aquí, ya está en Sonora, ya está en Hermosillo, la presidenta. Tengo en la línea Alfredo Manríquez Rangel, que cada 2 semanas nos ilumina y nos traduce la ciencia al español. Tengo al pues comunicador de la ciencia, astrofísico, director del Observatorio del Centro Ecológico. ¿Qué tema traemos ahora, Alfredo? Buenas tardes.
1: Hola, ¿qué tal, Oralia? Muchísimas gracias por recibirme. Pues hoy vamos a darle un poco de seguimiento a las noticias de la carrera espacial. Ya después de que durante buena parte del mes de abril estuvimos viendo los temas de la misión Artemis, este viaje que llevó a 4 personas a la Luna después de 54 años, pues tenemos ahí ya unas cuantas noticias de lo que se viene para el futuro, que desde mi punto de vista se me hace muy esperanzador. Son noticias interesantes que aparecieron esta semana en el portal de NASA. Entonces quisiera pues platicar un poquito acerca de qué es lo que se viene en los próximos años a partir ya del inicio, ya digamos más oficial de la carrera espacial para llegar a la Luna. ¿Qué te parece?
0: No, pues es que esa misión yo creo que pues apenas estaremos empezando a conocer así como que las novedades. ¿Cuánto tiempo tú le calculas que va a seguir arrojando datos, arrojando información importante, relevante para el mundo y para los proyectos que tiene la NASA y que tienen por allá los señores estos que le andan invirtiendo a los viajes espaciales?
1: Pues la verdad creo que un buen rato, porque por ejemplo, dentro de las cosas interesantes que han ocurrido en estas últimas 2 semanas, ya se están publicando las fotografías que trajeron los astronautas. De hecho, pues veíamos en los videos, cuando fue la misión, en la transmisión en vivo, que llevaban sus iPads, sus teléfonos celulares, y estuvieron sacando fotografías que no fueron enviadas durante el viaje. Se liberaron alrededor de unas 40 fotografías, no recuerdo exactamente el número, que eran fotografías muy bonitas, pero veíamos que traían ahí guardadas un centenar de fotografías extras que pues nos iba a tocar ver después. Y justamente ya NASA publicó estas fotografías que se pueden consultar de manera pública, y de hecho ya hay pues herramientas generadas por la comunidad también que permiten revisarlas en tiempo cronológico. Por ejemplo, un comunicador de la ciencia estadounidense, Hank Green, de hecho publicó el código que permite organizar las fotografías, y se han hecho incluso hasta películas ya con algunas de las fotos que tomó, por ejemplo, la astronauta Christina Koch. Un video muy bonito donde vemos a la Tierra levantarse por atrás de la Luna, que la verdad me impactó mucho. Entonces, de manera pública están aquí estos datos que pues están liberando, pero pues lo que se refiere a la parte científica, si tenemos que esperar yo creo unos 3 meses más o menos para que los datos de la parte biológica, porque hay que recordar que se estuvo monitoreando la salud de los astronautas y de la astronauta en el viaje, pues tenemos que esperar un poco para que la información sea analizada. O sea, un mes todavía es muy poco tiempo para que se hagan las revisiones pertinentes, pero pues seguramente lo vamos a estar platicando aquí ya cuando empiecen a salir la información más técnica. De momento, pues ya las fotografías públicas, pues ahí están disponibles, unas cosas impresionantes, y pues como te comentaba, también ya tenemos noticias de lo que sigue, porque pues hay que recordar que esta misión fue solo un pedacito, en un primer paso en la misión más grande que tiene NASA de regresar a la Luna. Y justamente lo que anunció NASA en esta semana fue que ya se está probando el módulo lunar, la cápsula que llevaría a los astronautas a la superficie de la Luna en los próximos años. Hay una competencia entre dos compañías actualmente, la compañía Blue Origin del empresario Jeff Bezos, el dueño de Amazon, que está compitiendo con la compañía de SpaceX, que es la compañía de este señor famoso Elon Musk. Entonces, estos dos magnates están tratando de conseguir contratos con NASA para que sean seleccionadas sus naves espaciales para llevar astronautas a la Luna. Entonces, esta semana, pues la noticia fue que ya se probó la primera versión del módulo de Jeff Bezos de Blue Origin, que llevaría a los astronautas a la Luna en una cápsula gigantesca que saca aire, una cámara al vacío, donde pues se prueba que la navecita pueda soportar las condiciones del espacio. Entonces, pues ya se están haciendo estas primeras pruebas para que, pues yo supongo, a finales del año se tiene planeado un viaje hacia la Luna de esta máquina, que pues sería la primera nave comercial con capacidad de llevar gente a la Luna en una segunda versión, porque esta pues todavía no está acondicionada, pero sería la primera nave que ya tendría como miras de llevar personas a la Luna, que se estaría probando para el finales del año. Entonces, continúa los planes de NASA de llegar a la Luna, y estamos viendo también que están presentando, porque pasaron muchas cosas esta semana, técnicas de extracción de recursos naturales también de la superficie lunar. Entonces, claramente se le está apostando a una misión de exploración, pero también de explotación de recursos naturales en la Luna. Parece ser que esa es la misión que está tratando de construir NASA. Y del otro lado del charco, pero ahora del Pacífico, allá en China, también en estas últimas semanas se anunció que hay planes ya para el año 2031, dentro de 5 años. China está planeando regresar muestras ya no de la Luna, como lo hicieron el año pasado, sino de Marte. O sea, ya no se está hablando solamente de llegar a la Luna, sino de llegar a Marte, tomar muestras de la superficie de Marte y traerlas a la Tierra, que sería la primera vez que alguien hace algo de esta envergadura, que se está planeando para el año 2031 en una misión que sería lanzada para 2028. Entonces, ya estamos empezando a ver aquí el cronograma, los objetivos, ya están presentando pues cosas a corto plazo, a unos 5 años. Entonces, está presentándose un panorama muy interesante donde pues vamos a ver muchos resultados curiosos. Por ejemplo, dentro de lo que se hizo este año, China logró tomar muestras del lado oculto de la Luna, el lado que no vemos, y los logró traer hacia la Tierra el año pasado. Estas muestras, de hecho, fueron compartidas con laboratorios laboratorios chinos, pero también de Francia, de Alemania, de Estados Unidos, para su estudio. Entonces, suponemos que algo similar ocurriría dentro de 5 años con estas muestras del suelo marciano, que serían utilísimas, muy, muy, muy, muy buenas para poder entender qué es lo que se puede hacer con el suelo marciano, si se puede, por ejemplo, sembrar, cosechar allá materiales en la superficie. Entonces, pues sí, se viene mucha información, hay mucho que aprender de todo esto, pero por mientras, pues ya tenemos estos días pues un poquito más de claridad en el cronograma próximo.
0: ¿De quién es la Luna?
1: ¿De quién es la luna? Sí. De la humanidad.
0: De la humanidad. O sea, cualquiera, vamos a suponer que Alan Gómez Torres, que lo tengo aquí enfrente, sí, dice, yo tengo mucho dinero, le voy a comprar una nave, le voy a rentar una nave ahí a Jeff Bezos o a Elon Musk, al que le caiga mejor.
1: Sí.
0: Y voy a ir y voy a implantarme ahí, y es más, quiero colonizarla, ahí me voy a poner un catre en la luna. ¿Puede hacerlo? ¿De quién es?
1: Sí, sí, la luna es algo que me llamó mucho la atención cuando yo me puse a estudiar de esto, porque también fue una pregunta que me llegué a hacer. Uh-huh. Resulta ser que la luna y el espacio en general cuenta como aguas internacionales.
0: Oh.
1: El derecho, las leyes que aplican en el espacio, con algunas pues excepciones, son las leyes de derecho de marítimo internacional. Entonces, la luna puede ser ocupada por cualquier individuo, cualquier nación, siempre y cuando tenga presencia de personas en sus instalaciones. ¿Qué quiere decir esto? Que, por ejemplo, pues ahí tu compañero, pues si
0: sí,
1: va a la
0: Alan
1: luna
0: Gómez Torres,
1: se deja una nave ahí y se retire, la deja abandonada, uh-huh, cualquier otra persona puede llegar y reclamarla como salvamento. Entonces, justo es lo que estamos observando que China y Estados Unidos están tratando, uh-huh, de prever, porque, uh-huh, si dejan una base o una estación, uh-huh, espacial abandonada, sin tripulación, cualquier otro país puede llegar y utilizarla y reclamarla como suya mientras tenga personas dentro de esta uh-huh, pues instalación, ¿no? Uh-huh. Que es lo que pasa en el derecho marítimo internacional. Si alguien abandona un barco y se queda flotando el barco en aguas internacionales, sí, cualquier persona puede llegar y reclamarlo siempre que no haya una persona en el barco. Entonces, pues la situación es esa, o sea, la luna como objeto no le pertenece a nadie, pero las instalaciones, las naves, las estaciones espaciales que se queden ahí, le van a pertenecer a las personas y al
0: que
1: país
0: las habite,
1: que esté dentro.
0: Mira, qué interesante. Híjole, en la siguiente vamos a seguir hablando de este tema, porque ya se nos acabó el espacio, pero es que es yo creo que es la discusión que sigue, al ratito va a ser la discusión que sigue. ¿A quién le pertenece? ¿Quién firma? ¿A quién llegó primero? ¿Quién le toca la parte oscura? ¿Quién le toca el conejo? No sé, o sea, ya estamos viendo ese tema, pues, ¿no? Creo que va a ser discusión que sigue. Y a uno que le gusta la grilla y la política, pues, mira, ya me interesó ese tema.
1: Sí, de hecho, sí, con gusto lo seguimos platicando, porque sí hay mucho de qué platicar, incluso ahora con todo lo que estamos viendo en temas internacionales, pues esto también va a afectar la exploración espacial, entonces pues podemos preparar ahí el tema para la próxima.
0: Muy bien, gracias Alfredo, como siempre.
1: Gracias Aurelia, un saludo, abrazos.
0: Abrazo, es Alfredo Manrique Rangel, comunicador de la ciencia, astrofísico y director del Observatorio del Centro Ecológico. Allí ya sabe usted, lo encuentra en sus redes sociales, Astro Alfredo, y pues en el Centro Ecológico. Vamos a pausa, volvemos rapidito, no le cambie.
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2: Son las 2 con 22 minutos.
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0: Bien, de regreso cuando son las 2 de la tarde con 23 minutos. Tengo bastantes mensajitos que tienen que ver con el tema de pues el adelanto del calendario escolar, del cierre del fin del calendario escolar. Y me ponen pues muchos mensajitos. Uno dice, le llegaron al precio el eterno líder de los padres. Es por la forma en que contestó, pues que prácticamente dijo que estaban todos de acuerdo y que sí había hecho una consulta así como que somera con los padres de familia y que esa pues le había valido para decir que sí al tema este. Básicamente es lo que dijo, ¿no? En su participación aquí en este espacio. Tengo varios mensajitos, híjole, no encuentro uno que esté a favor, para que no digan que nomás ponemos cosas en contra de lo que sea. No, es que no encuentro ninguno a favor. Dice Rafael, muy mal eso de adelantar el cierre del ciclo escolar, de por sí los chamacos están como están, y ahora dándoles más vacaciones. Tengo otro mensajito, dice, ahora sí les hizo el calor, y cuando nomás es en Sonora el calor, es puro rollo, así lo vamos a poner, es por el mundial, pero qué mal. A nosotros como padres, ¿qué nos importa? Los chamacos deben de estar en la escuela, es lo que hay, dice. Bueno, tengo varios mensajitos, tengo en la línea a Diego Gálvez, le decía que estuvo esta mañana también en la conferencia que dio la CTM en Sonora por el tema de las utilidades, concretamente en el sector minero, pues que son las presumibles, ¿verdad, Diego? A ver, haznos llorar, Diego Gálvez.
1: ¿Qué tal, Aurelia? Te saludo de regreso con la información. Sí, el secretario general de la CTM en Sonora, Javier Villarreal Gámez, informó que este año los trabajadores mineros de Cananea, Nacozari y Banamichi, que son el reporte más actual que tiene al menos de estos tres regiones, recibieron importantes montos por concepto de reparto de utilidades gracias a las condiciones establecidas en sus contratos colectivos de trabajo. Son las minas pues que están ubicadas en esta región, las mineras. En el caso de la mina de Cananea, el reparto pasó de 1.905 millones de pesos del año pasado a 2.160 millones de pesos en 2026, lo que representa un incremento de 254 millones. Pero ¿qué tal si Javier Villarreal lo explica mejor sobre estas tres regiones? Es el reporte que lleva hasta ahorita. Todavía faltan algunas, ¿no?
0: A ver,
1: vamos a escuchar qué fue lo que dijo.
0: Adelante.
2: Punto repartido durante el año pasado, el anterior reparto fue de 1.905 millones de fracción. En esta ocasión hay un incremento y el aumento llega a 2.160 millones. Un aumento de 254 millones. Esto, por supuesto, es menos impuestos. ¿Qué cantidad le queda ya neto, ya quitando impuestos a los trabajadores de Cananea? Los montos, según nos reporta el compañero Martín Díaz de la sección 08 y su comisión revisora de reparto de utilidades, es de, los números van desde 459 mil pesos ya netos sin impuestos hasta la cantidad de 527,318.
0: Pues promedio 500,000 pesos.
1: Sí, en promedio eso es lo que puede ya reflejarse en el depósito de los trabajadores mineros. Tiene que ver con la mina de Cananea, precisamente la minera Fundación de Nacozari, uh-huh, y la mina Santa Elena ubicada en Banamichi. El dirigente setemista destacó que estos resultados han sido posibles gracias a la lucha sindical del gremio minero metalúrgico, ya que, pues lo mencionó, lo retomó en contratos colectivos, pues se ha logrado.

0: logrado, ¿no?, mantener el reparto equivalente del 10% de las utilidades, aunque varía un poco ahí el porcentaje, pero dijo se han logrado avances significativos, y en promedio pues eso es lo que estarían recibiendo. Como te comentaba al principio del reporte, no son todas, todavía faltan algunas de las mineras, porque hay varias en Sonora, más todavía, pero sí destacó mucho esta parte de Sonora como el corazón minero, y dijo debe ser, pues poner el ejemplo, ¿no?, de que los trabajadores se lleven pues una buena y gran parte del trabajo y pues que lo obtengan por medio de las utilidades. Dijo se ha avanzado mucho gracias a los esfuerzos de la CTM Villarreal Gámez, así lo calificó, de muy buenas para la economía de las familias mineras. Pues aquí no, imagínate el depósito de medio millón.
1: ¿Cómo te caería? Caray. Bueno, en el Inter, luego ya que se pasa lo de las utilidades, se nos olvida así como sociedad, y de repente ahí andamos bien reclamones, ¿no?, con las minas, que sí, ay, malditas, contaminan, todas las industrias contaminan. El tema es que pues trabajar en una mina, por lo que parece, pues sí les retribuye, y cada año creo que son muy buenas noticias. Cada año estamos escuchando una noticia mejor que la anterior. Sí. Y la verdad, por eso te decía, haznos llorar tantito, Diego Gálvez, pero de envidia. Porque dicen que no hay envidia buena, ¿eh? Dicen que no hay envidia buena. Diego, muchas gracias.
0: Gracias, buenas tardes.
1: Bueno, a ver, híjole, sí, muchos, muchos comentarios tengo todavía de lo del calendario escolar. ¿A quién le consultó la Asociación de Padres? ¿A quién le consultó la SEC? ¿A quién le consultó el tal Mario S? A nadie. Para otro, sí sacan disque consultas, pero ahora ni a mano alzada, dice Francisco. Gracias, Francisco, por su comentario. Saludos, dice desde Monterrey el señor René Valle, está felicitando a las mamás de Radiorama. Dice que muchas felicidades por el próximo Día de las Madres. Bueno, a ver, me están preguntando aquí que si, ¿por qué no manejamos lo de BTS? Que eso no es importante, y luego ni se parece a la presidenta, dice que para ella sí es importante. Claro que es sarcasmo. Aquí, mire, le voy a manejar algo de lo de BTS, pero en el sentido estrictamente periodístico, no de periodismo de espectáculos. Para que no me ande moviendo, no me ande picando aquí, Rafael. Dice Yolsi Martínez, integrante de un colectivo de búsqueda en Acapulco, le reclamó a la presidenta Claudia Sheinbaum que sí recibió al grupo de BTS, pero a los colectivos de búsqueda y a las familias de los desaparecidos no, para que vea si traemos nota de eso. Vamos a escuchar lo que dice esta madre buscadora. Es el audio 9.
2: La licenciada Rosicela Cebra, ¿qué quiere decir? Que nos deja con todo, sí. Pero entonces, ¿cuáles son esas mesas de diálogo? ¿A qué nos trajeron? ¿A una mesa de fantasía? ¿A una cortina de humo para aplacar a las víctimas? ¿Simplemente para decirnos no salgan porque hay mundial? Todos los estados no hay violencia, que es lo que dijo la secretaria, que son en estados muy, muy reducidos, son algunos. Entonces no entendemos por qué la licenciada Rosicela se va de la reunión, abandona la reunión, ¿cómo lo hizo las mesas de diálogo del año pasado que tuvimos? Si ellos ya tuvieron, ellos pusieron la fecha, pusieron la agenda, la licenciada Rosicela debería de estar aquí. Y otra cosa, que pedimos la intervención y la escucha de la presidenta Claudia Sheinbaum. Claudia Sheinbaum en la mañanera nos dijo que ella quería que no se sentaba al diálogo con nosotras las víctimas porque nadie lo había pedido. Y sí lo hemos pedido. Sí lo pedimos y lo solicitamos acá. Lo quiere por escrito, que nos digan.
3: ¿Cómo hacer que se juntó con el grupo musical coreano y no con ustedes?
2: Es algo que yo les dije, ¿por qué con los BTS? Y no hay nada en contra, su música es genial, pero una música no nos regresa a los desaparecidos. ¿Con qué orgullo mostró Claudia Sheinbaum la reunión con un grupo coreano cuando a los mexicanos, a las víctimas de su propio estado, no nos recibe, no nos escucha, no nos atiende? ¿Cómo prepara una ciudad para un mundial? Toda la fuerza de seguridad pública va a estar enfocada a los extranjeros, dejando a un lado a nuestros niños, a nuestros ciudadanos de México en el olvido, nada más diciendo, como lo dice Clara Burgada, quédense en casa. Eso no es seguridad, eso no es justicia, eso no es lucha, eso no es atención hacia el pueblo mexicano.
1: Bueno, ahí está. Vamos a la otra parte, a la positiva. Vamos con lo más trending, con Raquel Conca.
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5: ¡Hey! ¡Hola, auditora de nuestras noticias, Hermosillo! Soy Raquel Conca y te traigo todo lo que fue tendencia esta semana. Liberan boletos adicionales para BTS en México hoy 8 de mayo. OCESA anunció que saldrán boletos a la venta liberados para el concierto del 9 y 10 de mayo en el estadio GNP Seguros. Esto después de gestionar diversas sobreventas y compras de revendedores. La disponibilidad será limitada y se recomienda tener una sesión iniciada con anticipación. Chivas celebra 120 años de legado y orgullo mexicano. El Club Deportivo de Guadalajara cumple 120 años manteniendo su filosofía de jugar solo con mexicanos y su lema, fraternidad, unión y deporte. Bajo el mando de Gabriel Milito, el equipo vivió un gran regalo con 13 partidos sin derrota en el estadio Akron. Así anuncian en su página oficial. El Pentágono publica archivos desclasificados sobre ovnis. El gobierno de Estados Unidos lanzó imágenes borrosas de avistamientos de diciembre de 2025 y prometió seguir publicando más documentos. Afirmó que ningún gobierno ha alcanzado ese nivel de transparencia y ha liberado este tipo de archivos para que el público haga su propia interpretación de este tipo de objetos. Filtran artistas para inauguración del Mundial 2026. Según The Athletic, la ceremonia del 11 de junio en el Estadio Azteca contará con la participación de grupos como Maná, Alejandro Fernández, Belinda y Los Ángeles Azules. En Estados Unidos, el 12 de junio se presentarían Katy Perry, Future y Saint Joy. En Canadá, Michael Bublé, Alanis Morissette y Alessia Cara. FIFA también ha contratado a Lisa de Blackpink, J Balvin, Anita, Danny Ocean, entre otros. Y eso fue un poco de todo lo que se vio en las redes sociales esta semana. Soy Raquel Conca. Recuerda que me puedes seguir en mis otras plataformas como The Arsen para contenido geek. Tengan un lindo fin de semana. Arrivederci.
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1: Bueno, le dije que ahí venía lo positivo. Raquel Conca traía temita de BTS, por supuesto que el concierto de ayer, son varios, ¿verdad? Pero el concierto de ayer, pues naturalmente, pues un éxito en la Ciudad de México, ¿qué le puedo decir? Bien, la agenda de la presidenta Sheinbaum para este fin de semana, se la digo ahora sí con precisión y horas y todo, 17 horas, el plan de justicia del pueblo Seri, inauguración del acueducto Seri en Punta Chueca, esto aquí en el municipio de Hermosillo, Sonora. Bueno, saliendo de aquí porque ya llegó la presidenta. Sábado 9 de mayo, 12:15 horas, plan de justicia del pueblo Yaqui, firma un decreto de restitución de tierras y también inaugura el comedor escolar de la niñez, esto en Bahía de Lobos, en San Ignacio, Río Muerto. A las 17:30 horas de mañana, sábado, entrega de títulos de concesión de agua a productores e inauguración del canal de riego en Navojoa, Sonora. El domingo 10 de mayo se regresa a Ciudad Obregón, a Cajeme, 10:30 horas, pensión, mujeres bienestar por el Día de las Madres, un evento ahí en Ciudad Obregón. Esa es la gira de la presidenta, más lo que se acumula, no porque vaya a haber más eventos, pero seguramente va a tener ahí muchos temas que tratar, manifestaciones, etcétera, y posicionamientos que vamos a estar pendientes para traérselo todo el lunes. El lunes, en punto de las 7 de la mañana, Sergio Valle, nuestras noticias en cadena estatal, en la estación hermana, @FM 101.1, con el reporte puntual de lo que fue esta gira y todo lo que se acumule, naturalmente, el fin de semana. Y ya le tomaron protesta a Alejandra López Noriega, presidenta del Congreso del Estado, le tomó protesta a Servando Flores Castelo como nuevo ombudsman o ombudsperson, nuevo titular, nuevo presidente de la Comisión Estatal de Derechos Humanos. Servando Flores se venía desempeñando como procurador para la defensa de los derechos de las personas con discapacidad en Sonora. Bueno, ya me voy, ya nos despedimos, soy Oralia Costa, me dio mucho gusto que nos acompañara hoy en nuestras noticias Hermosillo y toda la semana, y la semana próxima, iniciando el lunes, lo esperamos a la 1 de la tarde en una emisión más de nuestras noticias Hermosillo. Por lo pronto, quédese en la señal de la poderosa 88.9 de su radio, ya sabe, porque al ratito llegan los tóxicos. Hasta el lunes.

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5: Son las 2:40.
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1: Vámonos de las cumbias románticas que también se bailan del repertorio musical del Contacto Norte. Te presentamos esta noche a bailar Equivocados.

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7: Son las 2 con 53 minutos.
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9: La presidenta Claudia Sheinbaum rinde homenaje en Puebla al general Ignacio Zaragoza. El secretario de Seguridad y Protección Ciudadana, Omar García Harfuch, descartó que existan indicios que vinculen al gobernador de Sinaloa, Rubén Rocha, con el crimen organizado. Detienen a El Chucky, presunto líder del Cártel Jalisco Nueva Generación en Manzanillo. Esto y más en las noticias de hoy.
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9: 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Bienvenidos al resumen de noticias de Radio Resultados. En este martes 5 de mayo, estamos listos con la información. Luis Ángel Marín y Alo Reyes. Quédese en este espacio porque iniciamos.
0: Agenda presidencial. Claudia Sheinbaum Pardo.
10: La presidenta Claudia Sheinbaum rindió homenaje en Puebla al general Ignacio Zaragoza en la conmemoración del 164 aniversario de la Batalla de Puebla. En su discurso, la mandataria destacó que el pueblo de México no se equivoca cuando se trata de defender la soberanía nacional.
11: Pero también a cualquier gobierno extranjero somos claros y contundentes. La historia nos dice que el pueblo de México no se equivoca cuando se trata de defender la soberanía nacional. Las y los mexicanos aprendimos bien la lección que nos dieron los liberales, los chinacos, los juaristas, los acapuastas que resistieron la invasión en 1862. Ninguna potencia extranjera nos va a decir a los mexicanos cómo nos gobernamos. Somos libres, como los indígenas que partieron a las montañas durante la conquista para conservar su derecho a organizarse como ellos decidieran.
0: Nacional.
9: El secretario de Seguridad y Protección Ciudadana, Omar García Harfuch, descartó que existan indicios que vinculen al gobernador de Sinaloa, Rubén Rocha Moya, con el crimen organizado, como lo señalan autoridades de Estados Unidos. En conferencia desde la novena zona militar en Culiacán, aseguró que durante su administración siempre hubo coordinación en materia de seguridad sin obstrucciones. Añadió que Rocha Moya permanece en el estado, no cuenta con fuero constitucional y actualmente se encuentra bajo protección de la Guardia Nacional. El funcionario subrayó que no existen elementos que indiquen que el mandatario enfrente una amenaza directa en este momento. La Fiscalía General de la República advirtió que va a investigar y sancionará a quienes resulten responsables por la presencia de agentes de la CIA en un operativo en Chihuahua sin autorización federal. El vocero de la dependencia, Ulises Lara, informó que ya fueron citadas a comparecer 50 personas, las cuales participaron en este despliegue en la Sierra del Pinal, municipio de Morelos. Señaló que las investigaciones buscan esclarecer la legalidad de la intervención extranjera y deslindar responsabilidades. La FGR reiteró que no permitirá acciones fuera del marco legal en territorio nacional. Un juez federal de Brooklyn rechazó la petición de Joaquín El Chapo Guzmán, quien solicitó su extradición a México mediante una carta escrita por él mismo. El antiguo líder del cártel de Sinaloa argumentó violaciones a sus derechos procesales y exigió un trato igualitario para enfrentar cargos pendientes en su país de origen. Tras la negativa judicial, Guzmán Loera va a permanecer en la prisión de alta seguridad en Colorado, donde cumple una condena de cadena perpetua.
0: Ciudad de México.
10: En la Ciudad de México, autoridades federales y locales detuvieron a 4 personas que transportaban más de una tonelada de marihuana. El cargamento de 1,278 kilogramos estaba oculto en cajas de huevo dentro de un tractocamión que circulaba sin placas. Elementos de seguridad marcaron el alto a la unidad para una inspección, donde detectaron la droga. Los detenidos fueron puestos a disposición del Ministerio Público para determinar su situación legal.
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9: En Colima, fuerzas federales y estatales detuvieron a Lorenzo Sánchez, alias El Chucky, presunto jefe de plaza del cártel Jalisco Nueva Generación. El operativo se realizó en Manzanillo, en las inmediaciones de la Bahía de Santiago, sin que se registraran enfrentamientos. Las autoridades lo identifican como un objetivo prioritario por su presunta participación en actividades delictivas en la región. Fue trasladado para su procesamiento ante las instancias correspondientes. En Culiacán, Sinaloa, fue incendiado el casino Tropicana en el sector Tres Ríos en medio de retenes militares. De acuerdo con los primeros reportes, el establecimiento no se encontraba en operación al momento del ataque. Sin embargo, 2 personas resultaron con quemaduras durante el incidente. Autoridades ya investigan los hechos para dar con los responsables. En Mexicali, fue detenida Roxana N., madre del menor de 3 años que murió tras permanecer más de 12 horas dentro de un vehículo. La mujer enfrenta el delito de omisión de cuidados y permanece bajo custodia en espera de su audiencia inicial. El caso ocurrió en el fraccionamiento La Rioja y ha generado indignación social. Será un juez quien va a determinar su situación jurídica en las próximas horas. El Congreso de Coahuila inició el proceso para aprobar licencias de funcionarios que buscan participar en la próxima contienda electoral. Las solicitudes corresponden a aspirantes a diputaciones locales en el estado. Con estas acciones, se da cumplimiento a los requisitos legales para competir en el proceso. Se espera que en los próximos días se definan más separaciones de cargo.
0: Economía.
10: México recibió en marzo un total de 5.394 millones de dólares en remesas, la cifra más alta registrada para un mes similar. De acuerdo con el Banco de México, el monto representa un crecimiento anual de 4.9%. Se trata del mejor avance desde noviembre de 2024, impulsado por el envío de recursos deconacionales en el extranjero. Las remesas continúan como una de las principales fuentes de ingreso para miles de familias en el país.
0: Clima.
9: Para este martes 5 de mayo, el Servicio Meteorológico Nacional informa que va a continuar el ambiente caluroso a extremadamente caluroso en gran parte de México. La onda de calor se mantiene en al menos 22 estados, con nuevas afectaciones desde hoy en zonas de Tamaulipas, Veracruz, Tabasco, Campeche y Yucatán. Además, se prevén fuertes rachas de viento de hasta 80 kilómetros por hora en el norte del país, principalmente en Baja California, Sonora, Chihuahua, Durango y Zacatecas. De igual manera, se esperan lluvias aisladas en el norte y noreste, mientras que en el centro, oriente y sureste habrá chubascos con descargas eléctricas, incluyendo el Estado de México, Puebla, Oaxaca y Chiapas.
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10: La Organización Mundial de la Salud confirmó 2 casos de antivirus y 5 sospechosos en un crucero anclado en Cabo Verde. El brote ya ha dejado 3 personas fallecidas a bordo del navío MV Hondius, operado por Oceanwide Expeditions. La embarcación, con 147 pasajeros y tripulantes, partió desde Ushuaia, Argentina. Autoridades sanitarias mantienen vigilancia para evitar la propagación del virus. Estados Unidos aseguró que no busca un conflicto en el estrecho de Hormuz, donde inició operaciones para garantizar la navegación comercial. El jefe del Pentágono, Pete Hegseth, advirtió que cualquier agresión por parte de Irán tendrá una respuesta devastadora. Señaló que el objetivo es evitar bloqueos en una de las rutas marítimas más importantes del mundo. La tensión en la región continúa en aumento ante el despliegue militar.
9: Y así llegamos al final del resumen de noticias de Radio Resultados. Informaron para ustedes Luis Ángel Marín y Alo Reyes. No se olvide de seguirnos en redes sociales. Nos encuentran como @ Radio Resultados.
12: Son las 3:13.
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7: Son las 3:17.
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4: Son las 3:35.
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4: Son las 3 con 49 minutos.
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2: El cuerpo de una persona cuya identidad se desconoce fue encontrado entamalado en las inmediaciones del bordo del Canal Bajo, esto en la colonia Nueva Esperanza, en la comisaría de Esperanza, municipio de Cajeme, con evidentes huellas de violencia. La producción de chile berry y hortalizas en la entidad, particularmente en los valles del Yaqui y Mayo, genera empleo bien remunerado para las mujeres del campo, quienes laboran en las distintas cadenas de la producción. En Sonora participan entre 120 mil y 140 mil personas en actividades agrícolas cada ciclo, de las cuales entre 45 mil y 55 mil son mujeres que se desempeñan como jornaleras y empacadoras en cultivos como uva, chile, tomate, pepino y calabaza. Este miércoles 6 de mayo se llevará a cabo el primer simulacro nacional 2026 con una hipótesis de sismo. Se estima que la alerta sísmica se escuchará en 14 mil altavoces de Ciudad de México y estados participantes. Consulta esta y otra información en www.nuestrasnoticiasonora.com. Soy Cheryl García y continuamos en una ahora con más información en nuestras noticias Radiorama Sonora.
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6: Son las 4 con 5 minutos.
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1: La brisa y código FN se llama Me Va. ¡Goza la machina, oiga!
2: ¡Vámonos, viejón!

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Muchísimas gracias a toda la gente de Sonora. ¡Aquí andamos en Código!

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8: Son las 4:20.
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